0: complicada. O sea, vender algo que es ambiguo, la mercadotecnia, por ejemplo, de una película de Polanski que se llama Luna Amarga, no funcionó en Estados Unidos porque era ambigua, no era una comedia, pero tampoco era un drama, era como una tragicomedia. La tragicomedia no funciona bien con el público gringo, por ejemplo, ¿no? Que quiere que sus comedias sean muy comedias y sus dramas muy dramas y sus sátiras muy sátiras. Ese es él. Entonces, bueno, creo que eso, la ambigüedad hasta en el título, ¿no? Uh-huh. ¿Qué más dicen por aquí? Juanjo dice, hablando de... Hoy mi mamá escuchó Gritante por primera vez. Su primer comentario fue, ¿en estos programas solo se pelean? Y eso que le tocó uno de los más fresas que ha habido. ¿En estos programas solo se pelean? Pues es muy poco, sí. Y este es uno de los que menos se pelean, comparado con otros.
1: Sí, sí. Las peleas no son de esas... no son como la lucha libre. No están... orquestadas, al contrario. Si discuten, son discusiones de
0: qué
1: fondo.
0: Ganas de poner el audio, ¿no?
2: ¡Ay, jole!
0: ¿Lo ponemos?
2: No sé.
0: ¿Sí? ¿Lo ponemos?
2: No sé.
0: No, va.
2: Bueno, que digan algo ellos, o sea, Rulo y Rojo, en este momento, si no quieren que se reproduzca.
0: ¿Pero cómo van a decir algo si no están? No nos están escuchando. Rojo
2: eso,
0: quizá.
2: Esa es su culpa, entonces.
1: Que manden una carta a...
0: El que calla otorga. Pueden enviar una carta a Trabajadoras Sociales número 309, Colonia Magdalena Tlazolpa, Delegación Iztapalapa. Ya ni existen las delegaciones. Delegación Iztapalapa. Código postal 14230. No. Ay. Le contestaremos a la brevedad. Es que qué ganas de escuchar ese audio con todos, ¿no?
2: Sí, y hacerle... ¡Híjole! Ay.
0: Y fuera de contexto. Uh-huh. El cocodrilo de Morelet dice... Vi Bitter Moon bien marihuano y me di el mal viaje de mi vida. No, ¿qué pasó? ¿Cómo se te ocurre? Además, no se antoja ver esa... Bueno, cuando andas de Pacheco, luego quieres ver todo Pacheco, ¿no? Todo, todo.
1: Luego pasa.
0: Sí, no, pero no es una buena opción. Dicen, los que se enojan por los ilusionados, dejen que la gente se divierta y se ilusione y que festeje con lo que quiera. Pues sí, tiene toda la razón, ¿no?
2: Sí, claro, ¿verdad? Que sí.
0: Aquí mi chava dice, ¿por qué estamos de policía de las ilusiones, emociones? No, para nada, nadie. Bueno, de entrada aquí no hay policía.
1: Pero claro, ¿y quién? No, nosotros no hemos estado policiando.
0: No, para nada, al revés. No. Nosotros creemos que todos pueden sentir lo que quieran.
1: Claro. Yo te digo, yo ya estaba a punto de vamos a tomar Centroamérica y volver a hacer esto una nueva España.
0: Más bien estamos leyendo aquí algunos comentarios, como por ejemplo el de Drenz Tresner. Dice, sí, pero tu papá se ilusionaba con cosas reales, no con cosas de risa, República Bananera.
1: ¡Ándale!
0: ¡Qué manchado! Ándale. ¡Qué manchado, Drenz Tresner! Sí, no, bueno, no, tampoco. Es que es eso. ¿Ven? Extremos. Ah, no sean extremistas. Ah. A mí toda la vida me han dicho eso. No seas extremista. Te vas a los extremos. Toda la vida me han dicho eso, desde niño. Dice Leon Rock. Dice, ya, Olayus, comparte el audio más encabronado. El más que quemón de Gritante Mundialista.
2: Uy,
0: ese hubiera... Si estuviera corriendo una temporada de quequemón... Tendría que haber entrado ese audio, ¿no? ¡Quequemón!
2: Pero no lo podría narrar Rojo.
0: ¿Él mismo? No, ¿va? No, sí, ¿cómo no? Bueno, pues aquí yo también participé en un quemón.
2: Pues hoy me tocó, banda. Hoy me tocó ser el quemado.
0: Oye, por cierto, hay un episodio de Los Simpsons. Seguramente ustedes están infinitamente más familiarizados que yo. En el que llegan unos alemanes y ¿cómo se llama el millonario excéntrico de los Simpson? Hay
2: Burns.
0: Un millonario excéntrico, ¿no? El señor Burns, ajá, exactamente. No. Y bueno, no sé qué tan excéntrico sea, pero parece excéntrico, como casi todos los millonarios. Si no, pregúntenle a Elon Musk. Y llegan unos alemanes y dice, ¡uy, qué miedo los alemanes! ¡Uy, qué miedo! ¿Sí se acuerdan de eso, no?
2: No, yo no soy simpsonita.

0: Sí, yo tampoco.
1: ¿Nadie aquí es Simpsonita de los tres?
0: Disculpas.
2: Yo nada, no, yo nada. Digo, me gusta mucho, respeto mucho a los Simpson, obviamente, pero es que no me tocó. No, no me tocó verlos y cuando podría haber visto los Simpson, ya estaba al aire y pues estábamos al aire a la misma hora.
0: Ah,
2: y pues tampoco compré los videocassettes y los DVDs y así, ya. Pero bueno, el punto es que hay un encuentro entre el señor Burns y los alemanes, muy chistoso, y ahora dicen que el señor Burns y su asistente son Ecuador y los alemanes son la selección de Alemania. Porque sí está muy cagado. ¡Uy, qué miedo los alemanes! A ver, porque ¿cómo va?
0: Oh, ese, partido, ese partido estuvo buenísimo. Lo vi antes de venir por acá.
2: ¿En qué acabó?
0: 2, Ecuador, Alemania, 1.
2: ¡No! ¡Sabía! ¿Por qué no nos habías dicho, Pablo Duarte?
1: ¡Wow!
0: Porque, uy, qué miedo los alemanes. Uy, qué miedo los alemanes.
2: ¿Qué pasó ahí?
0: Muy bueno. Estuvo muy bueno, la verdad.
1: Confíen de todos.
0: Sí.
2: Bueno, ¿y en qué lugar queda Alemania de su grupo?
0: Alemania... De todos modos, por diferencia, criterios de desempate y demás, pasa en primero, Costa de Marfil en segundo, y Ecuador, con ese triunfo, se mete de lleno en la pelea por ser uno de los 8 mejores terceros lugares.
1: Que muchos pensaban que Ecuador iba para afuera.
0: Que, ajá, si empataba, nada le servía salvo el triunfo, y estaban empatando, era Alemania, les metieron un gol así al minuto 2, y... lograron empatar y luego como al 80, 70 y tantos, gol de Ecuador. Muy bien, estuvo muy bueno.
2: Chale, yo no pude verlo bien. Es que también hay trabajo.
0: Uno tiene que estar en...
2: No le puede uno dar tanto la vuelta al trabajo, la verdad. Hay veces que el pretexto no sirve.
0: Sí.
2: Además, todo el mundo está viendo el partido, te das cuenta, en los Zooms. Están como... Ajá. Oye, saltitos y ese lenguaje corporal tan característico de quien está viendo un partido de fútbol y disimulando como, no, como si no lo estuviera viendo, ¿no? Es que sí.
0: Esos momentos que se pierden, así que ¿está disociado o está viendo el partido?
2: Dicen que ya soltemos el audio. Manu pregunta que ¿cuál audio donde se encabrona el rojo? Luego dicen que yo odio a Rulo.
1: Oh, Dios mío.
2: Jiggy dice, queda claro que Olayo odia a Rulo. Por eso está friegue y friegue con poner el audio.
0: Ora.
2: En todo caso, también odiaría al rojo. Puede ser.
1: Según esto.
0: Y a Gritante, y al fútbol, y a las discusiones.
2: Y a Convoy, y a Sonos. Las discusiones. Odio las discusiones, me ponen muy nervioso, Jiggy. Por eso los quiero exhibir. No, nada más por echar desmadre. La verdad, por no sé. No es para molestarlos a ellos, obviamente. De hecho, eso es lo que nos preocupa, que claro, se saquen de onda. Claro. Es nada más por oír así. Güeyes peleándose, ya sabes. O sea, no pasó nada, ya son súper amigos, es normal. Ya se dieron la mano y así. Bueno, la verdad, no tengo idea. No tengo idea.
0: Pero como dicen los jugadores, así es el fútbol, así es el fútbol.
1: Claro, así es la pasión.
2: Lalo Vargas dice, se rumora. Perdón, pero es que me encanta PDC haciendo su mejor esfuerzo por no sonar crudo. Está increíble. Todo ronco así, de todo lo que gritó en la calle. ¡Viva México! Está, sí, así es la pasión. me caes muy bien, PDC.
1: Ay, tú también.
2: La verdad.
1: Ustedes me caen muy bien los dos.
2: Dice Lalo Vargas, se rumora que en Supremo se realizará una intervención de Alcohólicos Anónimos para el joven Duarte. Una vez más, faltó a la chamba por festejos de la Cele.
0: Sí.
2: Darío Miego dice, saludos, Trifulca. Les presumo y comparto que encontré estos CDs y por fin los pude ripear. Los considero mis reliquias más sagradas. Ah, y nos comparte varios discos de Radioactivo. Radioactivo del aniversario 9, del noveno aniversario, Radioactivo No. Radioactivo, el octavo aniversario, El Ruido de la Ciudad. Radioactivo Cero. Oh, sí, que fue el aniversario cero, que fue el décimo. Y La Expansión Radioactiva, el séptimo aniversario. Son discos de aniversario del 7, 8, 9 y 10. Órale.
0: Oye.
2: Ya los está escuchando en su dispositivo digital porque ya los ripeó. Qué bien. Qué bien, qué bien. Conejo Convoyente dice, ya no van a volver a sacar los jerseys de convoy, ¿verdad? No, sí, según yo sí.
1: Sí, claro que sí.
2: Tú estás en el chat, ¿no? De eso.
1: Sí.
2: Y están, ¿no? Ya, ¿qué falta?
1: Nada, casi nada.
2: Ya casi, ¿no?
1: Ya nos, casi, o sea, va a haber. Tenerlos en nuestras manitas nada más.
0: Mira.
2: Yeah. Una bolsa gigante lista para ser compartida.
0: Distribuida.
1: Por cierto, ya vengan por sus playeras. Pues aquí están.
0: Que por cierto, hoy vino Humberto, me parecía, por la suya. Les mando muchos saludos.
1: Ah, muchas gracias. Humberto Enríquez.
2: Dice por aquí, este mundial está siendo un espejismo. Llévensela tranquila. El golpe de realidad va a estar duro. Como el meme, va a volver a pasar un mundial con casi 50 países, por favor. Pues tiene razón un poco.
0: Sí, sí, va a volver a pasar, pues sí. Sí, sí. Y a, o sea, aquí estaremos para ese golpe de realidad también.
2: Sí, sí, sí. Para apapachar a la banda.
0: Uh-huh. Sí, sí, para, sí.
2: Y para apapacharnos entre nosotros también.
0: Ahí está ese famosísimo ensayo de Albert Camus, el mito de Sísifo. Uno está condenado a subir esa piedrota por la colina y luego ver que se cae y otra vez a subir. Sí, ahí. Y tiene una frase muy bonita con la que termina que dice, pero uno tiene que imaginarse a Sísifo feliz.
2: Uh-huh. Ah, qué bonito. Pero a ver, ¿ustedes quieren experimentar la derrota que inevitablemente llegará? Ahí sí, perdón, va a llegar. No sabemos cuándo.
0: De acuerdo.
2: Pero va a llegar. No vamos a ganar el mundial. Eso. Sí, no. ¿Para qué? O sea, no podemos decir eso.
0: No.
2: O sea, ni a los niños.
0: Se les puede.
2: O sea, es que a mí, yo me alejé, no solamente de las Copas del Mundo, sino del fútbol, desde 1986, por la forma en la que rompieron mi corazón. O sea, a mí me vendieron otra historia que nunca pasó.
0: Ya.
2: Entonces, sí creo que. Digo en serio que ni a los niños. Oye, papi, vamos a ganar el mundial. Y así, pues quién sabe, mijo, porque vamos bien, ¿viste? El segundo tiempo, cabrón. No, no, aguas ahí, dígales. Mira, hijo, es muy difícil por esto y por esto.
0: Claro.
2: O sea, creo que está bien.
0: Sí.
2: Pero
0: eso es paternidad responsable. Eso es una paternidad responsable.
2: Sí, sí, sí. O sea, mi hija ya vio Ilusión Nacional y todo.
0: Mira, muy bien. Muy bien.
2: Y claro que me dice, ya ves, papi, sí ganamos. ¿No?
0: ¿Por qué policías mi ilusión?
2: No, pero bueno, sí, le dije, mira, lo importante, escucha a Eduardo Galeano.
0: Muy bien.
2: Nada más la belleza de este deporte, la poesía del balón. Ah. Ahora mira este libro. Todavía estás muy chica para leerlo. Así, así. Que no. Tú, no sé, son. Si no, entonces dejas pues la educación futbolística de tus hijos en manos de Televisa.
0: Okay.
2: La verdad.
0: Uh-huh. Y ahí sí aguas, aguas.
2: Ahí sí aguas, aguas, aguas, aguas. No, no, no, pero creo que pues sí es a veces, no sé qué tan. Hay gente, sí, vamos a ganar el mundial, sí, sí, y sí, sí, ¿no?
0: Uh-huh.
2: Y sí, sí. No, y sí, sí, cuartos de final. Y eso no es ser mediocre.
0: No.
2: Es ser optimísticamente realista, digamos.
0: Uh-huh.
2: Si eso tiene sentido. Sí, sí tiene sentido.
0: Sí, sí tiene.
2: ¿Sí? ¿Lo aprobarías como editor?
0: Para mí tiene sentido.
2: Ok, ahí está. ¿Se vale?
0: Pasa, se queda en la edición final. Que se imprima.
2: Se sí. Pero bueno, aquí vamos a estar. Y la pregunta es, ¿cómo quieren vivir la derrota? Que inevitablemente va a llegar. ¿Sobrios o pedos?
0: No, pues, o sea, si es por mí, pedo.
2: ¿Pero qué tan pedo?
0: O sea, punto de partida la semana pasada que estuvimos compartiendo, amigos.
2: Ah, ¿punto de partida eso?
0: Sí, porque pues ya después lo que sigue ya es pura tristeza. Porque en ese estábamos eufóricos, estábamos muy contentos.
1: Uh-huh.
0: Todavía uno podía salir en una excursión hacia la nada. Pero en la otra, no, hombre, ahí sí más bien llorar en la jardinera.
2: PDC, ¿tú qué prefieres?
1: Híjole.
0: Tú estás joven, PDC.
1: A mí me gusta experimentar el sufrimiento.
0: O sea,
2: óquela.
0: ¿Así?
1: Es que sí, sí.
0: ¿Agüita?
1: Es que uno el amor no vale la pena sin el riesgo de que te rompan el corazón.
0: ¡Arre! Muy bien.
2: Muy bien, muy bien, muy bien. Es dark. Jazz dice, lo de la selección es como cuando tienes una enfermedad incurable. Sabes que algún día morirás, pero mientras tanto, disfrutas el momento.
1: Wow.
2: Órale.
1: O solo estar vivo, ¿no? La condición de estar vivos.
0: Bien.
2: Pues sí.
1: Saber que la muerte llegará en algún momento.
2: Pero ¿cómo quieres pasar tus últimos días, Pirisi?
1: Ahora. Exactamente.
2: ¿Cómo quieres vivir tu vejez? 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Machine Punk Rock dice, va a ser una gran celebración cuando perdamos. Mientras echar desmadre sin romper nada. Bueno, pero eso no está fácil, ¿eh? O sea, porque, caray, el trabajo que le dejamos a toda la gente de limpieza de la Ciudad de México, bueno, la verdad yo no, digo los ciudadanos, sumándome a la colectividad, hoy hasta residuos fecales y es, ¿no? Ese
0: sí,
2: es.
0: Sí, sí, sí.
2: O sea, qué pedo. ¿No? O sea, sí está como...
0: Sí, muy extremo.
2: O sea, me siento mal por la gente que tiene que limpiar, o sea.
0: Claro.
2: Más que nada, ¿no?
0: De acuerdo, sí, coincido.
2: O sea, luego ves ahí todo. Se deshacen de todo, ¿no? O sea, como que se les cae todo en la peda.
0: Pero pareciera como que también sacan los reciclables, las bolsitas de los reciclables y lo llevan ahí también.
2: De una vez. Aprovecha para sacar la basura ahora, sí, de una vez, sí, ahí, sí, en Reforma.
0: Sí, sí,
2: ahí,
0: sí,
2: la tiras para no tener que pagarla de esta semana.
0: Sí, okay. Un poco.
2: Es que en serio ves cosas que así como de todo, ¿no?
0: Ajá.
2: Teles y licuadoras inservibles. Ahí tiradas sobre Reforma. ¿Quién cargaba una licuadora ahí para hacerse cócteles o qué pedo? Daiquiris. Se andaban haciendo daiquiris ahí en el Ángel de la Independencia. ¿O qué? ¿Qué están haciendo? No entiendo. De verdad, ¿eh?
0: Sí, sí.
2: Pero bueno, son las 6 de la tarde con 21 minutos y PDC, no nos hemos ido a corte.
1: Aún no nos hemos ido a corte, Olayo Rubio.
2: ¿Y no te están diciendo algo del Centro de Operaciones de Chilango Radio?
1: No, creo que quedaron cautivados por nuestros abrazos que les mandamos. Pero sería muy prudente.
2: O están igual de crudos que tú, o peor.
1: También puede ser. ¿Cómo estás, Maxo? ¿Cómo estás?
2: ¿Qué dice?
1: No me ha escrito todavía. Ahí está escribiendo. Está escribiendo Max.
2: A ver.
1: Chido al tiro, pa.
0: Mira.
1: Es que
0: eso sería algo que escribiría alguien que está crudo, por ejemplo.
1: Pues sí, pero yo confío en Max.
0: No, y está muy bien, qué bueno que esté crudo. Opera bien crudo como tú. Operan muy bien, muy competentes.
2: Pero miren, antes de irnos, ahí está la nota del desastre que dejamos en Reforma. Conste que me uno para que vean que no estoy. El paseo de la Reforma amaneció entre montículos de basura y cuadrillas de trabajadores de limpia que avanzaron como hormiguitas para retirar los rastros que dejaron los festejos tras la victoria de la selección mexicana. Las labores iniciaron desde las 22 horas de ayer, cuando los primeros grupos comenzaron a recolectar residuos alrededor del Ángel de la Independencia. O sea, desde las 10 de la noche ya empezaron a limpiar, así, al instante. Y también comenzaron a recolectar residuos alrededor de la fuente de la Diana Cazadora, trabajos que se extendieron hasta la madrugada y fueron retomados alrededor de las 6 horas para atender las zonas con mayor acumulación. Entre los residuos que quedaron sobre banquetas, jardineras y calles aledañas, se encontraban latas de cerveza, botellas de alcohol, vasos de plástico, impermeables utilizados durante la lluvia y restos de comida. Mientras algunos puntos también

0: y calles aledañas, se encontraban latas de cerveza, botellas de alcohol, vasos de plástico, impermeables utilizados durante la lluvia y restos de comida. Mientras algunos puntos también registraron.
1: No.
0: Entonces, había de todo, ¿no? Había de todo, incluidas la presencia de heces humanas, pese a que los baños portátiles instalados para los festejos permanecían en la zona. O sea, ¡hay baño! Y tú, no, yo prefiero echarme un cake aquí.
1: Sí, no está. O sea, no es... Ahí sí... Tampoco es tan difícil.
0: Trabajadores de limpia señalaron que la colocación de contenedores a lo largo de Paseo de la Reforma permitió reducir parcialmente la cantidad de basura abandonada en la vía pública, pues varios alcanzaron hasta 90% de su capacidad sin llegar a desbordarse. Sin embargo, reconocieron que resultaron insuficientes frente a la cantidad de personas que se concentraron durante el partido.
1: Es que esta vez salió como el doble de personas. Parece en el partido contra Corea fueron 400,000 y creo que ahora estimaban como hasta 800.
0: O sea, imagínate, yo ya sentía que 400,000 eran una locura. Y ahora 800,000 en miércoles, ¿no?
1: En miércoles.
0: O sea, en día de mi... Ahora sí que día de miércoles. ¿Cómo?
1: Esa que
0: pero
1: flotaba
0: ya todavía jueves Godine, pues. Uy. Ok, ¿no?
1: Y el que viene...
0: Es
1: va
0: martes.
1: A caer en martes.
2: Perfecto.
0: Excelente. ¿Por qué perfecto?
2: Me gustan los martes a mí.
0: Porque solo los adultos se empedan en martes, diría Pirisí.
2: Y los extranjeros que no tienen trabajo.
0: Sí. Los niños...
2: También se empedan en martes.
0: Los chavos empedan así en viernes, en sábado.
2: Sí.
0: Los adultos. El adulto empeda en martes, cabrón. Ay, pues yo no, yo...
2: No, yo lo voy a ver totalmente sobrio, ¿eh?
1: Oye, sí, Olayo, tú no dijiste. ¿Cómo quieres vivir tú la derrota?
0: Sobrio.
2: Pero no, ¿crees que la derrota sea lo que nos acecha en el siguiente partido o el siguiente no. partido?
0: No, yo creo que se. En todo caso, o sea, yo creo que cuartos va a ser complicado, ¿no? Como siempre.
2: Pues yo creo que en la final podemos. Ahí nos puede ir mal.
0: Igual perdemos la final.
2: Ni modo.
0: Pero llegamos a la final, México. México. Bueno, es que además decía Rulo. Que el partido iba a ser en Miami, ¿no? O sea, también salirse del Azteca, salirse del territorio.
2: Sí.
0: Eso va a ser otro pedo. Uh-huh. Y si es en Miami, pues ahí no hay muchos mexicanos. Está lleno de cubanos y colombianos, como bien sabemos, venezolanos. Y pues los cubanos no son nada fans de México. Históricamente no han sido nada fans de México. O sea, los cubanos de Miami, quiero decir. Uh-huh. Entonces, ay, ay, ay. Ya va a ser otro boleto ahí con Bon Jovi y tal. O sea, no sé. Quiero pensar que no, pero dicen que el rugido en el Estadio Azteca ayer era tremendo, que el himno nacional fue una locura, que rebasó decibeles. Seguramente, ¿no?
1: Sí me dio un poco de FOMO, como dicen, no haber ido al estadio, la verdad.
0: A mí también me dio, ¿eh?
1: Sí, ¿verdad?
0: La verdad. Sí, un poco. Pero sí, cómo no. Pero, sí. ¿Cuánto cuesta? $100,000
1: No, imagínate, ¿no? Imagínate.
0: No, pues, ¿qué pasó?
1: ¿Cómo? ¿Con qué ojos?
0: Es que sí es mucha lana, Pirisí.
2: Claro, ¿no? Y además estar todas esas horas ahí, tienes que consumir las cosas de ahí adentro y los precios de la comida y lo que sea, aunque no tomes alcohol, está estúpidamente caro. Yo vi gente que le estaban preguntando, ¿cuánto has gastado ahorita aquí dentro del estadio? No, pues unos $5,000, más o menos. Unos $9,000 más o menos. Así es como, no manches.
0: Es que el whitexicanismo está fuera de control, ¿no?
2: Sí.
1: Híjole. Pero bueno.
0: Bueno, ok, pues vamos entonces al corte, ¿no?
2: Corte.
0: Venga.
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0: este One Inch Punch. Yin Yin. Un rolo que puso PDC. Esto es cortesía única y exclusivamente de PDC. Y hoy es jueves 25 de junio del año 2026 y estamos escuchando el episodio número
1: 94-494.
0: Estamos transmitiendo y escuchando al mismo tiempo el episodio número 494. Eso quiere decir que quedan únicamente 5 episodios para llegar al número 500, PDC. ¿Qué vamos a hacer? ¿Qué se va a armar?
2: Shit. ¿Va a haber partido?
0: ¿Qué te vas a armar?
2: ¿Habrá partido ese día? Es buena pregunta, ¿no?
1: Muy ¿seguro? Buena pregunta.
0: ¿No? Sí, sí va a haber, ¿no? Todavía.
1: Sí, sí.
2: ¿Jugará México? Cinco.
0: O sea, para deshacerse de 48 equipos, tiene que haber varios partidos al día, hijo de la...
2: Hasta simultáneos, cara.
0: A ver, ¿en qué cae?
1: Habíamos dicho que caía el 2, ¿no?
0: El 2 de julio.
2: Por eso era martes, ¿no?
1: Es jueves 2 de julio.
2: Claro, jueves, sí, cierto.
1: Jueves.
0: Claro que va a haber partidos. Sí, sí.
1: El jueves, en efecto, estará jugando.
2: No, o sea, no sabemos quién, probablemente, ¿no?
1: No todavía. Pero.
2: En Los Ángeles.
1: Va a ser el. Uno de los partidos va a ser Suiza contra alguien. Y alguien contra alguien y alguien contra alguien.
2: Pero de los grupos sí podemos saber de los grupos. Es el primer lugar del H contra el segundo del J, el segundo del K contra el segundo del L, y el primero del B y el, contra el tercero, ya sea del E, F, G, I o J.
0: Bueno, sea el que sea del abecedario, la verdad es que nadie nos va a estar pelando en nuestro episodio número 500.
2: Claro.
0: Porque eso es lo que pasa con el mundial, ¿no? Diría Pablo Duarte que es un agujero negro que se chupa todo.
1: Sí, ni modo. Pues vámonos a Tijuana, pues total.
2: Sí,
1: total.
2: Mejor.
1: Nadie va a oír,
0: nos vamos a celebrar nosotros.
1: Pues sí.
2: Y no podemos hacer una transmisión especial sobre el partido porque nos demandan.
1: También.
0: Llevamos al PDC al Hong Kong.
1: Mira. como sus tíos.
0: Al déjà vu.
2: Ese es bueno, ¿no, Layo?
0: Nunca he ido.
2: Yo también.
0: Solo sé que existe. Solo sé que existe. No, PDC, vamos a tener que celebrar hasta el episodio número 1000. Pero ¿cómo llegaremos al episodio número 1000? Gracias a cada uno de ustedes, a todos y cada uno de ustedes que nos van a ayudar a llegar al episodio número 1000. Recomiéndele a su amigo y a su amiga y a su amigue y a su amix. Recomiéndele con WFM Quinto de Chilango. Oye, esa bonita melodía. Hace tanto tiempo que no la escuchaba. El otro día estaba hablando con una persona, una chava ahí del gimnasio, que trabaja ahí en el gimnasio, y me decía Amix.
1: Mira.
0: Ah, sí. Pero yo pensaba que Amix era en plural. O sea, yo pensaba que...
1: Ah, ya, ya te entiendo.
0: No, Amix eran muchas personas. Es como decir a mí, es una abreviación incluyente de amigos. Sí,
2: pero,
0: ¿no?
2: Sí, pero no, también es una persona. Hola, Amix, ¿cómo estás?
0: Ah.
2: ¿Qué hubo, mi Amix?
0: O sea, ella no sabe con qué género me identifico.
1: Yo creo que vio tu barba y dijo, mira, no voy a asumir nada.
0: O sea, este señor no puede uno asumir nada, claro.
1: Sí.
0: Qué raro, porque me decía, mira, Amix, lo que pasa, Amix, es que los horarios, Amix, te lo juro, me decía así, mira, Amix, los horarios son de tal día, tal hora, tal hora. Y sí, mira, lo que pasa es que esa máquina, Amix, y yo, it's only me. Are you talking to me?
2: Las
0: There's nobody else in here. Are you talking to me? Así estaba muy. Ya, yeah, entonces, ¿Amix puede ser una sola persona?
2: Sí, Amix puede ser una sola persona.
0: ¿No está un poco raro eso?
2: Está un poco raro. En general, a mí no me gusta que me digan ni amigo, ni
0: a mí tampoco, Amix, ni a mí tampoco. Entonces, Amix es
1: sí,
0: como...
1: Sí, el amigo es difícil.
2: El amigo
0: no me digas nada.
2: Ajá.
0: Sí. Dime, no me tienes que decir. Dime, ajá, mira, los horarios son de 6 a tal y ya. O, sí. ¿Por qué no un cómo te llamas, no?
2: Ajá, exacto.
0: Sí. Puede ser.
1: El famoso, I have a name. ¿Me recuerdas tu nombre? Muy bien.
0: I have a name.
2: His name is Robert Paulson.
0: His name is Robert Paulson. His name is Robert Paulson.
2: Ah, güey.
0: Ajá, esa es buena referencia. Pero también hay una canción que se llama I Have a Name, ¿no? I Have a Name. Sí, ¿no?
2: No, yo no la ubico.
1: No, mi cultura musical no llega hasta allá.
2: I Have a Name.
1: Suena como de Kenny Rogers o algo así.
2: Sí.
0: Sí, sí, es una gringada tremenda.
2: Es
0: no, sí, sí, sí, sí, Jim porque, Crows. A ver, sale en Django Unchained, por eso la recuerdo. Uh-huh. Y es eso, de que tiene un nombre, no es nada más un esclavo. He has a name.
1: Ah.
2: ¿Es esta?
0: Ahí está, es esa, ¿no? ¿Cómo se llama?
2: I got a name.
0: Like the pine trees lining the
2: winding road. ¿Sí es esa?
1: Ándale.
0: I got a name. Eso yo le decía. Mira, regrésale a la chica que me decía Mix. Mira, ve. Regrésale. Sí, decía. Mira, Mix, lo que pasa es que los horarios son de 6 a 10 y Amix y... Mira, Mix, es que Amix y yo... I got a name. And call me by my name. Call me by my name. ¿O cómo se llama esa película?
2: Call me by your name.
0: Call me by your name. Tengo un nombre. Llámame por mi nombre. De película doblada. Llámame por mi nombre.
2: Yo tengo un nombre. Llámame por mi nombre.
0: Soy el agente Robert Johnson. Y estoy aquí para encontrar a un criminal en este gimnasio. Ay, Amix, pues la verdad es que aquí yo no tengo informe.
2: Yo tengo un nombre. No me digas Amix.
0: No soy Amix.
1: ¿Sabe lo que le pasó a la última persona que me dijo Amix? Ahora está tras las rejas.
2: Por cierto, ay, ya tengo los partidos más o menos. Como están las cosas, ya sé qué partido exactamente, gracias al ingenio, va a
0: en
2: ser.
0: En el episodio 500.
2: En el 500 y en el 499, porque en el 499 juega México contra Escocia.
0: Uy, no, pues no va a ser un...
2: Esa semana no
0: un episodio tan memorable de como dicen. Aunque el de ayer fue muy celebrado, aunque duró poco tiempo, ¿eh?
2: ¿Sí?
0: Sí.
2: Qué gusto.
1: Muy bien.
0: Sí, sí, sí.
1: No, aquí está.
0: O sea, al parecer a la gente le gusta escucharnos antes de ver un partido de México. Los ponemos de buenas, dicen. ¿Ah? ¿Será?
2: Ahorita hay gente escuchándonos mientras ve el partido de Japón. No sé por qué sigue hablando como de doblaje. Ahorita hay gente escuchando, ¿no? Sí.
0: Vamos a ver cómo va el partido. Antes de irnos, 6:57, hoy es jueves 25 de junio del año 2026. Saludos a quienes nos escuchan en el futuro y ya saben si México ganó o no. Chin.
1: Claro.
0: Si México ganó el Mundial.
1: Sí, ustedes, claro, ustedes saben cómo acabó este asunto.
0: Usted, si nos está escuchando el 21 de julio, ya sabe si México ganó o no.
1: Claro.
0: La Copa del Mundo 2026.
1: Sí, sí, sí.
2: No se ría de nosotros en esta ilusión.
0: Sí, no nos desilusionen.
1: Por favor, no anden de patrulleros de nuestra ilusión, por favor.
0: 1-1. ¿Ya acabó o qué?
2: Ya acabó. Empate. Pero está bien.
0: Empate.
2: Japón pasa en segundo lugar.
0: Bien, ¿no?
2: Sí. Holanda en primer lugar.
0: Ok. Y bueno,
2: Suiza en tercer lugar.
1: Se apunta también a los mejores terceros. A ver si no nos
0: ¿Se
1: viene
0: quedó en 3-1?
1: Quedó 3-1 Países Bajos, Túnez.
0: Tampoco fue así la goleada del siglo, ¿no?
1: No.
0: O sea, no fue así 7-0.
1: Como ha habido.
0: Como ha habido. Ok, bueno, pues hemos llegado al final de este episodio de Convoy FM. Pablo Duarte Sánchez, ¿algo que gustes agregar?
1: Nada, que me da, como siempre, mucho gusto haber estado con ustedes un día después de que la ilusión despegó.
2: Claro.
0: PDC.
2: Qué gusto pertenecer al único país de todo el mundial que pasó con 9 puntos.
0: ¿Qué tomas? Yo acá viene acá, ¿no? Sí, güey.
2: No más, güey.
0: No más. Dame otro pipazo, ¿no? Oye, ¿qué tomaste ayer, Piri? Nada más por
2: curiosidad. Ayer tomé puro mezcal y chela.
0: ¡Hijo de tu! ¿Puro mezcal?
2: Sí.
0: Oye, no creas que no nos dio FOMO, ¿eh? Tu cantinazo de ayer, o sea.
2: Aparte fue replicar el cantinazo que hicimos antes.
0: Ya sé, te mamaste con eso. Pero bueno, se entiende que querías ir con tus amigos de tu edad y todo, está bien.
1: Que tus tíos ya te damos cringe.
2: Pero sí hace falta que me acompañe un señor, ¿eh? Porque no nos respetan igual.
0: No, ya no.
2: No te respetan igual.
1: No, hace falta canas.
0: Ay, mira, es por eso. Ajá. O sea, ni siquiera porque la verdad la compañía de ustedes, claro, es muy especial.
1: Oigan sus
0: porque
1: anécdotas.
0: Porque no lo tratan igual, dice.
1: Somos su pasaporte, nada más. Somos su salvoconducto.
2: Entonces es que ustedes me llevan, me introducen a estos lugares y ya después se los presentan a los de mi edad y les digo, miren.
0: Y lo, claro, miren, y los gentrifican y... Pero a ver, dime, tú, o sea, nosotros...
2: Ajá, ustedes.
0: Sí te invitamos a nuestras convivencias de tíos y tú no nos invitas a tus convivencias de chavos, ¿eh?
2: Claro que sí.
0: No.
2: Sí.
0: ¿No, Piri? No, nunca, a mí no me invitaste. No sé, ¿a ti, Pablo, te invitó?
1: No, hasta el momento no.
0: No, nos invitó el güey. Bueno. Dijo, no, esto es como con mis amics.
2: Tú tenías otros planes y yo no me quería meter.
0: PDC fue con sus amics.
1: Para poder decir amics a gusto. Para...
2: Oye, amics, ¿me pasas la chela?
0: Y que no le digamos, ¿qué pasó, PDC? ¿Cómo sí, que amics?
1: Hable a ver, bien.
0: A ver, pídete otra milanesa.
2: Sí, ya tiene peluche en el estuche, no se haga.
0: No. A ver, yo no digo esas cosas, PDC.
2: ¿Ah, no?
0: Nunca digo esas cosas, nunca.
2: No. Yo sé que no.
0: O sea, yo solo llego a... Digo, mi generación... A veces dice viejas, ¿no?
2: Ajá.
0: En lugar de chicas, chavas, amix, o lo que sea que digan. Esas son cosas que arrastro de los 90. Criatura de los 90.
2: Criatura.
0: Pero ese tipo de frases ni en los 90 ni en los 80, ¿eh? O sea que nos puedes llevar a Pablo y a mí a convivir,
1: sí,
0: con tus amix.
1: Prometemos no avergonzarte con frases de los 90.
0: No juzgarlos.
1: Ajá.
0: Con sus cosas raras. Bueno, vámonos. Gracias a todos. Nos escuchamos mañana en el episodio número 495 de Convoy FM, Convoy en Chilango. Hasta pronto.
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MX, abriendo esta emisión de Radio Paradisco XEDA. Eso es lo nuevo de los Wookiees. ¡Ah, qué bien! Estamos empezando con muy buen ritmo, de buenas, house, techno, disco, funk, high energy, electronic beats. Eso suena muy noventero, electronic beats, o beat 100.9, no sé qué, con Esteban Silva. ¡Qué bien! Me gusta. Esto es lo nuevo. Se lanzó hace apenas un par de semanas, sí, a través de Sicario, también a través de Los Anónimos, sí. ¡Qué bien! Me están gustando mucho. Y bueno, el álbum se llama Radio. La canción se llama Cinema Paradisco. Entonces vamos a tomar prestado este nombre para que el día de hoy hagamos la conversación a través de X en Paradisco XEDA. Algo así como el Paraíso XRA, pero Paradisco. Ajá, Paradisco, música Paradisco. Entonces vamos a estar tocando música bailable. No toda, no toda, pero sí muchas canciones que no necesariamente tienen que ser de la esfera de la discoteca, la esfera de espejos. No necesariamente tiene que ser high energy, no necesariamente tiene que ser electrónica, bailable, el French touch. No, puede ser de cualquier otra cosa. Para bailar, o también para bailar como cartón de cerveza, también para bailar cumbia, ahora que, por ejemplo, Ecuador, oye, qué bien le fue a Ecuador el día de hoy, ¿no? Entonces, estamos en América Latina, entonces sí, también habrá algunos otros ritmos que no necesariamente es el disco, pero sí, para bailar. Entonces es Paradisco XEDA en esta emisión del 25 de junio del año 2026. ¿Cómo están? Muy buenas noches. En este momento son las 8:07. Para los que nos escuchan en recalentado, los primeros 7 de estos 120 minutos en los que estaremos haciendo una breve revisión de lo que es la coyuntura, de lo que ha sido esta semana, estas jornadas mundialistas, los partidos que hemos podido ver, de los que se están comentando cosas, la experiencia de ver a la selección mexicana por primera vez, por lo menos en nuestra historia, los contemporáneos, la generación X, la generación millennial, ya no digamos la generación centennial, que vemos a la delegación, a la selección tricolor con 3 partidos consecutivos mundialistas ganando. Sí, ganando el primer partido, el de la inauguración, nada más y nada menos que en el Estadio Azteca, luego ganando después en Guadalajara la semana pasada, ¿no? Y luego ganando una vez más, que fue ayer, también en el Azteca. Entonces, caray, cuántas cosas están pasando. Eso como parte de la semana, entre otras tantas cosas, un terremoto que se puede clasificar así, no tanto por su magnitud, sino por las consecuencias, el impacto que ha tenido en Venezuela, tremendo, mientras estábamos goleando, nuestro país, nuestra selección, mexicanos, mientras estábamos goleando a la República de Checa, estaba sucediendo un tremendo movimiento telúrico allá en el Cono Sur, donde comienza en Venezuela, y ya estaremos hablando de eso. Mientras tanto, condolencias para quienes tienen familia en Venezuela, para los venezolanos mismos. Caray, un terrible acontecimiento que sucedió, o dos, porque fueron consecutivos con segundos de diferencia entre uno y otro, más las réplicas que se van acumulando. Y bueno, pues sí, un país que no está preparado para estas emergencias y para reaccionar, un gobierno que tampoco sabe bien cómo reaccionar. ¿Qué gobierno va a saberlo? Bueno, el mexicano más o menos lo entiende, pero nos ha superado durante algunas ocasiones lo que sucede con un temblor que pasa de los 5 grados Richter, ¿no? Pues, ¿cómo están? Buenas noches, bienvenidos, gracias por acompañarnos. El ingeniero Guillermo Hernández está detrás de ese muro de cristal en el control room de esta cabina principal de Convoy Network. Y sí, hoy es 25 de junio, hay muchas cosas de qué platicar. Hoy, o fue ayer, antier, cuando sea que nos estén escuchando, les aseguro que la van a pasar bien, les aseguro que se van a entretener y van a escuchar muy buena música, nueva música como esto que acaba de abrir de los Wookiees. Oye, los Wookiees que han abierto con, o sea, han estado ahí disfrutando de lo que es estar compartiendo escenario con Chemical Brothers, por ejemplo. Han compartido escenario con, grupos o proyectos muy importantes que difícilmente se mencionan, ¿no? ¿Han estado en el Vive Latino? Pues sí, pero han estado en Europa también, han estado en

en los Estados Unidos. Son parte como del movimiento subterráneo mexicano, que no es tan subterráneo. Han estado en diferentes foros y bueno, sus personajes le dan un toque especial mucho más cool, pero no deja de ser interesante lo que producen, lo que han estado haciendo desde hace ya más de 10 años, ¿no? Están vivos desde el, vamos, como Wookiees, si no me equivoco, desde el 2011, ¿sí? Fue el Discotecno 2011, luego fue la Darkoteca en 2015, el Sour Love 2026, ¿no? El Sour Love y Electropía o Electropia. Y bueno, pues ahora estamos con esto, que es lo que nos acaban de entregar, el radio, nada más y nada menos que para la XEDA en este Paradisco XEDA. Por ahí al principio se escuchan algunos amplios de el Cinema Paradisco. Así que vamos a estar bailando, por favor sugieran temas. Por ahí me decían ayer que querían algo de High Energy, entonces por eso hemos traído esto, estamos en ese ánimo. No es un especial de High Energy, no va a ser todo High Energy, ni siquiera sé si el 50% de las canciones de hoy vayan a ser de High Energy, pero sí estará el espíritu upbeat en esta noche. Entonces, vamos con esto, mi querido Inge Memo, por favor, que es el track número 10, por favor. Esto es de Poison Lips. Entonces, el álbum se llama Poison Lips, perdón, es más bien de Vitalik. Y así se llama la canción, sencillamente, Poison Lips. La están escuchando a través de este paraíso sonoro que el día de hoy se está... ¡Ah, qué bien! ¡Qué bien! Se está diluyendo con los ceros y unos del Convoy Network para bailar. Mientras ustedes repasan lo que ha sido esta semana, esta fiesta, el gritar... ¡Vamos, México! ¡Vamos! ¡Bien, muy bien! Nos está sorprendiendo. Hay que subirnos a la ola de los festejos mundialistas. ¿Cuándo va a volver a pasar? ¿Quién sabe? A lo mejor nunca en nuestra miserable vida. Hay que aprovecharlo hoy, aunque sea solamente momentáneo, pero es real. No es ficticio, no es imaginario, es real. La selección mexicana ganando 3 veces consecutivas calificados para los 16avos, no está mal.

0: mucho gusto.
1: No fucking choice. No, shut up.
0: Estos son nuestros amigos.
2: Está bien.
0: Y él es Baxter. Uh-huh. La canción These Are My Friends. Y aquí está colaborando con Fred. Es una canción que se lanzó en el 2021, pero que suena tan vigente como la victoria de México sobre República Checa el día de ayer. Bien, entonces vamos a ir ahora con una canción que a mí me encanta porque la conozco desde muy niño. Es la canción típica disco de las tías, pero es muy vigente ahora, gracias. Ahora sí que a las benditas redes sociales, gracias a TikTok, y tiene como un nuevo auge esta canción que originalmente es de 1979. Pero es una obra maestra, y como ustedes saben, las obras maestras trascienden el tiempo, los años, las generaciones. Incluso los formatos de audio, ¿no? Es decir, se van de una del disco, del vinilo, se van hacia el CD, luego se van hacia el MP3, o luego que está con, pues sí, está como comprimido, y luego se va a las plataformas donde ahora se rentan, y así, ¿no? Entonces, pues trascienden. Es decir, es una obra esto que vamos a escuchar ahora, que seguramente han escuchado varias veces toda su vida. No dudo que en los últimos días también lo hayan escuchado más si están tiktokeando. Pero aquí está el dato. Miren, la cantante, que es muy conocida, antes no era conocida más que en la iglesia de su pueblo. Era una maestra de primaria. Entonces era conocida porque cantaba muy bien el gospel. La canción originalmente se pensó para una teenager. Era una canción ahí medio boba, tipo lo que sucede al principio de una de las canciones de Timbiriche, en donde están Thalía y Eric Rubin platicando, como decíamos, hasta como sin sentido el diálogo que tienen en la conversación, porque claramente se ve que lo grabaron por su cuenta cada uno y que no tenían un guión. Pero bueno, un poco así, jugando a tener una llamada telefónica entre dos niños o adolescentes. Entonces, ¿qué pasó? Pues que quien la iba a cantar originalmente, pues no la cantó, se fue con otro signo, bueno, otro sello discográfico. Entonces ya no grabó esta canción, y el productor dijo, pues voy a tener que probar a una amiga que tengo, que canta muy bien y que es muy atractiva, igual y le queda, ¿no? El productor es Frederick Knight. Entonces le llamó a su amiga Anita Ward, sí. Y entonces ella tenía la duda de cantarla porque decía, ¿cómo? Ahora sí que se persignó, dijo, ¿cómo voy a cantar esto de que me toques la campana así tal cual? Cuando yo hago pues música espiritual, yo canto en la iglesia, yo canto para mi comunidad, no sé, lo estuvo dudando mucho tiempo. Y bueno, pues ustedes saben que la canción se convirtió en un fenómeno, no solamente en los Estados Unidos, sino en todo el mundo. Fíjense, en las listas de soul, en las listas disco, por cierto, hoy los estamos leyendo en el Paradisco XEDA en Twitter o en X. Uh-huh. Entonces también en las listas de disco, que para aquel 1979 pues era como el pop, ¿no? Y en las listas también de sencillos en el Reino Unido, que Reino Unido siempre ha sido un referente para la música en Europa y en gran parte del mundo. Entonces, bueno, pues ahí está esta maestra de niños de Memphis, Tennessee, que de pronto saltó a la fama, y un año más tarde, en 1980, ya era nominada por una gran interpretación de esta canción en R&B en la entrega de los Grammys, que pues ha sido históricamente de lo más importante en la industria musical. Entonces, wow, pues de ahí, imagínense todo lo que vino para esta maestra pueblerina, que no se atrevía a cantar algo como el Ring My Bell. Entonces, aquí, ya que estamos en este Paradisco XEDA bailando, festejando todavía en este ánimo de que ganó México, otra vez sí, pues, Ring My Bell. Qué bien, toca mi campana. Uy.

0: Y sí, este sonido, lo que se supone que es la campana, no lo quiero. No quiero hacer la onomatopeya, Inge, pero ese. Ese es famoso por una batería electrónica. En ese momento era la novedad y se llamaba el Sinner. Entonces, es lo que se escucha de principio a fin en esta canción. Y eso le dio el toque, ahora sí que el toque mágico, disco, a la canción. Y bueno, pues ahí está. Eso junto con la interpretación de una mujer que estaba acostumbrada a cantarle al espíritu, a cantarle al espíritu de Jesús, a cantarle a Dios, sí, a pastorear a sus hermanas y hermanos de la comunidad gospel. Y bueno, esta canción, hoy, en este 2026, se dice, a través de las redes sociales, principalmente en TikTok, que quien la disfrute, quien la escuche, quien la use como parte de un ritual digital, sí, está manifestando una variación en las frecuencias para atraer dinero inesperado, para atraer ofertas de trabajo nuevas, para atraer la buena fortuna. Así como el gatito, este chinito que está saludando. ¿Es chinito o es japonés? Yo digo que es chinito, ¿no? Porque yo lo veo más en el barrio chino. Pero bueno, ese gatito que está moviendo la manita, ¿no?, de arriba hacia abajo todo el tiempo. Yo tengo uno que además funciona con los fotones. Entonces siempre, bueno, casi siempre está saludando. Y atrae la buena fortuna. Por cierto, no funciona muy bien. Le va a cambiar las pilas. Ah, que no usa pilas, ¿verdad? Pero bueno, entonces por eso estamos escuchando la versión completa del Ring My Bell de 1979 de Anita Ward, que se hizo famosísima después de trabajar en una escuela. Una escuela que no tenía paro como aquí, los de la CENTE y así. Y bueno, la siguiente canción se la vamos a dedicar a alguien que nos acaba de informar que el día de hoy, 25 de junio, está cumpliendo unos cuantos años. Ya está en el quinto piso. Y para no perder el ritmo, querido René Sarmiento Lozada, muchas felicidades. La canción que tú pediste de D-Light, que se llama
1: What is Love?
0: Muchas felicidades, por cierto. A bailar. Una rebanada de pastel, ¿no? De chocolate. Se ve buenísimo. Parece un Zahar.

0: Estás escuchando Para Disco XEDA. Espero que lo estés disfrutando. Los estamos leyendo en esa etiqueta, Para Disco XEDA, para los que están escuchando este en vivo, este live de Convoy Network a las 8:43, 43 de los primeros, o más bien de los 120 minutos, son los primeros 43. Con muy buena música, la verdad es que lo estamos disfrutando mucho y claro que hay también información que tenemos que comentar de lo que pasó ayer en el Estadio Ciudad de México, también conocido como el Monumental Estadio Azteca, el Coloso de Santa Úrsula. Sí, un partido de mucha intensidad, de mucha emoción, donde no esperábamos ese resultado. Los más optimistas estábamos con un 2-1, un 1-0 por ahí se hablaba, un empate, pero no faltaban los pesimistas que decían que íbamos a perder, ¿no? Ahora sí que a jugar como nunca y a perder como siempre, pero no, eso ya se está acabando. Fue una noche verdaderamente histórica, no estoy exagerando en lo que estoy diciendo. Ahí están los datos, ahí están las estadísticas. La selección mexicana goleó de forma contundente 3-0 a República Checa o Chequia, como se le dice desde el 2016. Que eso es algo extraño, ¿no? Yo todavía no me acostumbro, quizás ustedes tampoco, ¿no?, a decirle Chequia, como que se lo inventaron. Yo tenía, ya falleció, un muy buen amigo austríaco que también se negaba a decirle Chequia. Porque bueno, es una historia más larga todavía en la historia. En realidad, Checoslovaquia fue cuando se disolvió el Imperio Austriaco. Entonces, que en algún momento también tuvo por ahí una relación política y de poder imperial con Hungría. Entonces, bueno, el Imperio Austrohúngaro se deshizo y luego Austria, con todo lo que pasó en la Primera Guerra Mundial después de esto, empezó a perder, reinos y como otros estados, otros territorios en donde tenían poder. Y uno de ellos era precisamente esta parte también de Prusia, en la que se terminó llamando Checoslovaquia, ¿no? Es lo que yo entiendo, más o menos, de lo que me acuerdo de mis clases con mezcal, con mi buen amigo Hans. Entonces, deciden llamarle Checoslovaquia, y sobre todo viene este periodo de, pues ya saben, de la cortina de hierro, este periodo de la Unión Soviética, a donde estaba agregado Checoslovaquia. Y después de la caída del el muro de Berlín, ya para 1990, entonces viene una nueva configuración de naciones y de estados en toda esa región de Europa del Este, y así es como se queda República de Checa. ¿Cómo era? República Checa, ¿no? Bueno, evidentemente en su idioma se escribe diferente, pero es muy largo decir República Checa. Entonces decidieron en el 2016, para hacerlo, digamos que rebrandeando el nombre del país, ponerle solamente Chequia. Suena fácil, sí, suena mucho más práctico, es como una marca, ¿no? Está mutando, está migrando a algo, fonéticamente más fácil de comprender. Chequia, me parece que son dos sílabas en castellano, pero bueno, hasta en francés es fácil decir el nombre de este país, y pues así terminó llamándose para nosotros, o para las nuevas generaciones, a partir de 2016, como se registró en la ONU. Entonces, solamente como país oficial es República de Checa, República Checa, sí. Y para todo lo demás, para el turismo, para estos eventos deportivos, para el mundial, para lo que sea, incluso las Olimpiadas de invierno, donde por cierto tiene muy buenos atletas República Checa, pues se le puede llamar Chequia, así de sencillo. Y que además tiene ciudades increíbles. ¿Quién ha estado por allá? La ciudad de Kafka, Praga, increíble. Pero en fin, bueno, es un poco un breviario cultural, algo hay que darles por haberse dejado meter 3 golesotes el día de ayer en el Estadio Ciudad de México, como debemos llamarle, porque, oigan, está rentado el inmueble a la FIFA. Entonces no importa nada, no importan las leyes nacionales, no importa el derecho mexicano, no importan los amparos mexicanos de los tribunales mexicanos, de los jueces mexicanos, no importa nada. Lo que importa es la FIFA y su poder económico transnacional y su ley, es la única. No sé, a ver, aquí habría que desafiar. ¿Y la ley de Dios? ¿Esa también se la pasan por el arco del triunfo o no? Pero bueno, no es el Estadio Azteca, es el Estadio Ciudad de México, donde ayer cayó, cayó Chequia por 3-0. Caray, qué emoción, qué buenos goles, qué buenos servicios. Sí, entonces, me encanta. ¿Qué fue lo que pasó exactamente según lo que nosotros estuvimos viendo? A ver, para empezar, yo tuve que pasar por Reforma antes de que comenzara el partido. Había una ligera llovizna, pero yo quería ver cómo era. A ver, tenía que pasar por ahí porque yo estoy residiendo en la colonia Cuauhtémoc, es decir, a 3 cuadras solamente del Ángel de la Independencia. Entonces, cuando pasé por ahí al mediodía, que tenía algunas cosas que hacer en el barrio de Polanco, quienes conozcan la Ciudad de México, bueno, pues tenía que desplazarme hacia allá. Sin embargo, me fui en, ya saben, en servicio de taxi de aplicación, después en bicicleta y todo eso, para evitar justo los bloqueos y las multitudes, o bueno, por lo menos transitar más fácil por ahí. Y entonces estuve viendo cómo montaban desde un día antes las pantallas, las bocinas. Yo pensé que iba a haber hasta un concierto. Entonces dije, quiero ver cómo, ahora sí que cómo se transmite el partido en estas pantallas. Había por todos lados, no sé cuántas había en todo Reforma, desde Bucareli hasta el Ángel de la Independencia, incluso hasta la Diana Cazadora. Pero había muchas pantallas y principalmente la del Ángel de la Independencia. Bueno, era una pantalla tipo IMAX y el sonido que había sí era impresionante. Pero lo más interesante era que el sonido de la transmisión en esas bocinas que parecían como de... A ver, tocó la changa la semana pasada y en algún grito, ¿cuándo fue? No, en Año Nuevo, ¿no? En Año Nuevo tocó Polymarch, ya no sé en cuál Año Nuevo. Bueno, pues se oía igual, ¿no? Pero era el ambiente del partido y eso se mezclaba, esos decibeles pues se mezclaban con con la gente que estaba en vivo sobre Reforma, con esos, ¿cuántos fueron? Vamos a checar el dato ahora, con esas decenas de miles, creo que llegaron cientos de miles, ¿no? Ahí están las fotografías, ahí está la evidencia de los hinchas de la selección mexicana que estuvieron ahí apoyando al tricolor. Pero, bueno, yo pasé por ahí. Entonces, comenzaba el partido y seguía llegando la gente, seguía llegando. Estaban bloqueadas los accesos, no podían pasar los coches. La gente sí. En fin, bueno, logramos desplazarnos, ver, tomar algunos aspectos, fotografías y demás. Pero venía la lluvia fuerte. Entonces, bueno, continuamos el camino. Finalmente llegamos a mi casa, a tu casa, mano. No, pásale a tu casa. No, es tu casa, mano. Bueno, ni me digas, mano, porque me quedo, mano. Entonces ya nos fuimos y ya estuvimos viendo la transmisión. La vimos por, perdón, tengo que decirlo. Sí, la vimos por Azteca Deportes o Deportes Azteca. ¿Cómo se llama? Azteca Deportes. ¿Cómo es? Algo así, ¿no? Azteca Deportes Network. Sí, algo así, ¿no? Por la narración, sí, nos cae muy bien Martinoli, los comentarios muy precisos de Luis García, de pronto las puntadas que tiene por ahí, pues Jorge Campos, ¿no? Nos caen bien, la verdad es que sí. Pero bueno, lo estuvimos viendo y lo más interesante es que cuando pasaban las jugadas que prometían o que se veían que iban a concretar gol, se escuchaba el bullicio de la tribuna de Reforma hasta la calle en la que estamos ubicados, ¿no? Entonces, eso me parece muy interesante. Es como estar en un palco, en tu propio palco. Además de que puedes ver, ya saben, en diferentes ángulos y demás. No lo estoy presumiendo, lo estoy nada más narrando cómo lo viví. Entonces, me pareció muy interesante. Me pareció un partido, pues, bien planeado, bien desarrollado. Minuto 55, ya saben, que fue cuando Mateo Chávez rompió el candado para aplicar ese primer gol. Se encendieron las tribunas. Minuto 55. ¿Cuánto tiempo había pasado para que esto sucediera? ¿No? Es decir, las pausas que hay de hidratación, entre comillas, que son evidentemente comerciales, que le rompen el ritmo y tal, pero bueno, ya habían pasado, ya había pasado el primer cuarto, el segundo cuarto, pues el medio tiempo. Allí habíamos regresado y hasta el minuto 55, ahí está Mateo Chávez conectando. Ustedes ya lo saben, ¿cómo lo vivieron? Por favor, coméntenlo en Paradisco XEDA, coméntenlo, ahora mismo lo vamos a leer. Pero enseguida, a los 6 minutos, a los 6 minutos, o sea, no nos dejaron acabar la chela o el tequila o lo que fuera que estuviéramos bebiendo, llegó el otro gol, 6 minutos después, de Julián Quiñones. Y ahí ya se estaba, digamos que definiendo la victoria de México, ¿no? 2-0. En el minuto 61, entonces nos podíamos relajar. Pon tú. Pero no hicieron eso. Porque pasando el minuto, ¿qué fue? En el minuto 94, por ahí, ¿no? O sea, es decir, pasando el tiempo reglamentario, los 90 minutos, más los que había agregado el árbitro, en este tiempo ya de compensación, cayó el otro gol, el tercero, que ese sí fue el pilón, el de Álvaro Fidalgo. Caray, qué gol. Además, venía motivado, es decir, el ambiente estaba increíble, con vamos a llamarle tributo, el homenaje a Memo Ochoa, que yo desde que vi que despejó, eran los últimos minutos, ¿no? Los últimos segundos, las últimas jugadas, creo que fue la penúltima jugada o algo así, pero cuando vi que despejó, que hizo el servicio hacia adelante y cómo recibieron, no es que sea yo que pueda ver en el futuro, pero les puedo jurar que dije, ahí viene el otro gol, ahí viene el otro gol. Creo que hasta lo grabé, pues sí, lo estaba yo grabando. Entonces, sí, lo estaba grabando con la cámara del celular, en video. Y efectivamente, cayó el gol, o sea, vinieron 3 toques, si no me equivoco, fueron 2 o 3 toques después del despeje de, o el servicio de Memo Ochoa, para que finalmente Fidalgo conectara ese tercer gol, un gol soberbio, pues sí, contundente, en tiempo de compensación, dándole el 3-0 a México, a todos los mexicanos, a los 130, 140, 150, oye, como decían en el video, a los 170 millones de mexicanos cuando presentaron a la selección, sí, a todos, qué bien, y a los que además empatizan con México. ¡Wow! Esto fue mejor que lo que se vivió contra Bulgaria en el Mundial de México 86, donde teníamos quizás la mejor selección que haya habido de México, o había, ¿no? De México, que nos tocó vivir cuando éramos niños, tal vez. Muchos de los que están ahora escuchando Convoy XRA lo han de recordar. Ese fue uno de los grandes festejos en el Ángel cuando vencimos, si no me equivoco, 2-1 a Bulgaria. Bueno, nada que ver con esto que acaba de suceder. Insisto, esto sucedió en el Estadio Ciudad de México, en el Azteca, pues, 3 partidos consecutivos en que gana la selección mexicana. El primero, que fue el inaugural, que estaba todavía como, o sea, qué bien, sí, pero contra Sudáfrica. Ah. Luego el de la semana pasada, que fue pues en el Estadio Guadalajara. Entonces fue 1-0, pues como raro, es decir, estaba, no se veía muy claro, no era contundente la victoria, aunque estaba el resultado, ahí está, ¿no? El número, la estadística, no engaña. Pero Corea del Sur se mostró poderoso, potente, frustrado, y hubo muchos acercamientos de Corea con México. Entonces esa victoria, que además fue por un error, más por un error del portero y la defensa de Corea, que por la jugada, el cómo lo hayan armado, ¿no? Fue un momento de suerte de Ramos, ese primer o único gol contra Corea. Entonces, este tercer partido, otra vez en el Azteca, creo que fue un gran regalo, un gran momento para México, en donde la división de los, pues, de los chairos y los derechairos, ya saben, de los fifís y de los chairos y de cómo está el país, ha estado desde hace 7 años, casi 8, hoy se desdibujó, esa línea se borró y nos integramos a un solo festejo que es contundente. O sea, todavía hay por ahí quienes no lo celebraron o dudaron o se amargaron, no sé, mexicanos, porque ganó México con 3 goles por tercera ocasión consecutiva. No lo entiendo. No lo entiendo. O sea, esa gente que quiere que a México le vaya mal, no sé por qué está, no sé por qué existe. Qué amargura, qué cabrón, ¿no? Porque, a ver, no es que vayamos a ganar la Copa. No lo sé, podría ser entre las posibilidades y las estadísticas, pero no es eso. No es que ya la hayamos ganado. No es que hayamos pasado a cuartos de final. No. Pero esto es algo que no se había vivido antes. Sin duda es un momento histórico para México. Ojalá que sea repetible, pero hasta ahora no había pasado. Y esto mueve muchas cosas. El fútbol mueve muchas cosas. Esto reconfigura el sentimiento de una nación. Eso es lo que otros no entienden. ¿Por qué aferrarse a la frustración, a la amargura, a la mediocridad? Inge Memo, ¿quieres comentar tú cómo lo viviste? ¿Dónde lo viste? ¿Aquí estabas? ¿Lo viste? ¿No lo viste? ¿Lo viste en repetición? Cuéntanos.
1: Estaba guardadito en mi casita.
0: ¡Ah, qué bien!
1: A metros del estadio.
0: ¿Qué? En la última milla, ¿no?
1: La última milla.
0: Wow. Y hasta allá se oían, me imagino. Si yo lo escuchaba, lo de Reforma, lo del Ángel, lo escuchaba.
1: Se escuchaba más el relajo que estaba sobre Acoxpa, en el centro comercial que tengo muy cerca. Uh-huh. Ahí es donde se escuchaba el relajo, pero lo del Azteca no se alcanzaba. Ajá. No alcanzábamos a escucharlo, pero sí me tocó pues los helicópteros, escucharlos antes de que aparecieran a cuadro. Sí los alcancé a ver, dando vueltas previas.
0: ¿Qué te pareció el partido?
1: Estaba yo enloquecido, gritando como enajenado.
0: ¿Y te imaginabas ese resultado?
1: No, me emocionó el primer gol. No lo vi venir en realidad. Me sorprendió el momento que pasó. Comentaban en Gritante, creo que no hicieron tanta alaraca de Morita. Me parecía que este jugador Mora... prácticamente fue el movedor de bola y el que organizaba de alguna forma que México se fuera para adelante con la intentona de meter a gol. Después del primero, igual insistía y eso finalmente es lo que me gusta de un partido cuando están buscando el gol independientemente de querer asegurar el resultado de no, que no me metan, ¿no? Y hacer casi sí. Barrera todos ahí en la portería.
0: 11, ¿no?
1: Ajá. Que sí ha pasado en algunos juegos, que como que les da miedito aspirar a más, ¿no? Que justo fue lo que pasó hoy con Ecuador y Alemania, que andaban bravos.
0: Esa, sí. Eso también es inimaginable, ¿no? Han pasado muchas sorpresas así.
1: Que eso está padre, que finalmente es lo que, bueno, les celebra, no les celebran como tal, pero Infantino espera que el mundo le celebre eso, ¿no? Que esta nueva edición con 40 y tantos equipos.
0: 48, sí creo, ¿no?
1: Pues traiga este tipo de sorpresas. Y justo son sorpresas interesantes, porque justo parecería cuando se hicieron, ahora sí que las rifas, que quedaban equipos así, o más bien grupos que eran de estos van a pasar de derechito, ¿no? Sin problema. Ya, caray, ¿no? Sorpresotas.
0: Claro, claro. Bueno, a mí me parece, ha habido, creo yo, también algunos desaciertos. Uno de ellos es la pausa de estos breaks de hidratación.
1: Fíjate que a mí no me ha molestado tanto, exceptuando por el tema de la comercialización en exceso.
0: De la oferta, sobre oferta y más oferta de compra, ¿no? De consumismo.
1: Sí, pero creo que lo han sabido aprovechar los equipos. No te voy a decir que todos, pero sí se nota. Justo en términos de estadística, que cuando después de la pausa de hidratación es donde empieza el movimiento.
0: Sí, lo que pasa es que no estamos acostumbrados a ese ritmo, ¿no? Uh-huh. O sea, estamos acostumbrados a que, a ver, no, jueguen hasta los 45 minutos y si a algo le quieren agregar a cada tiempo, pues qué bien, pero jueguenlo, cánsense, háganlo. O sea, ahí se ve la competitividad, la condición física, la estrategia, los cambios, todo eso. Entonces, esta dinámica rompe con eso y no estamos acostumbrados. La realidad es que es nuevo, es muy al estilo de pues de los partidos de americano en Estados Unidos, de básquetbol, ¿no? Es como, es otro ritmo. Y creo que nos falta acostumbrarnos a esa dinámica. No sé si esté del todo mal, pero no estamos acostumbrados. Entonces, si hay un cambio, puede ser un... A ver, económicamente, comercialmente, seguro es un acierto, ¿no? Que lo hayan aprobado y ya lo estén implementando, seguro es un acierto. Ahí está la caja registradora. Oye, ahí está la campana de Ring My Bell sonando. Pero sí creo que se pierde un poco el ritmo del partido. Es lo que creo. Ahora, de los aciertos, pues ha habido muchos. Integrar eso a estos países, independientemente de cómo les va, como a Curazao, que no le ha ido muy bien, pero, por ejemplo, tenemos este otro equipo del donde tienen este portero, Vasiña.
1: Vasiña está en ahí, y aquí lo tengo. Se me fue, lo perdí.
0: Es este equipo africano que además estuvo con el empate del 2-2, ¿no? Que es decir, no fue tampoco solo un momento de suerte, no fue solamente un... como hubieran dicho, una chiripada lo que sucedió cuando no le pudieron meter un gol en ese primer encuentro, pero que...
1: Cabo Verde,
0: claro. Finalmente, pues volvió a ser un héroe el portero de Cabo Verde. Entonces, ahí están algunos equipos que están... Oye, el Congo que ha hecho un muy buen trabajo y que es la escuadra de África de la que se está hablando en esta edición, como se ha hablado en otros momentos de otras escuadras, Senegal, ¿no? Obviamente Marruecos, Etiopía, en fin, ahora es Congo. Congo, un país que además ha estado en guerra durante mucho tiempo, un país que tuvo su acta de nacimiento oficial como independiente apenas hace 60 años. Entonces es una nación nueva que hoy está disputándose así. Entonces creo que por ahí está bien, aunque de pronto sí se ven se ve disparejo, ¿no? Las escuadras, pero hoy se vio disparejo al revés, entre Alemania y Ecuador, por ejemplo. Esas son las sorpresas que nos está dando este Mundial Norteamérica FIFA 2026. Digo Norteamérica para ahorrar. México, Estados Unidos, Canadá.
1: Y particularmente que justo antes de venirme para acá, estaba viendo el partido de Alemania con
0: Ecuador.
1: Con Ecuador. Y justo lo que acabamos de platicar de equipos que se echan para atrás, todos los comentaristas del canal que estaba yo viendo estaban enloquecidos diciendo ya que se echen para atrás, que protejan su marcador a favor porque...
0: Ecuador.
1: Ajá.
0: Para asegurar el resultado.
1: Exacto, o sea, cerrarse. Yo dije, qué bueno que están yéndose para adelante. Están arriesgándolo, pero están arriesgándolo todo. Y eso es lo que a mí en lo particular, cuando veo ese tipo de partidos, digo, ok, este es el fútbol que me gusta. Por esta razón me interesa ver el fútbol. En realidad, cuando veo el otro, digo, ay, bye. Ahí se ven.
0: Sí, guácala. Sí, sí. Sí, a ver, ha tenido, como decíamos, muchos momentos muy interesantes este mundial. De los

0: Bueno, loco, ¿no? Que lo recibió con gusto. O sea, ese, pues, ¿cómo crees? O sea, yo me hubiera ofendido, ¿no? Pero bueno.
1: Asume su propia realidad.
0: Ese es un error, como también el permitir el maltrato que se le ha hecho a muchos jugadores, equipos, a directores técnicos, pero colaboradores,
1: lo que pasó,
0: familiares.
1: Lo que pasó con Irán.
0: Con Irán, caray, lo que ahora ya los van a dejar jugar porque van hasta Seattle, ¿no?
1: Que han hecho buen trabajo. Digo, quiero pensar que también es parte del esfuerzo de comunicación y relaciones públicas de Irán, de plantear estas cuestiones que han mandado en redes, de la carta que dejaron ahí en el vestidor de Los Ángeles. Y eso también ha como modificado un poco la conversación, la forma en la que han controlado algunos, sí, algunas celebraciones. Así de, a ver, vamos a hacerlo calmados, no vamos a exagerar. Entre, sí, los propios jugadores, ¿no? Es así de, órale.
0: Pero eso ya es como la contención, ¿no?
1: Sí, sí.
0: Eso ya es como lo que se está haciendo para reparar los daños o para contener y para, sobre todo, cambiar la percepción que hay de la mala gestión de la FIFA o de la débil gestión ante las atrocidades del gobierno de Donald Trump. Uh-huh, entonces, uh-huh. Pero bueno, ok, pon tú. Por ejemplo, el árbitro que iba a pitar, no sé si en Miami o
1: claro,
0: que ahora lo va a terminar haciendo en Canadá, ¿no? Pero que lo mandaron de regreso a África, ahora va para Canadá. Pero ese tipo de cosas son las que lastiman a la afición. Pero bueno, finalmente está sucediendo un mundial en tres países diferentes, aunque son parte del mismo bloque continental en el hemisferio norte. Es algo novedoso, interesante sin duda, y que esté sucediendo en México, con todo y que al cuarto para el ratito estuvieron haciendo la manita de gato a las ciudades donde se jugaron.
1: Y mira que me consta.
0: Sí, con todo y eso, pues sí se está haciendo historia. Se está ordenando, habrá que ver qué se modifica, qué se queda, qué no, pero esto apenas está empezando, Inge, apenas estamos en las eliminatorias, apenas vamos a empezar los 16avos. Entonces es un largo mundial y eso no lo vamos a ver, por lo menos no en México, no creo que nos toque en los próximos 20 o 30 años, no creo.
1: Sería difícil pensarlo.
0: Pero muy difícil, entonces nos está tocando y pues hay que disfrutarlo. ¿Te ha tocado alguien que esté enojado porque ganó México? ¿Mexicano?
1: No, al principio sí quejas, ¿no? Ay, mundial, digo, en los grupos de docentes donde también estoy y también la queja amarga de, ay, no, la 4T y el mundial.
0: ¿Eso qué?
1: Sí, no, siempre hacen ese tipo de combinaciones ahí mis compañeros. Les mando saludos.
0: O sea, ¿pero creen que la 4T está arreglada por ahí con, sí, no sé, con la FIFA o con alguien?
1: Tienen
0: para
1: dos, tres cosas que sí. Te,
0: pero este
1: me
0: mundial,
1: pusiera a leer lo que ponen.
0: Este mundial. Sí. No lo organizó la 4T, este mundial lo organizaron todavía con Peña Nieto.
1: Mira,
0: ¿no?
1: Si ganan el siguiente partido, ya me estoy imaginando dos compañeros que van a enloquecer y van a poner, es que se lo compraron el mundial.
0: A ver, aquí hay algo interesante, lo que está pasando en la Ciudad de México, donde pierde gobernabilidad la Ciudad de México, es real, porque le estamos rentando el estadio Ciudad de México Azteca, Banorte, como le quieran llamar, Coloso de Santa Úrsula, se le está rentando a la FIFA y sus alrededores. La milla famosa es para la FIFA y no hay ley que sea mexicana que aplique sobre la ley de la FIFA y el reglamento de la FIFA. Vendedores ambulantes, vendedores establecidos, locales establecidos, todo de, bueno, los palcos, todo depende de la FIFA. Todo, hasta el tránsito, ¿no? Entonces, yo me pregunto, ¿cómo es posible que ni siquiera la ley, lo decíamos al principio del programa, de México y los amparos y el Poder Judicial y lo que pensamos que serían los máximos poderes en México, prevalezcan ante la FIFA y ante sus intereses comerciales? Bueno, pues esto se firmó desde hace más de 10 años. Entonces, es increíble la omnipotencia, se podría llamar así ya, la omnipotencia de la FIFA, Y eso es lo que nos está tocando vivir. Entonces, no es el gobierno de la Ciudad de México, no es Claudia Sheinbaum, no es la 4T, no es López Obrador, que ahora hasta homosexual ya lo quieren volver, que como si fuera malo, uno como si fuera malo, ¿no? Fíjate cómo desde ahí se van definiendo las posturas, ¿no? De la ultraderecha.
1: Pero aparte han tenido muy mal tino de dónde colocar.

0: Esta carta que lanzaron a través del Universal de lo de Monsiváis.
1: Esa entrevista, sí, ¿no? Sí, sí.
0: Y es así de... ¿En qué pésimo momento para lanzarlo?
1: Aparte en el mes Pride, mes del orgullo.
0: Pero deja de eso. Lo lanzaron en el día del partido. La gente lo olvidó en 3 segundos.
1: ¿Sabes qué? Además, eso a mí me suena a Salinas Pliego, ¿eh? Me suena a que es una de las... Ahora sí que jugadas de Salinas Pliego... Indirectamente, pero pésimo. A ver, hoy, incluso el grito de puto está cancelado. Hoy pensar que alguien por su tendencia, por su preferencia, por sus hábitos, preferencias sexuales, pues es condenable o es motivo de burla o de insulto o de eso es del siglo pasado.
0: Pero ayer hubo 4, ¿eh?
1: Sí,
0: hubo 4 gritotes.
1: Pero no hubo eco, es decir, intentaron, bueno, hasta le tocó a Memo Ochoa, le tocó también a él. Uno de esos gritos le tocaron a él. Y no hubo eco. Es decir, ya eso no. Estamos en otro momento de la conversación, estamos en otra cosa. O sea, en fin, eso es un tema que quizás tomemos la semana entrante. Por cierto, la marcha Pride es este fin de semana en la Ciudad de México y en muchas ciudades. Entonces va a ser un tema de conversación. Ese es un tema aparte, pero intentar de ponerle la etiqueta para humillarlo y junto con él a todos sus seguidores y simpatizantes, que son millones todavía, al expresidente López Obrador, porque... supuestamente de una manera muy vulgar, muy vil, muy inverosímil, tuvo una relación con un intelectual mexicano que sí era, aunque no lo admitió públicamente nunca, homosexual. Eso no lo hacía menos o más inteligente, menos o más intelectual, o más importante o menos importante. Jamás, eso no tiene nada que ver, ¿no? De Monsiváis. Pero la manera tan burda que quisieron embarrar a Andrés Manuel López Obrador, qué mal, Tino. Pero bueno, mencionamos a Memo Ochoa, un tributo que se le hizo. Todavía hay gente por ahí enojada porque se le hizo este homenaje, porque se está despidiendo ya de la selección a sus 40 años por haber participado en 6 torneos mundialistas. No jugó en todos, pero sí estuvo en los 6 y tuvo momentos importantísimos, ¿no? A mí sí me emocionaba ver a Memo Ochoa. Ayer tuvo una participación de 5 minutos, 4 minutos, no lo sé, pero él fue el que puso el servicio para ese tercer gol. Eso se me hizo importante, icónico.
0: Sí, sí.
1: A ver, el abrazo que se dio con Rafa Márquez, su eterno compañero en las batallas mundialistas, que Rafa Márquez se dice es el que se va a quedar ahora en vez del Vasco Aguirre al frente de la selección. El parche... Este parche de... El Legacy Patch que portaba, ¿no? Este distintivo especial para los futbolistas históricos en Copas del Mundo. A ver, es que sí es una figura. No es Lionel Messi, no. Ni Ronaldo, ni Modric, ni... pero es un futbolista importante para América Latina. Por supuesto que lo es. Es un líder. Salvó cuántos partidos, cuántos goles, cuántas porterías no defendió muy bien Guillermo Ochoa, independientemente de las filias y fobias que haya hacia él. Que si el América, que si no sé qué. Se fue a Europa, no triunfó como hubiera querido, pero se la rifó. Se pudo haber quedado muy cómodo en las mieles del éxito comercial en México. Y decidió irse y apostarle, ¿no? Me parece una figura importante Memo Ochoa, lo reconoce incluso Jorge Campos y otros porteros. Entonces, sí, a lo mejor hablamos de estadísticas, hablamos del Conejo, hablamos de otros, pues ok, pero definitivamente lo que hizo Ochoa es también para el registro, es para la historia, y lo que vivió ayer, oye, ¿y cómo se arrodilló en el césped, en el campo? ¿Cómo lo besó? ¿Cómo lo corearon? ¿Cómo? Increíble, muy emocionante.
0: Fue una gritiza en cuanto apareció calentando, cuando ya lo jala Aguirre y por ahí le hace la referencia de vas a entrar.
1: Y, es tu momento. Cuando lo ves calentando. Sí, cuando lo ves calentando. ¡Ah!
0: Y ya que se empezó a acercar hacia pues la línea donde es el cambio, al centro de la cancha, igual, o sea, el estadio. Le bajé un poco al volumen porque en ese momento lo estaba viendo en Azteca. Y el volumen de Azteca en términos del estadio es mucho más bajo. Y sí alcancé a escuchar gritos tanto de mis vecinos como de la plaza que tengo cerca. Se escuchaban la gritiza de porque estaba a punto de entrar.
1: De emoción.
0: Sí, no, sí que, no, era una gritiza. No, nada de rechifla. Aquí era todos en unísono celebrando la entrada del arquero.
1: Fíjate, él estuvo en Alemania 2006, uh-huh. Sudáfrica 2010, Brasil 2014, Rusia 2018, Qatar 2022, Norteamérica, ahora no, en México, Estados Unidos, Canadá 2026. Ahí están seis. No en todos, me parece que en dos no estuvo dentro de la cancha, pero fue seleccionado, ¿no? El único portero en el planeta que ha alcanzado seis citas mundialistas. Fueron 13 minutos, corrigiendo, 13 minutos. ¿Sí? Los que estuvo, ¿no?
0: Por ahí del 78, más o menos.
1: Entonces, 13 minutos que coinciden con el número que él porta, ¿no? 13. Entonces, está interesantísimo. Y bueno, pues, yo no sé, me imagino que sigue de suplente. Es decir, no sabemos si lo van a incorporar, pero por lo pronto en estos tres partidos, en esta primera etapa de eliminación, pues ya jugó. Vamos a ver cómo pinta para las demás. Pero qué emocionante. Yo tengo algo que contarte de Memo Ochoa, pero será fuera del aire, ese sí no me atrevo. Porque estamos interconectados de alguna manera energéticamente. No lo estoy presumiendo. Bueno, sí, pues, es que ya no sé. Me daría pena en otro momento, pero siendo Memo Ochoa lo podría decir con mucho gusto, pero te lo cuento fuera del aire. Oye, lo que sí es que me bloquearon mi cuenta de X... porque te decía que estaba yo grabando el momento y dije, claro, esta fue un servicio de Memo Ochoa, este es un gran tributo, es un momento, esto fue psicomágico, esto fue como un ritual, esto fue algo, no sé, como esotérico, metafísico, esto fue de brujería mexicana. Entonces lo grabé con mi celular y grabé a mi hijo que también se emocionó, un niño de 3 años gritando gol, y sabes que ya aprendió a tocar la corneta festiva, ¿no? Sí. Que no es fácil para un niño de 3 años. Se emocionó, tocó, y bueno, ahí en la casa todos. Entonces, lo puse en X. Y entonces empecé a recibir comentarios, muchos que estaban de acuerdo, ¿no? Otros no tanto, de que pues había sido un servicio de Memo Ochoa. No es que él haya metido el gol, pero bueno. No,
0: porque finalmente es el que habilita hasta medio campo y de ahí se mueve
1: y
0: hasta,
1: que además lo conectó exactamente, no recuerdo ahora a quién le cayó, pero no cayó al ahí se va, vamos, no supo colocar. O sea, tuvo la visión, tuvo la idea, la creatividad para conectarlo, en fin, cuando lo hice y lo subí, pues, el video, pero a ver, es un video claramente amateur de mi celular, ¿no? Con el sonido de la casa. Con un niño, gol, México, no sé.
0: ¿Pero por qué te lo bloquearon?
1: Por derechos de transmisión. No. Me lo bloqueó la FIFA.
0: Ahora entiendo por qué.
1: Periscope.
0: He estado viendo mucho video y muchas fotos que están poniendo de las pantallas y las blurean.
1: Sí, bueno, a mí me lo bloquearon. De hecho, me bloquearon la cuenta. El contenido está, lo bajaron.
0: Tú como creador lo blureas a propósito para que pase eso.
1: Eso
0: me he topado mucho eso. Pero pues es reciente.
1: Me pusieron una regañiza. Una regañiza. Porque aparte, bueno, no me di cuenta. Vi que había algunos comentarios. Terminó el partido y me salí inmediatamente a ver lo que estaba pasando en Reforma. Que estaba cayendo una tromba en ese momento, por cierto.
0: Oye, sí.
1: Me tocó ver. Me tocó ver.
0: La gente nadando en Reforma.
1: Sí, sí, me tocó verlos chapoteando, me tocó ver a Keiko ahí en el charco de el ahuehuete, me tocó ver muchas cosas. No. Sí, México mágico, ¿eh? Ahí sí, México mágico.
0: Superando la IA.
1: El dron así pasando, dije, esto te está transmitiendo en este momento en vivo a Italia, se está transmitiendo en Medio Oriente, se está transmitiendo en Japón. Ay, y ahí no. Estaban, bueno, no se podían pasar coches, pues ahí, ¿por qué no? Estaban unos Racer, estos como buggies que son para la montaña.
0: Ajá, todo esto. Ya, claro.
1: Ahí estaban, pero estaban evidentemente, estaban pues como si fueran alegóricos, o lo eran, bebidas de todos tipos, gente de todos tipos, en fin, es todo esto bajo la lluvia. en una orquesta de paraguas y de impermeables y de gente ya descalza entre estas olas de los charcos de ahí de Reforma y las pantallas que estaban retransmitiendo las mejores jugadas y el sonido. En fin, una locura. Era, yo me imagino un poco como el grito de independencia en el Zócalo, pero, bueno, no quiero, pero no sé cómo fue el festejo en el Zócalo, en el FanFest, pero por lo menos en Reforma, yo sentí que era un poco como el 15 de septiembre, la noche del grito en Reforma, o algo así como Times Square en el Año Nuevo, ¿no? En la fiesta de Año Nuevo que se hace, o en vísperas del Año Nuevo, que también una vez lo vi, cómo lo estaban armando. No me quedé, pero estuve todas las horas de las mediodía hacia adelante hasta que huí del lugar. Pero es más o menos así lo que se vivió ayer. Pues emocionante. Mira, al final del día, como dije, es algo que no difícilmente se va a repetir o nos va a tocar volver a vivir en la Ciudad de México. Por muchas razones, ¿no? Pero bueno, eso de Memo Ochoa me pareció muy emotivo, el triunfo de la selección, todo lo que sucedió. A ver, y no estaba borracho, a diferencia de la mayoría de la gente que estaba ahí festejando, pero me pareció muy interesante y pues ahí está cambiando un poco la narrativa de la selección mexicana mundialista. Vamos a ver qué pasa, vamos a ver hasta dónde llegamos, a ver si logramos llegar a octavos de final o quién sabe si a cuartos, ya no sé, porque también es cierto esto que en algún momento se va a acabar la fiesta. Ya sabemos. Pero, pues, ¿para qué pensar en eso ahora? ¿No? ¿Para qué?
0: Sí, ya sabes que viene la cruda.
1: Es como cuando estás empezando una relación de amor, ¿no? Estás empezando, estás muy emocionado, ves todo lo bueno, te muestras lo mejor que eres, te sientes inspirado, de veras te sientes otro, dices, wow, el amor es mágico. Tiene que haber una conciencia, un porcentaje de conciencia, de que se puede terminar o de que sí se va a terminar de una u otra manera, tarde o temprano. A lo mejor duran juntos hasta que alguien se muere. Bueno, pero se va a terminar. O a lo mejor es antes, o a lo mejor viene una desilusión. Pero ¿para qué piensas en eso cuando estás enamorado? Es lo que quiero decir ahora. ¿Para qué pensar en ese sexto partido cuando estamos apenas a un día de que triunfamos? ¿No? Entonces, bueno, pues... dice Chuy el Marino, buenas tardes por allá, Edgar David, hace mucho que no escuchaba XEDA, lo puso al revés, XDA, me puso XDA, o sea, como la DEA, como esta agencia de Estados Unidos que quiere intervenir en México. Pero, ok, en vivo, hoy me tocó un género que amo, el French Touch, ¿qué te parece que suene? Muy bien, y estás en Reykjavik, oye, qué buen lugar para estar. Chuy, con estas temperaturas que están alcanzando los 44 grados, también se está rompiendo la marca en Europa continental por estos calores inclementes que están sucediendo con ya varios fallecidos que se ahogan porque se quieren refrescar en los ríos, en Francia, en España, en Londres, están pasando cosas tremendas, bueno, en Ámsterdam y así. Entonces, qué buen lugar para estar en Europa en este momento que en Islandia. En la tierra, bueno, en el hielo de Bjork, temperaturas que se creo que llegan al máximo a 22 grados, 21, ¿no? Lo máximo, en la mínima, sí están como a 12, 14. Oye, qué rico, qué fresco, qué bien. Entonces, Chuy el Marino, ¿cómo no? Con mucho gusto, Inge, el track número 25, por favor, de nuestro playlist. Y ya que suene aquí en Paradisco XEDA, baby. 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

Pues teníamos ganas de escuchar esto de Cerrón, sí, sí queríamos. Entonces, la versión original dura 9 minutos, por eso tocamos esta versión edit. Espero que les haya gustado. Estamos leyéndolos en esta etiqueta que es el Paradisco XEDA. Gracias por escribirnos, gracias por compartirnos, gracias a Miguel Omar, gracias a los que están pasando por aquí a saludar. Sí, muy bien. Oye, pues dentro de todo lo que hemos comentado, de que hay gente que no disfruta mucho los triunfos, los éxitos de México, también hay de algunos jugadores que no comparten lo que sucede y que también hay como conspiranoicos diciendo que a ciertas figuras se les permiten cosas, incluso se arreglan, incluso como que hay instrucción de que se les permitan cometer faltas, se les ponga la pelota para poner el gol, y que todo se arregle para que sigan siendo o se sigan vendiendo como estas estrellas internacionales que facturan muchos millones de dólares o de euros, y que son para beneficio no solamente de la figura y sus manejadores, sus managers, sino también para la misma FIFA, ¿no? Entonces se crean estrellas, así como en Hollywood, que se crean parejas que se casan, que primero están en una relación de noviazgo, luego se casan, luego se divorcian, pero luego se reconcilian o ya los están alineando sus agentes con otras parejas, y que van subiendo los bonos y su valor en el mercado de Hollywood, ¿no? De la producción cinematográfica, millones de dólares. Así también pasa en el fútbol. Eso es lo que se dice, ¿no? Uno de ellos es Messi. Entonces, yo lo he dicho siempre, Messi me parece un jugador fuera de serie. Por ahí hasta parecería, decíamos la semana pasada, que es como si fuera un replicante, ¿no? Es como si fuera un alien, como si fuera una persona fuera de este mundo. La velocidad con la que juega, el cómo conecta los goles, cómo sí, sin duda, es una persona con capacidades diferentes en el mejor de los sentidos. Ahora, el carisma de Messi no es el carisma de otros jugadores, y perdón, porque yo sé que hay muchos que escuchan Convoy, que escuchan la XLA, que son muy fans de Messi y que ya lo tienen clasificado como Dios vivo hoy, terrenal, en este 2026. Pero yo discrepo incluso de considerarlo el rey del fútbol. El rey es Pelé, así como el rey del rock es Elvis Presley, ¿no? Podrán venir muchos nuevos artistas y músicos, pero ya hoy el rey, por su momento histórico, por lo que significó el camino de Elvis Presley en aquellos años 50, por el momento del rock and roll, por lo que pasó socialmente, esa revolución cultural o contracultural en Estados Unidos y después en el mundo, en aquellos años 50 con el rock and roll, después los 60, ¿no? Después el regreso de Elvis, y en fin, la vida que llevó y cómo logró romper, ahora sí que fue un iconoclasta Elvis Presley, y cómo logró estudiar y cómo logró meterse y colocar y hacer esta fusión de ritmos, y cantar, y su belleza, sí, su guapura, su sex appeal, en fin, todo su imaginación y demás, su propia vida, pues lo convirtieron en el rey del rock and roll. No va a haber otro. Entonces, eso es lo mismo que yo creo de Pelé, ¿no? El momento en el que tocó a Pelé estar, ahora sí que pelear, en la cancha con su selección, y toda esta historia que tuvo en aquellos años 60 y 70 con Brasil, y el Brasil, oye, el Brasil de los 70, ese Brasil de la dictadura tan dura. Entonces, el ser un hombre de color, un hombre negro en aquellos años, y cómo jugaba y cómo conectaba. También hay que entender cómo era el ritmo del fútbol en esos años. Es muy distinto el fútbol que se jugaba en los años 60 o 50, ¿no? O el primer mundial en los 30, a cómo se juega ahora. Entonces, claro, ahora hay pues estos fenómenos como Messi, como Cristiano, como... bueno, si nos vamos hace 30 años con Maradona, ¿no? La velocidad que tenía él para correr en la cancha, para desplazarse por la derecha, por burlar a todos los jugadores que lo querían detener, ¿no? Concretar, o sea,
son otros ritmos, pero no podríamos comparar a Messi hoy con las características y la dinámica de fútbol de hoy con Pelé hace 50 años. Entonces sí creo que no cabe. Y lo que sí, ni antes ni después, el carisma que tenía Pelé, o que tenía el mismo Maradona, o que han tenido otros jugadores, pues no es el carisma que tiene Lionel Messi. Pues no, perdón. O sea, desde cómo habla, desde cómo sonríe, desde cómo... O sea, no. No, claro, en las clasificaciones pues sí tiene muchos goles. También hay que ver, ¿no?, cuántos partidos ha jugado, porque no es lo mismo decir que tiene tantos partidos en las estadísticas cuando hay más partidos, por ejemplo, ahora, ¿no?, muchos más partidos. Cuando has convocado con... Ya está pensado, pues, en la estadística. Ya está pensado en que juegue con la fórmula. Pero, pues hay cosas que... Pues que no se dicen, y que sería bueno repasar para romper con el mito de... Con el mito de Messi, creo yo. A ver, no es un mito, es una realidad. Es un jugador fuera de serie. Está rompiendo muchos récords. Pero ha habido mundiales en los que no ha metido un solo gol. Un solo gol, ¿no? También ha habido escuadras con las que, dentro de Argentina, que no le ha tocado a él jugar contra. Es decir, escuadras importantes, grandes. Entonces, es muy difícil poder analizar y saber. También es muy ocioso, se me hace, poder decir o querer decir, no, es que Messi es el mejor jugador de todos los tiempos encima de todos los demás jugadores que ya mencionamos, y todos se callan. Pues no, es un nivel de fanatismo que creo yo se aleja mucho de las opiniones de otros que también saben de fútbol, ¿no? Y de los números y de las estadísticas, insisto, en las realidades de cómo ha cambiado el fútbol desde los años 30 hasta la fecha. Entonces, no sé, por ahí tengo la información, vamos a ir a ella más adelante, pero antes, si ustedes opinan algo, lo que sea, para defender, ahora sí que sin insultos, sin enojarse, sin esponjarse, o bien para dar datos duros de si Messi es o no el rey. Nadie está diciendo que no sea el mejor goleador hoy en mundiales. Que por cierto, por ahí Mbappé, ayer o antier, no recuerdo cuándo, estaba pues ya acercándose. Y tiene solo 26, 27 años Mbappé, ¿no?, contra los 38, casi 9 de Messi. Entonces, sí, no sé. O sea, es muy probable que lo supere en estadísticas en el futuro, si es que así se le acomodan las cosas, ¿no? Si es que hacen lo mismo que con Messi, que por ejemplo, no le sacaron tarjeta amarilla, no lo expulsaron, ¿no? Es decir, hay cosas en el último partido. O sea, hay cosas que se ven, que son muy evidentes, que tienen la mano negra de la FIFA. Entonces, a ver, yo no estoy desconociendo que Messi sea un gran jugador, sea un fenómeno, fuera de serie. De eso a que sea la gran figura y celebridad como se le quiere ver, ay, discrepo. No, eso es lo que quiero establecer antes de que se enojen, antes de que ataquen. Pero bueno, vamos con más música, vamos a regresar con datos para que no quede esto así nada más en una opinión o una percepción o en algo muy subjetivo. Entonces, querido Inge Memo, ¿por qué no vamos con... Ah, qué bien. Me gusta que hemos estado en la discoteca. Vamos con Marvin Gaye, ¿qué te parece? Ya que estábamos muy setenteros, ahora hablando de Pelé, ¿por qué no vamos con este track número 17? Inge, por favor, esto es Got to Give Up. Es Marvin Gaye a través de este Paradisco XRA del Convoy Network.

Living Room Flow, del 444, Ecstasy. Estamos en el Paradisco, XLA. Entonces, estábamos hablando sobre el mito Messi, Lionel Messi, Lionel Messi. A ver, en los 6 mundiales en los que ha participado, nunca ha jugado contra Brasil, España, Inglaterra, Uruguay, Portugal, ni Italia, creo. De las grandes selecciones, jugó contra Alemania 3 veces y Holanda 2, Francia 1 vez, y en ellas, o en esos partidos, perdió. Perdió la selección argentina. Era una frustración que él tenía, ¿no? Hasta me parece que el mundial pasado, ¿no? Que quería ganar con la selección argentina. Incluso ya no quería formar parte de la selección. Estaba frustrado. Él decía un poco también que a lo mejor él echaba la sal, ¿no? Un poco jugaba con eso, no sé, era una parte de su discurso, que por eso no ganaba Argentina, no sé. En el Mundial de Sudáfrica 2010, metió 0 goles. 0 goles. En el de Brasil 2014 marcó 4, pero en fase de grupos. Contra Bosnia, Nigeria e Irán. En Rusia 2018 marcó. Marcó para. Pues para Nigeria, que es como, pues, ahí está acomodado, ¿no? Nigeria. En Qatar 2022 marcó 7 goles, pero 4 fueron de penalti. Cuatro fueron de penalti. Oye, falló un penalti antier, ¿no? O ayer, ya no sé, antier. Ya me hago bolas. Oye, es que el ritmo de tantos partidos, ya no sabe uno si son del mismo día, de un día anterior, ¿no? También se confunde uno con los equipos, pero bueno, sí, falló un penalti y luego metió también, ok. Pero lo falló, eso. Hugo Sánchez también nos falló en el 86, me acuerdo, me frustré, me enojé. Era un niño, bueno, un puberto ahí, cuando Hugo Sánchez nos falló en un penal, caray. Creo que era en un momento muy importante, ¿no? Eran los octavos. Chingao. Bueno, eso le pasa a cualquiera. Pero a ver, estamos un poco poniendo a Messi en su justa dimensión. Porque también hay subirse al mame de Messi, también no sé si sea tan bueno. Hay que acordarnos un poco de cómo Messi ha cometido errores que no son de extraterrestres, no son de aliens, no son de dioses, no son de reyes. Como el escándalo por fraude fiscal en España. Un escándalo tremendo, ¿no? En donde se le condenó en Barcelona a 21 meses de prisión por evasión fiscal y a pagar una multa de 2.09 millones de euros por defraudar por 4.1 millones a la Hacienda Pública Española. Esto fue entre 2007 y 2009. No hay que olvidar eso. Es decir, ya que estamos hablando del rey, como lo es Pelé, para mí lo sigue siendo Pelé, hay que hablar de cómo es como ser humano. No solamente cómo es en el terreno de juego, no solamente cómo es metiendo goles, que sí, lo hace muy bien, aunque ya vimos que también ha tenido sus errores, ¿no? Ahí sí ya se humaniza, sino cómo es en el manejo de su vida personal, en el manejo de su riqueza, de lo que le da su virtuosismo en la cancha, la genialidad que tiene para conectar goles y lo que lo hace perder la cabeza, como es el ego, como es... Oye, fue expulsado, no recuerdo, a ver, ahora vamos a repasar, cuando fue expulsado a los pocos minutos de iniciar un partido, ¿no? Porque, pues, porque golpeó, porque no le gustó cómo lo trató. A ver, es un deporte de contacto, y si vemos de cerca las jugadas, pues siempre hay jalones, golpes, ¿no? Tallones, patadas y así, y él no aguantó y... y tuvo que ser expulsado por su reacción. Pero esa condena penal en la audiencia que se llevó a cabo en Barcelona en 2016, caray, eso fue ejemplar. Y todo se lo atribuyó a su papá, porque pues él es el que maneja las lanas. Yo ni me enteré. Obviamente eso fue asesorado por sus abogados, pero yo me acuerdo que eso para mí, a ver, nunca lo he tenido como un ídolo. No sé, no conecto con él. Aunque mete muy bonitos goles, sin duda, es un fenómeno, sin duda.
Pero cuando vi eso, dije, chale, qué mal. Qué mal. Como cuando Juan Gabriel también fue llamado por la Hacienda de México para que pagara sus millones y que no sé si los pagó o no, pues, pero pensó que por ser amigo de los presidentes y los priistas y eso podía evadir. Creo que sí lo logró, ¿no? Pero luego tenía que comprometerse a decir voten por el PRI, ¿se acuerdan? O sea, sí, Juan Gabriel era priista porque le convenía. Sí, tristemente. Oye, a ver, ¿es eso el fraude? Estoy como que revisando aquí. Evitó la cárcel, fue condenado a algunos meses de cárcel, ¿no? 21 meses de cárcel. Pero, bueno, logró evitar, ¿no? La Fiscalía Española aceptó sustituir la pena de prisión de 21 meses por una multa económica adicional de 252 mil euros debido a que no contaba con antecedentes penales. Y, bueno, la condena se redujo finalmente, ¿ok? Tarjetas rojas por pérdida de control. En el debut de 2005, con la selección argentina, en un amistoso contra Hungría, fue, ahí es lo que estaba yo mencionando, sí, una expulsión directa a los 47 segundos, miren, ni al minuto. Porque cuando ingresó al campo, le tiró un codazo a un rival que lo estaba sujetando de la camiseta. Ya, expulsado. ¿No? En la Copa América en el 2019, en el partido contra Chile, vio la tarjeta roja tras un fuerte incidente, empujones, ¿no? Un cabezazo por ahí con Gary Medel, y ahí está. Oye, lo que pasó también a antier, apenas recientemente, también era por lo menos una tarjeta roja. Con el Barcelona, también en el 2021, la única tarjeta roja de su etapa en este club catalán, que por cierto él controlaba, también hay que decirlo, controlaba a los directivos, a los dueños, a todo. durante la prórroga de la final de la Supercopa de España contra el Athletic de Bilbao, tras agredir con un manotazo, un manotazo, o sea, no es un manotazo, es un madrazo, pues, a Asier Villalibre, pues por la frustración, ¿no? O sea, esas cosas que dices, chale. Y luego dicen, no, es que tiene una condición, es que es el Asperger y no sé. No tiene Asperger, no es cierto. No es cierto. Bueno, los relajos con la Conmebol, las descalificaciones, los insultos, ¿no? No sé, todas estas cosas donde ya se humaniza y ya vemos que también es un. A ver. Entonces, decir que es el rey y que sustituye a Pelé con este comportamiento, ¿no? Evasión fiscal, pero por millones de euros. Oye, ya eres rico, ya eres muy rico. Pues cumple. ¿Qué harían ustedes si fueran tan ricos? Sí, infinitamente ricos. Claro, ahí en los números siempre hay un límite, ¿no? Pues en el dinero. Pero pensando así, infinitamente ricos, que no se lo van a acabar en esta vida, ni sus hijos, ni los hijos de sus hijos. Pues por lo menos cumples, ¿no? Yo creo. No se haga pato, pague impuestos. Oye, el pato Merlín. ¿Se acuerdan del no se haga pato, pague impuestos, no pague consecuencias? Y bueno, sí, el poder sobre los entrenadores. Esto de que él escoge, ¿no? Cómo se debe de vestir, ¿no? Cómo debe ser el... Pues la camiseta, la ropa, en fin, todo eso, ya como si fuera él un emperador, ya no el rey, el emperador. Entonces, no sé, eso no me late, no sé. Vamos a ver qué pasa en los próximos partidos, cómo se va desarrollando, vamos a ver hasta dónde llega Argentina, pero sobre todo él. Hay que poner atención, porque al final del día son solo seres humanos. Maradona, yo conecto mucho con Maradona, sí, viene de abajo, de izquierda, sí, muchas cosas que hizo, pero también se descuidó y también no fue un gran ejemplo para los niños, ¿no? Para el deporte, los deportistas, tampoco. Pero ¿en qué momento se quiebra la voluntad? ¿En qué momento un deportista tan importante pierde la brújula moral, pierde, la capacidad de resistencia ante tanto, ¿no?
ante tanto gozo, ante tantas pues tantas concesiones que le va dando la vida, y en qué momento se descontrolan, pierden el piso. No lo sé. Y no solamente pasa en el cine o en el arte, lo estamos viendo, o en la música. Ah, por cierto, hoy tenemos que tocar eso. Ya, con eso vamos a cerrar, claro. En la música, sino también en el deporte, definitivamente. Es la fama, es... ¡Ay, caray, qué difícil! Bueno, pues estamos llegando ya al final de esta emisión de la XEDA, de este paradisco XEDA. Gracias por escribir. Nos vamos a ir. Ya no me da mucho tiempo de hablar de esto. Lo haremos la semana entrante, pero hoy, un día como hoy, se lanzó el álbum debut de una de las grandes figuras de los 80s en la música, en Minneapolis, precisamente, que precisamente fue Prince, Roger Nelson Prince. Y entonces vamos a escuchar de este Purple Rain. A ver. Ay, tiene que ser algo pronto. No sé, Inge Memo. Pues escuchemos. A ver, escuchemos Stone. No, es que ese es otro álbum. Escuchemos When Doves Cry, ni hablar. Es lo que tenemos que oír. Espero que alcance a sonar completa, sobre todo para los que están en recalentado. Gracias, buenas noches. Y Prince, donde quiera que nos escuches, gracias por esta obra maestra. Hasta luego, buenas noches, tardes o días. Siguen escuchando Convoy.

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Sí, señor, claro que sí. Ya estamos aquí iniciando una vez más un especial más de El Oráculo del Rock. No cualquier especial, un especial pues ya, pues yo creo que muy prolongado. Ya era momento de que sucediera, pues acaba de suceder justamente con un buen pretexto. Así que hoy, puros Beatles, así que váyase haciendo la idea, puros Beatlesines, pura música del cuarteto más popular de Liverpool y cosillas por ahí que seguramente le van a interesar, así que bueno, pues ya no pierda el tiempo más allá viendo a los que están correteando una pelotita vestidos con shorts. Véngase para acá, ya deje de estar por allá, no pierda más el tiempo. El tiempo es un recurso no renovable, acuérdese, inviértalo bien, es la mejor inversión que usted tiene que pensar a conciencia, ¿verdad? Así que bueno, aquí estamos. Si usted está con nosotros, gracias por invertir su tiempo en esta plataforma Convoy Network, a donde se transmite, claro, este programa El Oráculo del Rock. Así que hoy vamos a estar transformados en modo Beatle. Así que será el hashtag El Oráculo Beatle. Así que escríbalo bien, hashtag El Oráculo Beatle, El Oráculo Beatle, B-E-A-T-L-E, Beatle, El Oráculo Beatle. Así que bueno, váyase ya preparando con todos sus artilugios, su traje del Sargento Pimienta, sus lentecitos redondos, claro, y pues todo lo que usted tenga por ahí a la mano, su morsa de peluche, su submarino amarillo, sus pósteres, sus pins, sus muñequitos peludos, con pelo de trapeador, ¿verdad? Entonces, bueno, prepárese que le tenemos una gran programación beatlera. Hoy sí, pues puros Beatles, ni modo, se aguantan. Y bueno, pues estamos ahí en ese hashtag, ya le digo, hashtag El Oráculo Beatle, y también lo atendemos en la cuenta de su servilleta allá en el Facebook, el Patas Iván Nieblas, el Patas Iván Nieblas, en el Facebook, en el Instagram, Iván Nieblas, el Patas, así es la cuenta en Instagram, Iván Nieblas, el Patas, en Facebook, el Patas Iván Nieblas en Facebook. Ahí estamos para que usted nos mande todo lo que guste, sus anécdotas, todos sus, pues que nos presuma obviamente también sus tesoros bitleros, que nos presuma pues todo lo que tenga alrededor de este cuarteto tan popular, originario de Liverpool. Y bueno, pues ahí está a su disposición todas las vías de comunicación. También está ya aquí listo el Inge Memo, que además, pues bueno, vaticina justamente que será una batalla cruenta en el fútbol contra los ingleses, justamente. Así que hoy vamos a estar del lado de los británicos, del lado de los ingleses, obviamente. Así que, pues, ni modo, que se aguanten, aunque seamos villamelones, ¿verdad? Porque a nosotros el fútbol ni para acá ni para allá. Pero bueno, usted mándele ahí sus Snoopies Beatles, Snoopies Beatleros al ingememo, @memofhs. Que hoy tuvo que sortear una tormenta digna de esas de El Señor de los Anillos, de Harry Potter, una tormenta tremenda. Parecía que estaba entrando ya mero a las fauces de Mordor, ¿verdad? Pero bueno, la libró el Inge Memo y ahí está, pues obviamente haciendo lo que sabe hacer mejor, por supuesto, que es que esto suene pues chido, 1, 2, 3, 4, 5, y vámonos por el 6, 6, 6, que ni qué. Así que bueno, ahí está, mándele también, ya sabe, sus Beatle dólares, sus Beatle euros, ¿no? Ahí que los recibirá de buena gana el Inge Memo, claro que sí. Así que bueno, pues ya estamos iniciando, claro está, con aquello que pues sucedió justo hace 59 años. Debo decirle que pues el pretexto para hacer este

especial es que supuestamente hoy, pues hoy se declara el Día Global de los Beatles. Mire, es una celebración que pues ni la disquera ni los Beatles habían acogido pues en ningún momento. ¿Cómo la ve? Es una celebración que inició una fan, así es, una fan la inició hace pues algunos años atrás y siempre estuvo pues ahí, digamos, como entre los fans pues sabidos. Era pues ahí la celebración muy, muy, digamos, muy en pequeño, ¿no? De los Beatles, aunque pues es el Día Global de los Beatles, justamente con el pretexto de la transmisión en vivo de esta canción All You Need Is Love en 1967. Y justo pues como los Beatles llegaron a todo el mundo, a todo el planeta en esa histórica transmisión, que ahorita les vamos a contar de qué se trató, justo esta chica dijo, bueno, ¿y por qué no celebramos el Día Global de los Beatles? Total, pues sí hay día de todo, ¿no? Que día del arquitecto, que día de la mano peluda, que quién sabe qué. Y bueno, la chica en cuestión, le digo para que tenga el crédito, se llama Faith Cohen, que ella pues decidió así nomás que este día se iba a celebrar el Día Global de los Beatles, y fue siempre una celebración pues hecha por los fans, construida por los fans, dedicada justamente a la banda, a su música, al mensaje que tenga que transmitir la banda. Y hasta el día de hoy, fíjese nada más, hasta el día de hoy 2026 es que finalmente la disquera y el propio grupo, bueno, los apoderados del grupo, claro está, pues decidieron ya por fin pues abrazar esta celebración global y hacerla pues ya finalmente oficial. Ya la reconocen los Beatles y Apple Corps, la disquera, bueno, la compañía oficial de los Beatles, le reconocen finalmente esta iniciativa de los fans llamada el Día Global de los Beatles. Entonces por eso estamos aquí celebrando justamente pues a la música, vida, obra y milagros del cuarteto más famoso de Liverpool, que no el único, no el único, el más famoso de Liverpool, claro está. Así que bueno, pues esto es lo que sucedió. Ya le digo, pues hace 59 años se llevó a cabo esta transmisión. Esto pues tiene que ver con una iniciativa que pues se elaboró pues justamente en la Unión Europea, justamente además por iniciativa de la BBC de Londres, que se hiciera un enlace satelital internacional. Apenas era pues la primera era de los satélites de comunicaciones. Entonces les ocurrió a Aubrey Singer, que además es esta chica, Aubrey Singer de la BBC, que se hiciera esta transmisión alrededor del mundo, un evento que apenas duró 2 horas y fracción, ¿qué le diré? 2 horas y cachito. Entonces, bueno, pues la cosa es que la idea era mostrar pues a todo el planeta por medio de la televisión pues lo que sucedía en otras partes del mundo en ese momento, así en el instante el que lo estaba viendo. Era una transmisión simultánea, duró 2 horas y media este enlace. Y entonces, bueno, por medio de los satélites que ya estaban en órbita, pues se hizo el enlace global, y la idea era que cada país del mundo pues presentara algo que fuera pues representativo de su nación, ¿no? Entonces, por ejemplo, pues muchos por ahí recurrieron a diferentes cuestiones, sobre todo en materia artística, porque había también en la transmisión, pues, no sé, escenas de, pues ya sabe, de juntas de gobernantes y que llegaban acá, pues no sé, partiendo plaza en alguna conferencia y demás. Pero pues eso era lo más aburrido. La cuestión era más bien también que había los elementos culturales, ¿no? Entonces por ahí se mostraba, no sé, a los trabajadores, a los pescadores del Golfo de Cádiz en España, ¿no? Se mostraban por ahí vuelos en helicóptero en Austria, ¿no? Para mostrar el paisaje austriaco. Por ahí había escenas de una siderúrgica. No sé, había muchas cosas sucediendo, ¿no? Por ahí yo creo que había unos bailables en Venezuela, había pues una muestra de la playa, una playa de Vancouver por ahí, también estaba escenas de un rancho llamado Ghost Lake en Alberta. Entonces diferentes ondas. Por ejemplo, la transmisión de Tokio pues era ya de noche, mostraban al metro, el metro de la ciudad, que además pues el metro circula a las 4 de la mañana a esa hora. Fue que se hizo la transmisión. Entonces, bueno, no había mucho que mostrar de esa materia, pero luego había pues las cuestiones culturales, ya le digo,
y por ahí se aparecieron, pues no sé, la gente como María Callas, la cantante de ópera, estaba también el pintor Pablo Picasso, que estuvieron ahí participando en algunos segmentos. Y fíjese, bueno, pues aquí en México obviamente no se podía quedar uno atrás. Además, esto se hizo el enlace por medio de la de Telesistema Mexicano, que era la empresa entonces predecesora a lo que hoy conocemos como Televisa. Y pues bueno, los satélites transmitidos por ahí, me acuerdo, ¿cómo se llamaba? El ITC1, me parece que era. Bueno, le decían el pájaro madrugador, así lo bautizaron, el pájaro madrugador. Y entonces ahí también en la Ciudad de México hubo, más bien no en la Ciudad de México, para representar a México, pues hubo transmisión, desde luego. Por ahí había algunas escenas de unos bailables en la Plaza de las Tres Culturas, como la de unos bailables ahí, bailes folclóricos y demás. Y también por ahí estuvo una transmisión desde Xochimilco. Estaba ni más ni menos que Antonio Aguilar, el charro cantor, el charro de México, Antonio Aguilar, cantando allá en el Rancho Grande. Hágame el favor, qué barbaridad. Y también estaba su mujer, Flor Silvestre, me parece que se llamaba, que cantaba aquella de Como México no hay dos. Bueno, pues ni modo que pusieran, ¿no? A Javier Batis a tocar, ¿no? Pues obviamente no iba a suceder. Pero bueno, la cuestión es que Gran Bretaña decidió y firmó justamente a los Beatles para que ellos fueran los representantes de Inglaterra ante el mundo. Una transmisión que además se vio, llegó a 400 millones de personas alrededor del mundo, en los 5 continentes. Entonces ya habían firmado un contrato los Beatles y demás, y pues dijeron, ¿y qué vamos a presentar? Pues John Lennon se fabricó una canción específicamente para este evento, porque por ahí luego a Paul McCartney se le va la onda y dice que no era una de las rolas que ya tenían por ahí medio compuestas, pero no, fue compuesta específicamente por John Lennon para esta ocasión. Y bueno, pues cuando se hizo el anuncio de que se iba a hacer la transmisión, pues medio grabaron por ahí una pequeña pista, digamos, como de guía, un track básico, vamos a decirle así. Y bueno, pues a la hora de la transmisión, pues ya empezaron ahí a montar todo el asunto, porque mucha gente cree que pues ahora sí que la canción como la conocemos fue grabada en vivo, y casi fue así. De hecho, pues lo que se grabó en vivo en el video que todos pudimos ver, justamente además el día de hoy lo pusieron, el video original colorizado, porque en aquel momento la transmisión fue en blanco y negro. Lo que se ve ahí, que usted está admirando en la pantalla, es que sí, las voces, el bajo de Paul McCartney, el solo de guitarra de George Harrison, la batería y la orquesta que toca ahí en la sala, bueno, creo que son los estudios de Abbey Road, si no me estoy equivocando. Todo eso se grabó en vivo, así tal cual, en la mera transmisión, así que pues no había lugar para el error. Y obviamente después de que ya terminaron de grabar, John Lennon le grabó pues encima otra vocecita nada más, como para que no se quedara pues muy pelona la que estaba transmitiéndose ahí en vivo y en directo a todo el mundo, a todo el planeta. De hecho, aquí en México pues se vio muy temprano ese asunto, y la gente pues emocionadísima de que pues nunca se había visto a los Beatles, obviamente, más que en revistas, en las películas, ¿no? Y ahora los veías en vivo y ya, no sé si a todo color, pero en vivo, en el momento mismo en el que estaban ahí grabando esta nueva canción, que además nadie la había escuchado. Y luego pues entre la multitud había obviamente por ahí este espíritu hippie, ¿no? Entonces era la cosa, que estaba todo lleno de flores y había pues mucha gente ahí como pues jóvenes, ¿no? Jóvenes representativos, digamos, sentados representando a la juventud psicodélica británica. Y por ahí había pues obviamente los amigos de los Beatles, varias estrellas, de hecho estaban por ahí Mick Jagger, Keith Richards, que no se alcanza a ver, pero ahí andaba Keith Richards. También estaba la novia de Mick Jagger, entonces Marianne Faithfull, estaba Kid Moon de los Who, el baterista loco de los Who. Estaba Eric Clapton también, junto a quién creen, pues a Patty Harrison, le estaba cuidando la esposa a George Harrison, ¿verdad? Y también estaba la que entonces era novia de Paul McCartney, Jane Asher, con su hermano, el que era miembro de Peter and Gordon. También estaba Graham Nash de los Hollies, que todavía le faltaba para que existiera Crosby, Stills and Nash, y también
el escritor y compositor Hunter Davis, y bueno, muchas ropas de colores, muchas flores, muchos, pues ya sabe, muchos globos y pancartas. Y además, pues la idea era que la BBC les dijo, ¿no?, que fuera algo muy sencillo, de modo que el mundo entero, pudiera comprender pues el mensaje, pues sin tener que, ahora sí que quebrarse mucho la cabeza. Entonces, la verdad, All You Need Is Love es una frase muy sencilla, un ritmito muy pegajoso. Entonces, desde luego que sí, se quedaron en la mente de todos los que escucharon esa grabación, y obviamente pues le sacaron provecho, la lanzaron apresuradamente ya por ahí del 2 de julio, me parece, ¿cuándo fue? No, el 7 de julio, la lanzaron ya como sencillo. Y bueno, pues así es esta historia que nos convoca el día de hoy, el Día Global de los Beatles, por supuesto que sí. Y bueno, pues mire, el Día Global de los Beatles, además, hoy se enfocaron pues en el mensaje del amor y demás. Y sí, John Lennon, la verdad, escribió este tema muy hipioso, muy muy utópico, pero pues muchos años después, ya en los años 70, decía, bueno, yo sigo pensando que lo que el mundo necesita es amor, pero justamente el amor no es suficiente, ¿no? De hecho, pues hay que ya tomar acciones más directas y no solamente quedarse pues como en los vapores del LSD y las drogas psicodélicas, sino también hay que pasar a la acción directa, ¿no? Entonces, bueno, nosotros no vamos a meternos en los menesteres del amor y que toda la buena onda y demás, pero bueno, tenemos un buen surtido de rolas, y bueno, pues ya para no hacerla más cardíaca y que suene la música, nos vamos a ir con pues una de ellas, por supuesto que Yes, es esta rolita que viene en, pues en este álbum de la película, la primera película de los Beatles, A Hard Day's Night. Y bueno, es la rola justamente que le da título a la película, que además pues tiene un acorde, el acorde que inicia, que es un acorde súper enigmático. La gente durante muchos años se ha quebrado la cabeza tratando de descifrar pues qué acorde, qué serie de notas son las que componen este acorde. Y la verdad es que estos son unos mañosos, porque grabaron varias cosas, varios acordes, digamos, al mismo tiempo para que sonara algo completamente único, ¿no? Entonces hay dos guitarras tocando dos acordes diferentes, y además por ahí hay un par de pianos también muy, muy abajito, pues justamente nutriendo este acorde sin igual. Y bueno, el título viene de una frase de Ringo Starr, que obviamente decía que habían trabajado pues todo el día, y luego también habían trabajado toda la noche. Él no sabía ni siquiera pues en qué momento del día estaba. Ya cuando salió, que se dio cuenta que ya era de día otra vez, dijo, bueno, pero ¿cómo si yo había visto que era de noche? Entonces, bueno, pues estuvimos trabajando en la noche de un día difícil, ¿no? Entonces de ahí viene justamente este título, A Hard Day's Night. Así que échale play, Minge, y vámonos recio. Ya volvemos, es el oráculo Beatles, sí señor.

Así es, ahí está usted escuchando este magno cover del grupo Blood, Sweat and Tears, conocidos, claro, como Sangre, Sudor y Lágrimas aquí en México. La canción, usted ya la conoce, si no la conoce, es Got to Get You Into My Life, de este álbum llamado New City. Bueno, el día de hoy falleció el cantante de Blood, Sweat and Tears, justamente David Clayton Thomas. Ya escucharon ustedes qué voz tremenda de tenor tenía este sujeto. Y bueno, pues es uno de los grandes cantantes de la era del rock de los años 60. Falleció apaciblemente, describen sus familiares, a la edad de 84 años, autor de grandes canciones con Blood, Sweat and Tears, Spinning Wheel, and When I Die, You Make Me So Very Happy. Y bueno, pues justamente le voy a comentar, el Blood, Sweat and Tears tiene la particularidad, ¿verdad?, de que le ganó en la ceremonia de los Grammys a los Beatles, así es, así es.

después lo escucha, estaban nominados para mejor álbum. La ceremonia que se llevó a cabo en 1970, estaban nominados el álbum Abbey Road y este que acabamos de escuchar, el álbum, ya que le digo, ¿cómo se llama, hijo de la fregada? New City. No es cierto, no es cierto, no es cierto. Me estoy mintiendo. Es el álbum, el primero de Blood, Sweat and Tears, simplemente llamado Blood, Sweat and Tears. Bueno, ese álbum le ganó en los Grammys a los Beatles, destronando justamente el último álbum que habían grabado aquellos, pues ya lanzado en 1969. Entonces, bueno, no solamente eso, sino que años después, ya en 1975, grabaron este cover, Got to Get You Into My Life, una canción que mucha gente obviamente la piensa que es una cosa romántica, pero no, pues justamente es el tributo que hace Paul McCartney a la marihuana. Así como lo escuchan, ni modo, así es. Estas son cosas que no le van a decir en Universal Stereo. Es un tributo a la marihuana, Got to Get You Into My Life, porque entonces ya se había dado sus primeros jalones de greñas después de haberla conocido en manos de Bob Dylan. Y entonces, la verdad, le gustó la experiencia de fumar marihuana. Y pues estaba muy contento, estaba muy complacido, decía que lo animaba, le daba una expansión de la conciencia, de la mente, que le agradaba bastante. Y entonces decidió pues dedicarle una rolita, obviamente pues a la discreta, ¿no? Pero pues fue su manera de decir, esto es lo que voy a hacer, quiero incluirte en mi vida y esto es lo que pues he decidido para mí. Es como si alguien le hiciera una canción, decía él, pues al chocolate o al helado de vainilla, ¿no? Bueno, yo se la dediqué pues a la marihuana. Entonces, bueno, para que usted tenga el dato y que no me lo anden queriendo chorear, que ay, que una chava que estaba muy enamorada, pamplinas, desde luego que sí. Bueno, pues vamos entonces justamente con más música. Ya por aquí nos van presumiendo sus tesoros Beatles, muy participativos, claro, con sus aportes gráficos, maravillosos. Una frase estupenda que nos manda Fausto Vela, dice: lo maravilloso de los Beatles es que ninguno de los cuatro estaba en posibilidades de alcanzar lo que sin embargo consiguieron. Sí, la verdad es que nadie daba un quinto por esos cuatro pelagatos de una ciudad pues tan pobretona y ninguneada como era Liverpool. Entonces, bueno, pues finalmente ver a estos pedestres, ¿no? Estos lumpen proletarios que se coronaban como pues los reyes del mundo musical, ya no digamos de la escena cultural, era pues toda una sorpresa, la verdad. Pero bueno, vamos con más música, ya le digo, y pues nos vamos ahora con este track del álbum Please Please Me, la rola que, bueno, grabó al final de estas sesiones John Lennon, cuando ya pues no podía más. Una rola que no es de Lennon y McCartney, la escribió Phil Medley y Bert Russell. La primera grabación que había de esta rola la hicieron los Isley Brothers, pero pues no pasó nada con ellos hasta que ya llegaron los Beatles a grabarla en 1963 y se convirtió pues ya, bueno, ya de hecho la tocaban desde antes, desde la época de los clubes de allá de Hamburgo, en Alemania, y finalmente, bueno, pues la grabaron en estas sesiones de Please Please Me, para lo cual pues ya después de que ya se había grabado todas las rolas del álbum John Lennon, pues esta verdaderamente le costó mucho trabajo, por lo que pues ya nada más pues estaba gritando. Usted escuche cómo está John Lennon en este track y verá que simplemente ya nomás, ya ni canta, ya son puros gritos, pero esto le dio pues una personalidad muy propia a la canción. Por más gárgaras y por más cosas que hacía, pues ya había perdido la voz John Lennon, pero la verdad yo creo que valió la pena. Así que bueno, le vamos a dedicar, por supuesto, esta. Por acá nos pidieron una dedicatoria, le vamos a dedicar esta al poderoso Rafa Malafacha, que hoy es su cumpleaños. Entonces, bueno, se la pidieron para que pues por lo menos moviera las puras patitas al ritmo de esta canción que se llama Twist and Shout. Échale play, Minge. Ya volvemos, no se vaya, es el oráculo Beatle con más.

la versión en vivo de From Me to You, en vivo desde Estocolmo. Así es, esta, para que usted también le cale, pues el. Ahora sí que, ¿de qué lado más que a la iguana? Que los Beatles, pues, sonaban, pues, como sonaban en los discos, ¿no? Tocaban, pero, o sea, que obviamente la gente que estaba, pues, ahí enfrente de ellos se la pasaba gritando y no escuchaban absolutamente nada por la emoción de verlos, evidentemente. Pues ya usted escuchó que los Beatles, tal cual, pues, es que tenían que sonar así porque no había, pues, otros recursos, digamos, como para, pues, ahora sí que. Darle más ¿cómo le podemos decir? Pues darle más rienda suelta, adornar más sus quehaceres musicales, digamos. No había el apoyo, pues, de, no sé, de efectos de sonido, no había pedales todavía, no había pues no sé, otros trucos de consola, no había ni siquiera monitores, no había estas bocinas para que se pudieran escuchar en el escenario. Entonces, bueno, pues tenían que recurrir a lo que podían, que eran, pues, los acordes de guitarra, acordes ahí, pues, que se entrelazaban entre la guitarra de John Lennon y de George Harrison, y las voces en armonía de todos ellos, adornos también en el bajo. Entonces, eso era todo lo que podían hacer, y con eso construyeron, pues, todo un imperio que, pues, sigue reinando hasta el día de hoy. Entonces, bueno, también para que usted cheque que, pues, no eran nomás cualquier cosa ahí inventada en un estudio. Así tocaban, así se forjaron ellos, ya habían tenido varios años de talacha. Entonces, bueno, pues así está la onda, para que usted, pues, pique el like y califique, ¿no? También porque se les considera una de las grandes bandas que hicieron con muy poco, hicieron mucho, así tal cual. En fin, gracias a todos los que están aquí ya participando con nosotros. Rafael Sebastián nos manda parte de su colección personal, 2 libros que se ven chidísimos, estupendos. Lennon, La vida ilustrada de John Lennon, por supuesto, y un libro de canciones y poemas del falso Paul Chaffarney. Dice que el de John Lennon trae reproducciones de memorabilia muy interesantes, hay que calarlo. Ese sí no lo conozco, fíjese nomás. Bueno, Brenda Franco nos presume su foto desde, pues, obviamente, algún tour en Liverpool, me supongo, allá, con toda su familia, que creo que está. Así que, bueno, gracias, y bueno, qué bueno que comparte esto, pues, con todos los bitlémanos que andan por aquí pasando lista en este programa. Gracias a Fabián Jiménez, el Urbanodonte, Black Moon Peña, por aquí anda también, y a Noel, con un comoyente de 10 años que está escuchando este programa. Ya ahí se ve, pues, obviamente, el póster del Paul Chaffarney, trae por ahí también su manta de los Beatles. Entonces, bueno, pues uno de esos, ya sabe, bitlémanos de hueso colorado. También está por aquí René Sarmiento Lozada, el tocayo del 79, se dio de baja porque dice que los Beatles nomás no. También está Fabián Jiménez, Shanat Luna, por aquí anda también Guiética, por aquí está también ya muy emocionada Ivette Ruiz, alias Ivette Rocaleta. Por aquí está también, aquí Juanita la Golondrina manda besos hasta Islandia, dice que hasta allá nos están escuchando, así que, bueno, pues, saludos, dice que anda bien enamoradota, y empezamos con All You Need Is Love. Bueno, pues, que le aproveche a quien sea que ande escuchando en Islandia. También está acá el señor Cuervo, por aquí anda Erwin Valdés Pino, Laura Santillán, no se podía perder este programa, Ricardo Palmer, Judas Alberto, Axel Rock, que, bueno, desde tempranito dice que estaba en la chamba acompañado de los bitlesines. Ahí nos manda foto de su calendario de los Beatles. También anda por acá la Mapacha, feliz de regresar a las clases en vivo después de 2 semanas de ausencia. Pues póngase al corriente, no pasa nada. Me llamo Adriana, dice, aquí es donde se comparte y comparte la bitlemanía. Claro que sí, también ella nos manda su foto desde la tienda de los Beatles allá en la calle Matthew Street, en el 31 de Matthew Street, una tienda bastante popular. Así que, bueno, le mandamos por ahí muchos saludos, gracias por compartirnos ese recuerdo. Qué foto, la verdad, bastante chida. Así que, bueno, gracias. Me llamo Adriana, también anda por aquí. Rolling Stone presente en la bitlemanía, dice, muy bien, muchas gracias. Por acá, León Rock pregunta, ¿cuál es el origen y por qué se llaman los Beatles? ¿O sigue siendo un misterio? No, no hubo misterio. En realidad, pues, fue una ocurrencia de John Lennon, por supuesto, también.
Que querían primero algo de que fuera similar a los crickets de Buddy Holly. Entonces decía, pues los crickets, pues los Beatles, pues son insectos. Entonces, bueno, pues como que por ahí era la onda. Entonces era que escribían Beatles con doble E, como se escribe realmente la palabra escarabajo, ¿no? Pero ya luego le empezaron a cambiar la onda. Después fueron los Silver Beatles, y se cambiaron de nombre muchas veces hasta que ya como que dijeron Beatles, pero estaría bueno. Esta fue idea de, ahora me estoy acordando de hijo de la fregada, ya se me fue Stuart Sutcliffe, el amigo de John Lennon, alguna vez bajista de poco pelo de la banda. Entonces dijo, ¿por qué no le ponemos Beatles, pero con A, como en la onda del beat, ¿no? Del ritmo, pues, de las canciones. Entonces John Lennon dijo, está chido. Y ya después empezó a difundir una onda toda pacheca que decía que un día se le apareció un hombrecillo en un panquecito flameable, ¿no? En un platillo volador, decía, ¿no? Y que le dijo, ustedes son Beatles con A, y así será. Es la historia que contaba después John Lennon, pero bueno, espero haber respondido su pregunta, Leon Rock. Vámonos vámonos con más música, claro que sí, vámonos con esta, una de el Paul McCartney solista, ¿por qué no? Vamos con ella, claro que sí, es una rola, desde luego, del Band on the Run, del álbum Band on the Run de Paul McCartney, que bueno, entonces todavía estaba atribuido a los Wings, o Paul McCartney y los Wings. Es una rola bastante curiosa porque se imaginaba él en 1974 que en 1985 pues esto sería el futuro y que había pues justamente además un futuro bastante macabro, bastante apocalíptico, ¿no? Entonces, cosa rara para el optimismo siempre de Paul McCartney, pues que saliera con una rola un poco más lúgubre. Bueno, vamos a escucharla, se llama justamente 1985. Échale play, Minge. Ya volvemos, no se vaya. Es el oráculo Beatle y aún hay más.

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Ahí están los Beatles con eso que se llama You Know My Name, Look Up The Number, lo que se puede traducir como te sabes mi número, te sabes mi nombre, busca mi teléfono, pero no me marques porque no me registré, carnal. Bueno, pues esto, fíjese, es una rola, mucha gente no lo tiene el dato, pero es una rola que se grabó pues durante la época del Sargento Pimienta, así andaban de locotrones los Beatles en aquel entonces. Mucha gente piensa que es de las sesiones del álbum blanco, pero Nel Pastel es de la época del Sargento Pimienta, pero la lanzaron ya hasta mucho tiempo después en el sencillo, en el lado B del sencillo de Let It Be, 3 años después, en 1970. Entonces, bueno, pues por eso mucha gente piensa que es una rola pues ya más tardía, pero ya la tenían desde aquel momento, una rola súper bizarra, como dividida en 5 partes, y además por ahí los efectos de sonido, si usted se fijó, por ahí se escucha como que alguien está echando grava con una pala, pues es el Mal Evans, uno de sus asistentes, y el saxofón que se escuchó al final es ejecutado ni más ni menos que por Brian Jones, así es, el líder supremo de los Rolling Stones, pues también tocaba el saxofón, y ahí está echándose de la palomita con los Beatles, que además dicen que estaba bien nervioso, que pues es que le imponían bastante los Beatles, porque pues Paul McCartney lo invitó a la sesión ahí, y pues bueno, justamente estaba como muy, muy, muy nervioso de que pues iba a grabar con los Beatles, cómo iba a ser aquello posible, pero bueno, pues se echó varios cigarritos, ¿verdad? Y luego ya se le calmaron los nervios y grabó Don Brian Jones. Así que bueno, para que usted tenga también ese dato sorpresa aquí en el Oráculo Beatle. Es el hashtag que estamos usando, el Oráculo Beatle. No se vaya usted a confundir, hashtag el Oráculo Beatle, con motivo del Día Mundial, el Día Global, perdón, Día Global de los Beatles, Global Beatles Day, es un hashtag que también está circulando, el Día Global de los Beatles. Pero bueno, por acá nos sugieren que esto se haga pues por lo menos una vez al mes. Yo la verdad estoy de acuerdo, yo encantado de hacer un programa de los Beatles una vez al mes por lo menos. Y bueno, pues gracias a Francisco Blacken que nos hace esa sugerencia. Y si ustedes están de acuerdo, pues voten ahí en el hashtag el Oráculo Beatle. También está por aquí ya llegando Chuy el Marino, que anda justamente en Islandia. Dice que no era fan del cuarteto, pero anexa fotos de que ahora cree que son la mera verdura del caldo. Así es, allá es bien fan ahora, dice, si no se ha entendido. Y bueno, dice que le manda saludos hasta Santa Fe a su chica, si es que se puede. Claro que se puede, y ya se pudo. Nos manda fotos ahí junto al letrero de Penny Lane en Strawberry Fields y en la barra de la misma caverna, que bueno, la caverna ya no es la misma que era la original, la movieron de lugar, pero pues en teoría, pues son los mismos ladrillos y etcétera, etcétera. Bueno, también anda por aquí Sergio Ola de Concreto, que dice: no se enojan conmigo si les digo que me gustan más los Wings que los Beatles, y el más chafarni que estos dos. Bueno, pues ahora sí que cada quien, usted adelante, pues el Paul Chafarni tiene bastantes buenas rolas, eso que ni qué. Bueno, dice Ian Noel, pregunta si ya vimos Man on the Run, que para él es una carta de amor dirigida a Linda McCartney. Sí, la verdad se siente así como un tributo a Linda McCartney, y también obviamente a todas las la carrera y las acusaciones, sobre todo. Se pone bien intenso el Paul McCartney a defenderse de todo lo que le acusan de la historia de los Beatles. Ahorita vamos a hablar de eso, por supuesto. También está por aquí Riff Addiction con Alberto Colín desde el Team McFly. Emanuel ZM, que no se esperaba este especial de los Beatles Cines. También nos escribe Axel Durán, el orgullo de Tlaxcala, que dice que justamente Twist and Shout la escuchó cuando tenía 8 años. Y ahí fue que se decidió dedicar a la guitarra, a la música. En la película Imagine, dice, cuando salen tocando la Twist and Shout en el show de la Royal Albert Hall, bueno, en el show que dieron para la reina de Inglaterra, el grito que hace Paul McCartney, dice que le voló la cabeza, y ya desde ahí cautivado por los Beatles. Nos manda varias fotos de su travesía por Liverpool, y bueno, muchas gracias. Él está por allá en el Facebook, allá nos comparte todos esos anecdotarios y demás. Muchas gracias, Axel Durán, por compartirnos sus andanzas, sus vivencias y demás. Pero bueno, vamos con más, y nos vamos ahora con esto que pues es de George Harrison, claro, una canción compuesta por él, pues ya a las últimas de las sesiones del proyecto Get Back, que luego se convirtió
en Let It Be. Y bueno, pues una rola en la que ya nomás están tres de los Beatles, porque John Lennon andaba de vacaciones, le valió sorbete, andaba quién sabe dónde y no quiso ir a grabar. Así que bueno, pues simplemente grabaron de a trío George Harrison, Paul McCartney y Ringo Starr, por supuesto. Y ya después, pues el fascineroso de Phil Spector le metió por ahí unos arreglos de cuerdas, según él, para dejar la rola pues un poco más decente. Pero bueno, es una rola que habla pues sobre el ego, así es, sobre el ego del propio George Harrison, porque se llama I, Me, Mine, o sea, yo de mí, mío, pues justamente el yo minúsculo, ¿no? Cuando la gente dice yo soy esto, yo y aquello, ¿no? Y el yo, pues también el mí mayúsculo, ¿no? Que es como la dualidad, el ego. Bueno, justamente pues es de esto de lo que habla, que además también es un poco un codazo, digamos, a sus compañeros Paul McCartney y John Lennon, que eran pues los más ególatras del planeta Tierra. ¿Cómo no vas a ser ególatra si estás en los Beatles, carnal? Pero bueno, vamos con ellos. Se llama I'm Your Man, es la versión encuerada sin orquesta, así que bueno, téngala como fue originalmente concebida. Échale play, Minge. Ya volvemos, quédese, aquí sigue el oráculo Beatle.

Sí, señor, ahí está Revolution, la revolución lenoniana, desde luego esta nueva versión. Ya había grabado previamente una un poquito más acústica, más lenta, más bluesera, pues obviamente pues influenciado todavía por los vapores de la marihuana de Bob Dylan. Y bueno, pues estaba él proponiendo que esta fuera el próximo sencillo de los Beatles, pero Paul McCartney obviamente decía, no, ¿cómo vamos a poner eso de sencillo? Está muy político, no, nos van a regañar, etcétera, etcétera, porque él quería pues que Obladi Oblada pues fuera el sencillo del momento, y le hizo segunda George Harrison, dijo, no, está muy lenta la rola, la Revolution número uno, que ahora usted la conoce como la número uno. Entonces él dijo, ah, sí, como que está muy lenta, bueno, pues la vamos a volver a grabar, pero más rápida, cabrón. Y entonces los obligó a grabar esta versión que acabamos de escuchar, que simplemente se llama Revolution, y es obviamente la postura de John Lennon, y que él quería que fuera la postura de los Beatles sobre lo que estaba sucediendo con, pues obviamente, la guerra de Vietnam, con todos los movimientos revolucionarios alrededor del mundo, las revueltas en Francia, etcétera, etcétera. Entonces, bueno, y al final, además, es una rola que la compuso cuando se fueron

de vacaciones, entre comillas, a la India con el Maharishi. Y todavía el John Lennon medio tenía ahí la idea de que decía, bueno, sí, todo está de la fregada, la revolución, etcétera, etcétera, pero al final Dios nos va a salvar y todo va a estar bien. Por eso dice por acá, don't you know it's gonna be all right, ¿no? Todo, al final todo va a salir bien, decía, ¿no? Y además también tiene este curioso, esta frase curiosa, ¿no? De que, de cómo se desdice John Lennon mismo, que dice, pues, when you talk about destruction, don't you know that you can count me out, you can count me out in, ¿no? O sea, cuando hablas de destrucción, a mí no cuentes conmigo, o sí, ¿no? Puede ser, deja ahí abierta la pregunta. Y un día le preguntaron que por qué decía, pues, no cuentes conmigo, o sí. Porque decía, bueno, es que soy humano, ¿no? Entonces puede ser que en algún momento pues me arrepienta de no estar a favor de la destrucción y pues quiera yo tomar las armas o armar ahí recurrir a la violencia, ¿no? Soy humano, pues así decía. Entonces es una frase, me parece, también bastante humana, plasmada en un álbum de la contradicción humana. Contradicción humana, así es exactamente. Bueno, aquí anda Israel Networker cenando mientras escucha este programón. La Malcavia nos presume los tres únicos discos que tiene de los Beatles y dice que le encantaron, además, porque pues se escuchó por primera vez la única canción que le ha hecho sentir miedo en su vida, Revolution 9, y de ahí, fíjese nada más qué forma de entrarle a los Beatles con Revolution 9, muchos se hubieran espantado, ¿eh? Bueno, saludos a la Malcavian. Allá dice que hasta Olivar de los Padres. Saludos a Alan Sigfrido, que bueno, le despertamos recuerdos de la infancia con You Know My Name, que era de las favoritas de su señora madrecita. Pues donde quiera que ande, le mandamos saludos a esa señora que lo tiene bien educado, oigan. Por acá, Rockfredo también nos manda, por supuesto, su foto de hace meses que estuvo en la caverna de Liverpool, ahí muy bien acompañado, visitando las tierras del cuarteto más famoso de Liverpool. Muchas gracias, Rockfredo, que nos comparte ahí también su foto en el hashtag El Oráculo Beatle. También acá nos mandó un link, León Rock, de pues la cámara permanente que está en el famoso cruce de Abbey Road. Usted puede meterse ahorita mismo y ver qué es lo que está sucediendo en aquel paraje londinense, bueno, Liverpool, y pues puede escudriñar todos los días, todo el día, la gente que está cruzando justamente esa famosa esquina, la esquina más famosa del mundo, creería yo. Bueno, vamos con más antes de que esto se vaya a cerrar, y nos vamos ahora con esta en voz de George Harrison, una canción original, desde luego, de Chuck Berry. La grabaron para el álbum de 1963, With the Beatles, o Conozca a los Beatles, como le pusieron por acá. Y bueno, pues es una rola que pues ya la había cantado pues tiempo atrás, era del repertorio de los Beatles también, de la época de los bares de Hamburgo. Y bueno, pues él finalmente, bueno, al principio, fíjese, al principio la cantaba John Lennon, pero luego poco a poco George Harrison se fue apoderando de la voz, porque era una rola que le gustaba mucho y la solía cantar pues ahí cuando iba a otros bares y demás, la ponía en la rocola y la andaba ahí cantando. Entonces ya después se la dejaron justamente a George Harrison y fue parte del repertorio varias veces, por supuesto que sí. Así que bueno, pues vamos a escucharla, desde luego, pues en voz de San George Harrison, el mero mero petatero de los Beatles. Échele play, mije, vámonos. Ya regresamos, quédese, aún hay más en El Oráculo Beatle.

Así es, imposible no emocionarse con este rolón. She Loves You, la clásica de los Beatles. Y es una rola, pues también curiosa, que se escribió en tercera persona. Hasta entonces los Beatles habían rendido todo su catálogo, digamos, hablando de forma personal. Pero en esta, bueno, dijeron, en lugar de decir yo te amo, tú me amas, yo te amo, tú me amas, es decir, bueno, a ver, ahora vamos a decir ella, yo la vi el otro día y me dijo que te ama y tú deberías estar feliz por esto. Entonces estaba ya un tercero ahí en discordia, como una especie de reporte personal, y les dio, bueno, una nueva dimensión pues en la forma de componer. Y además fue inspirado esto por la competencia, sana competencia que tenían en ese entonces también con Roy Orbison, quien estaban por ahí en alguna gira y les, pues en camiones ahí donde estaban en la gira, les mostró su nueva rola que se llamaba Pretty Woman. Ahí nomás cualquier cosa se las tocó ahí en el pasillo del camión, y Lennon y McCartney dijeron, oh, pues sí está chida mi Roy. Entonces ya en el cuarto de hotel dijeron, tenemos que hacer algo, pero así por lo menos igual de chido que esa rola, o vamos a chafear. Entonces, bueno, después se encontraron con Roy y le dijeron, a ver, chécate esta, mi querido Roy. Y ahí estaba Chilosky, Uyeyeye y demás. Y, no, pues también está chida. Entonces ahí se iban picando. Pero bueno, respecto a Roll Over Beethoven, le quería yo decir además que esta rola se traduce aquí en México como Al Compás de Beethoven. Que no tiene nada que ver con bailar, pues digamos ahora sí que al ritmo de Beethoven y demás, sino que la traducción, la verdad, está mal. Debería de ser hazte para allá, Beethoven. Es lo que decía, roll over es cuando a uno le dicen hazte para allá, ruédate para allá, como cuando le dicen a un perro, ¿no? Roll over, rover, dice por ahí Jimi Hendrix en una rola, en Fire, ¿no? Entonces es como échate para allá, hazte para allá, ¿no? Entonces la rola dice que justamente la escribió Chuck Berry, además. Le decía, a ver, hazte para allá, Beethoven, y dile a Tchaikovsky, comunícale a Tchaikovsky las noticias, porque era pues la llegada del rock and roll, la nueva era, la nueva música que estaba consagrándose. Y hablaba además, esto es un testimonio de la brecha generacional que había entonces entre los jóvenes de los años 50, 60, que pues todavía sus padres solían escuchar música clásica, que era, bueno, la música culta, la música que sí se debía de escuchar, y estos pelados con su gritadera, sus pelos largos, pues era el horror para ellos, ¿no? Entonces era justamente el testimonio de esta brecha generacional. Pero bueno, vámonos con algo de George Harrison de solista, del álbum All Things Must Pass, una rola pues influenciada por su asociación con el templo de los Hare Krishna, donde le advertía, bueno, pues sí, todo chido y demás, pero ten cuidado con el Maya, decía el Maya, que es la ilusión en la que vivimos acá, donde con lo mismo que decía Jacobo Grimberg, justamente, ¿no? Que vivimos en una proyección, en una ilusión, en una simulación, de quién sabe qué otras dimensiones habidas y por haber. Entonces se clavó mucho en este concepto de la oscuridad, del velo de oscuridad que suele, pues ahora sí que posar el tal o la tal Maya sobre los ojos de nosotros. Así que vamos a escucharla, se llama Beware of Darkness, cuidado con la oscuridad. Échale play, Minge, y ahora volvemos, no se vaya. Es el oráculo Beatle, solo aquí en Convoy.

Qué mamadera, si te da frío, es lo que dice John Lennon, Norwegian Good. Que bueno, aquí también la traducen erróneamente como bosque noruego. Que bueno, sí, mire, la palabra good puede significar bosque, más en su modo plural, goods, sí, obviamente son los bosques, el bosque, pero generalmente lo tradicional es que good se refiere a la madera. Entonces esta rola en realidad se llama Madera Noruega. ¿Y esto por qué? La canción misma lo dice. Ahí está esta historia de pues un encuentro. Es un amorío ahí, quizás prohibido. La chica en cuestión se enoja con el caballero, lo manda a dormir al baño. Y pues cuando despierta el otro señor, pues ya la cabaña donde estaba dormido, pues estaba completamente incendiada. Entonces, bueno, esto además fue inspiración por ahí de Peter Asher, el cuñado entonces de Paul McCartney, hermano de Jane Asher, que decía que había decorado, en ese entonces estaba de moda decorar, pues ahora sí que los departamentos de los hipsters londinenses con madera, había como mucha muebles de madera y etcétera, etcétera, y pues no era así como que madera noruega, decía él, pero pues era así como un pino así medio chafón, medio chafita, ¿no? Y bueno, de ahí le vino la idea también a Paul McCartney para contribuirle, obviamente, a la rola de John Lennon, ¿no? Entonces, pues ya le digo, así es la onda, no se llama Bosque Noruego, es Madera Noruega, que además es la historia, es una historia real, porque John Lennon estaba en realidad confesando que estaba teniendo pues una aventura extramarital con una periodista que muchos por ahí dicen que fue Maureen Cleave, aquella que escribió el artículo donde decía que los Beatles eran más grandes, más populares que Jesucristo. Entonces dicen que pues que justamente pues por ahí la dama en cuestión fue Maureen Cleave, aunque pues John Lennon siempre lo ha negado. Y además esta rola pues es la que tiene aquella incursión en el sitar o la cítara. Desde luego que no, ellos no fueron los primeros, déjeme decirle, los primeros fueron los Yardbirds en aquella de Heart Full of Soul, y después los Kinks grabaron por ahí una rola con sitar. Y bueno, pues justamente también en la misma época, ajeno a todo esto, George Harrison estaba pues ahí viendo a los músicos hindús que participaron en la película Help, que hoy se proyectó, por cierto, de manera gratuita en algunos lados porque les cayó la lluvia, en otros y ya no pudieron ver nariz. Y bueno, pues se compró una sitar ahí medio baratita. John Lennon le decía, a ver, pues sí, métele esa cosa ahí a la rola, pero pues, más que no le salía muy bien porque no la sabía tocar muy bien. George Harrison le dijo, bueno, puedes o no, y ya medio encontró ahí a regañadientes las notas y pues era el elemento que le faltaba al tema, por supuesto. Entonces, bueno, vámonos con más rolas y nos vamos ahora con algo, no nos vayamos a quedar detrás, por supuesto, con algo de Ringo Starr, ¿por qué no? Algo de Ringo Starr, una canción que escribió junto a su gran camarada George Harrison, y bueno, es el sencillo de su álbum de 1973, simplemente llamado Ringo. Y bueno, esta dedíquensela pues a toda aquella persona, a todo aquello pues que extrañen con profundidad, y que lo único que les quede pues es alguna fotografía para recordar. Échale play, Minge. Se llama Photograph, desde luego, Ringo Starr, George Harrison en el Oráculo Beatle. Ya volvemos.

Dudas de George Harrison, If I Needed Someone, una de las clásicas de George, y bueno, de una de las muy escasas por ahí, que de repente habían formado parte del repertorio, aunque bueno, fue, pues por lo menos durante 1966 sí la estuvieron tocando en vivo, aunque pues no salía muy bien, era demasiado delicada la rola para las presentaciones en vivo. Y también esta rola decía George Harrison que se la había fusilado de dos rolas de los Byrds, She Don't Care About Time y The Bells of Rhymney, que pues cosa curiosa, además justamente los Byrds también se fusilaron su sonido de la guitarra de 12 cuerdas de George Harrison cuando vieron la película A Hard Day's Night. Dijeron, a ver esa guitarrita, qué onda, y ya de ahí se quedaron clavados con la guitarra de 12 cuerdas y ahí pues construyeron todo su estilo los Byrds, así que unas por otras se retroalimentaban los grupos en aquel entonces. Bueno, gracias por acá Fitófagos, que ya se reportó con la banda. También está Jorge Bernardino, por ahí anda Sambo Zambito también desde la chamba, pero llegó, y también está Sebastián Claverí, obviamente llegando a esta clase dedicada a los Beatles, porque dice que en la pandemia su esposa y él se volvieron más fans de su música. Muchas gracias por comunicarse, y bueno, pues vamos con más en esta emisión del Oráculo Beatles antes de que esto chafee. Y pues vamos con una rolota en toda la extensión de la palabra, que viene en el álbum Abbey Road, obviamente pues una de las muchas rolas dedicadas a Yoko Ono de parte de John Lennon, claro está, pues estaba hiper ultra clavado, sobra decirlo, con esta artista japonesa. La vamos a escuchar en una versión de una banda suiza, una banda metalera suiza además, y bueno, no le queda nada mal a este tema, que además también muchos por ahí en tiempos modernos han dicho que es pues la rola, que es como la primer rola de Doom Metal de la historia. Será, usted escúchela, la original, y este es el cover del grupo Coroner, se llama I Want You, She's So Heavy. Échale play, Minge. Yeah. Ya regresamos, no se vaya, es el Oráculo Beatles.

Ahí estuvo una diosis verruga a la Beatles, luego Back in the USSR, una rola que pretendía ser, pues ahí medio de homenaje a la de Chuck Berry, Back in the USA, y bueno, contenida en el álbum blanco, donde pues Paul McCartney tocó la batería, ya que Ringo Starr pues andaba pues haciendo berrinche de que sentía que no lo querían. Entonces, bueno, pues mientras tanto estuvieron grabando la bataca. También, bueno, creo que también le entraron todos, le entró Lennon, entró George Harrison a los tambores, pero bueno, pues esta es la versión de Lemmy Kilmister de un álbum que se llama Despedazando a los Beatles, tal cual, Butchering the Beatles se llama, en él se acompaña, en la guitarra está John Five, ahora pues guitarrista del Motley Crue, anterior guitarrista de Marilyn Manson, de Rob Zombie, y en la bataca está ni más ni menos que el falso gato Eric Singer, el gato espurio de Kiss, por supuesto que sí. Así que bueno, ahí está, para que usted lo tenga entre su colección bitlera, si gusta. Y bueno, pues ya nos tenemos que ir, desgraciadamente se nos ha acabado el tiempo. ¿Cómo vuela el tiempo cuando uno cuando uno está pasándola bien? Pero bueno, yo creo que vamos a hacer caso y vamos a hacer esto pues por lo menos una vez al mes, ¿no? Porque hay mucho que hablar de los Beatles, hay mucho que hablar, hay que mucho que pues sonar, hay muchas rolas, muchas versiones, y bueno, pues creo que es nuestro deber cívico y patriótico hacer esto por lo menos una vez al mes y no una vez al año en el Día Global de los Beatles. Así que si no les molesta, así será, ya veremos qué fecha le ponemos, pero por lo pronto creo que salió chido. Muchas gracias al Inge Memo que estuvo por acá soportando todas estas pues estas groserías, ¿verdad? Todas estas cosas que andamos profiriendo aquí al micrófono. Y bueno, arroba Memo FHS para que le mande los últimos Snoopies bitlescos. Y bueno, gracias a todos. Los esperamos en la próxima emisión del Oráculo del Rock. Por lo pronto los vamos a dejar con una clásica, clasicaza de las más clásicas, la que le da nombre pues al álbum penúltimo, que no el último, el penúltimo álbum de los Beatles. Debe usted saber que se grabó justamente antes de Abbey Road. Entonces, bueno, así la cosa. Lo echaron después, pues ya para echarlo con la película, ya está todo un lío ahí con Let It Be, con Get Back. Pero bueno, nos vamos con esta, que además le informo que si usted no lo sabe, hay cuatro versiones diferentes de esta canción. ¿Y en qué se diferencian? En el solo de guitarra de George Harrison. Es esta una de esas versiones. La versión que vamos a escuchar es la versión de el sencillo que fue lanzado justamente así de forma aparte, digamos, aparte del álbum. Y bueno, ya después compararemos esta con la versión del álbum, la versión del Naked, del disco encuerado de los Beatles, por supuesto. Y luego hay una cuarta versión

por supuesto, que es una mezcla de ambas en uno de los videos de YouTube de los Beatles. Pero bueno, vamos a dejarlos aquí con esta, una de las cuatro versiones de Let It Be. Échale play, Minge, vámonos ya. Gracias por acompañarnos en este especial, en el Día Global de los Beatles, pero no el último. Cuídese y rock on, baby, yeah.

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16: Así es, ya estamos en una emisión más de este Gritante Mundialista. Saludo a mis compañeros de mesa. Bueno, mesa virtual porque estamos a distancia. El Rojo Abreu, hola Rojo.
17: ¿Cómo están? ¿Cómo están? Muy contento. ¿Qué pasó? ¿Qué pasó con Ecuador?
16: Por aquí, que puede ser nuestro rival, carajo. Por aquí está también el Pollo Lagunes.
17: ¿Cómo estás, mi Rulo? Deja tu Ecuador. ¿Qué está pasando con Uruguay, mano?
16: ¿Qué está pasando? ¿Qué está pasando con Uruguay? Y por acá anda Álvaro López Sordo. ¿Cómo estás,
18: Álvaro? ¿Cómo andan, muchachos? Buen día. Pues parece que la estadística y la probabilidad indica que Ecuador va a ser nuestro rival. Los escoceses están agarrados con las uñas, pero por los puntos que tienen, lo más probable es que hoy queden fuera ya del Mundial.
16: ¡Chin, caray! Queríamos Escocia, se iba a poner buena la fiesta aquí en la ciudad. Y Ecuador está más rudo, ¿no?
18: Sí, está rudo y la altura no le espanta porque ellos en Ecuador tienen altura también.
16: Bueno, vamos a lo que pasó ayer.
19: Si te estás despertando, si has visto demasiados partidos, si se te cruzan los cables, si no sabes qué toca ver hoy, aquí te decimos, de la forma más potente, elegante y gritante, ¿qué pasó?
16: Después de los festejos del miércoles de la noche, hoy sí ya vengo descansado, muchachos. Me dieron ganas de ir a remar al metro, pero no como noruego, pero mejor me quedé en mi casa, caray.
17: No, noruego de glorieta de camarones.
16: Exactamente. Oigan, sí, o sea, lo más noruego que hago es comprar bacalao en Navidad. Y lo preparamos a la vizcaína, entonces no cuenta. Pero bueno, ¿qué pasó ayer? ¿Por qué partido quieren empezar? ¿Vamos por los de mediodía?
17: Yo abriría, no sé si quieren, con una afirmación.
16: A ver.
17: Afirme. Que creo que el Ecuador-Alemania ha sido el partido más emocionante de esta primera ronda.
16: Ay, güey.
20: Es que de los de ayer era el que en donde de verdad se jugaba algo y jugaron a algo, ¿no? Yo creo que ahí se combinaron dos factores, pero sí, adelante, venga.
17: Es que...
18: Pues yo ya no me acuerdo de los otros 70, güey, tú no te creo.
20: Está bien, tú di que sí.
18: Te creo.
17: Es que justo lo que dice Rojo, era un partido donde Alemania no disputaba nada, pero históricamente Alemania no te regala nada. De hecho, históricamente te quita cosas.
20: Sí.
17: Y a varios. Ecuador estaba obligado a ganar. Entonces, con ese cóctel... Alemania además empieza perdiendo con una jugada que si quieren podemos platicar, que a mí me parece es el error más grave arbitral que hay hasta ahorita en el Mundial. Y creo que todos dijimos, Ecuador no solo está muerto, Ecuador se va a llevar 5. Pero Ecuador consigue remontar, le da la vuelta a Alemania, que todos sabemos lo complicado que es. Jugadas de último minuto, es mejor. Luego Alemania intenta. Me parece que fue un partido emocionante, emotivo, bien jugado y que además, como dicen ustedes, te pinta que el rival, si es Ecuador, puede ser un partido de esos tipo semifinal Copa América Light noventas.
16: Yo le quitaría la palabra Light. Bares. Yo le quitaría la palabra Light, ¿eh?
17: Pues sí.
16: Copa América intensa, ¿no?
17: Sí, de los buenos, concentrada.
20: De los noventas.
16: Sí. Pero bueno, pero a ver, hablemos del error arbitral. O sea, porque sí estuvo tremendo, ¿no?
18: Es que ni siquiera es juego peligroso porque lo toca, es falta. O sea, le pega en la cabeza, es falta, así de claro. O sea, porque muchos decían, no, juego peligroso, pero es que como tocó la pelota. No, güey, le pegó en la cabeza. Es infracción y a mí lo que me llama la atención es, pon tú que el árbitro no la vio, va. Pero todos los goles se revisan. Yo no creo en teorías de la conspiración porque más adelante hubo un penalti que le marcaron a favor a Alemania.
20: Y lo echaron
18: y revisaron y lo echaron para atrás por una falta en medio campo, ¿no? Que era parte de la misma acción. Uh-huh. O sea, pero como 20 segundos antes. Entonces yo no creo que hay teoría de la conspiración, pero a mí me gustaría que un día nos expliquen bien por qué esa jugada decidieron que no era falta. Porque los goles se revisan a fuerza y fue 3 segundos antes del gol. O sea, vieron la acción. Pero pues como las planchas ya no son rojas, pues igual esto ya no es falta, no entiendo.
20: Claro, yo de primeras también apliqué la de morro, ¿no? Dije, ay, juego peligroso, porque siempre te enseñan, no alces tanto la pierna ni agaches tanto la cabeza, ¿no? Ambas serán consideradas juego peligroso, tire libre indirecto. Pero lo de ayer, además de que sí toca la pelota, pero jugar la pelota no te exime de dónde acaba tu pie, ¿no? Y aquí también, yo no sé... tratando de jugarle al abogado del diablo, si juzgan que la cabeza del ecuatoriano va y se le estrella al pie, ¿no? Que le dé un cabezazo al pie en vez de un piezazo en la cabeza. Porque hay un cuadro donde parece que pues llega tarde y cabecea al pie y por alguna razón así el VAR y el ABAR dijeron, pues no encuentro una para revertir la decisión arbitral. La cosa es que acaba en gol, ¿no? Y lo que dice Álvaro es muy cierto, porque en la siguiente jugada polémica hay un penal a favor de Alemania. Y cuando y lo marca la silbante y cuando echan para atrás y van a ver VAR, ves la falta en medio campo. Claro que es directamente porque es con la forma de recuperar la pelota, ¿no? Y la echan para atrás. Y ahí creo, ahí cambió todo para Ecuador. Porque el partido ahí estaba muy tenso y muy parejito. Pero eso, que les echaron para atrás un penal, creo que en lo anímico fue lo que les dio el envión.
17: Y Sí, sí, y además, sí, perdón, sí. Perdón, nada más quería decir, a mí me gustaría también que quienes nos escuchan con el hashtag gritante mundialista, de verdad nos dijeran, sin ser conspiranoicos, ¿por qué creen que se anuló esa jugada? Porque a mí, yo estoy muy sorprendido, porque lo que dices tú, Rojo...
18: ¿El penal?
17: Sí, sí, no, porque se echó para atrás el... No se echó para atrás el gol. Uh-huh. Porque creo que sí cambia todo lo que sabíamos sobre el juego peligroso. Porque yo no veo... No veo nada para que no se marque. Me sorprende.
18: Lo único que podría yo encontrarle, así siendo muy pro árbitro, como suelo ser... Es la inercia de la pierna era imposible de detener porque sí golpea la pelota. Y como es inercia, pues no es falta. Pero a mí me parecería muy raro porque también cada cuando está una pata levantada a esa altura.
20: Pero yo, eso, ¿no, Álvaro? O sea, yo la verdad no lo sé. Pero ¿desde cuándo está ya no se sanciona subir el pie de esa manera imprudente hasta allá arriba? ¿Sabes?
18: No, es que si, como, acá el tema que lo eximiría, o sea, si no toca la pelota... Y no lo toca si le marcan juego peligroso. Uh-huh. Pero como toca la pelota igual, yo creo que es falta, aclaro. Igual lo que dicen los del VAR y el árbitro es, no, es la inercia después del contacto de la pelota y no hay otro lugar donde pueda. Es como cuando le pegan a la pelota y cuando baja la
17: con
18: pierna.
17: Con el vuelito.
18: Con el vuelito le dan un tallón al rival. Dicen, no, pues es que le pegó al balón, no tiene dónde más poner la pierna. Y ahí no es falta, quizá vaya por ese camino. Es lo único que yo entendería. A mí me llamó la atención y muchísimo, aunque me dio gusto que Ecuador ganara y pasara, porque la verdad Ecuador había merecido mucho más en sus otros dos partidos. A Costa de Marfil le puso 3 en los postes y a Curazao le llegaron 28 veces.
20: La sequía, justamente, que Ecuador, ayer lo decíamos aquí, o lo dije yo, que era las Chivas de ese torneo porque estaban jugando mejor de lo que los resultados no habían podido notar. Y en el primero hablamos largo y tendido de las tres que se fueron a los postes. Y de pronto ayer su clasificación estaba... La verdad, decías, Ecuador, Alemania, necesitas ganar a fuerza, ya lo veíamos fuera y que iban a ser una gran decepción. Fueron los segundos de Conmebol, solo por debajo de Argentina, o sea, traen una generación increíble, los dos disputaron la final de la Champions League, tienen al mediocampista de los Pumas, carajo, tenían una gran generación, solo les faltaba Alex Aguinaga para ser candidatos al título, güey. Pero, pero Angulo, ayer que modifica... Con Nilsen Angulo le ayudó porque el tipo se tiró a su banda y fue el que acaba haciendo el primer gol porque estuvo incisivo y todas recortaba hacia adentro hasta que le salió. Y hacerle un gol así a Neuer para abrir el ostión del partido y además de toda la copa, güey, mis respetos para el señor Angulo.
16: Oye, ¿y Alemania qué? ¿Es un espejismo? ¿Es una ilusión? ¿Está viviendo está impulsado por el vapor de su historia?
20: No, son, pero lo que decíamos también, son pragmáticos, son maquinitas. O sea, el gol con todo y la falta, güey, es una chulada, ¿no? Sí, se juntan. Birds, se junta tal, y de pronto el güey está parado donde tiene que estar y así tú como matemático la pones exactamente fuerte, abajo, bien. Son muy disciplinados, pero tienen poca inventiva.
18: Y yo creo que hay futbolistas que están bajos de nivel, ¿no? De los de adelante, me parece.
16: O sea, ¿quién? Birch,
17: yo creo que Sané. A mí me pareció Sané sobrado. Me pareció que él sí pudo cambiar un poco. Hay una jugada en el segundo tiempo que tira un amague de Dios padre, desparrama a un defensa y tiene para definir bien y se sobra. Yo creo que un par de jugadores sí... Dijeron, bueno, esto está tranquilo, está dominado y el tiempo les ganó. Porque

0: Parece un jugador de otros tiempos, una velocidad increíble, regateador, pero cae en el pecadillo, ¿no? Diría Flanders, de ser así medio cremoso, ¿no? Y que pronto por eso decís mal. Pero de ahí en fuera, los demás, la estructura es, a mí me mata. Me mata que sean tan estructurados porque talento hay.
1: Bueno, pero fueron estructuradas los últimos 100 años. Bueno,
0: Y
1: si nos
0: los.
1: vamos como nación, los últimos 2000.
0: Y qué ardor que les hagan, o sea, como Alemania, que te hagan el gol. También hay que aplaudir a Gonzalito Plata. El gol a balón parado, ¿eh? ¿Y de qué manera?
1: A
0: Y
1: ver,
0: creo que colabora Neuer. No sé si ustedes están de acuerdo.
2: ya hay correspondencia. Fito Corleone dice: Alemania es un monstruo lleno de estrellas de primer nivel, pero no olviden que lleva dos mundiales para tirar a la basura. Ayer jugó peor que el Puebla.
1: Ya es ganancia que pase en la fase de grupos después de dos que no pasaron.
2: Duro, ¿no? Para una nación como Alemania.
1: Imagínate. O sea, ganaron en 2014 y los dos siguientes se quedaron en fase de grupos.
2: El otro partido de ese grupo fue el de Curazao contra Costa de Marfil, los Elefantes, que pasaron en segundo lugar de su grupo, nada mal, ¿no?
3: Y creo que Curazao hace un mundial, es un tópico, pero bastante digno, ¿no? O sea, quizá de lo que se esperaba, fueron un equipo que sí le metió color. Y creo que todos nos llevamos un buen sabor de boca de un país que quizá antes de la clasificación ubicábamos como
0: A
3: bebida
0: veces de Copa
3: energética
0: Oro, ¿no?
3: de la
0: Ah, también.
3: Amazonia.
1: ¿Sabes? Para darle dimensión, nosotros nos tardamos cuatro mundiales, o sea, cuatro participaciones en conseguir el primer punto. Estos güeyes lo consiguieron en el primer mundial. Y después de que Alemania les había planchado el traje de manera espantosa, o sea, va a ser la goleada del torneo, y se metieron contra Ecuador y aguantaron vara y como quieras, ¿eh? Les llegaron 10.000 veces, pero aguantaron y el portero fue figura y la verdad yo creo que a priori yo decía, uy, vamos a ver un mundial con Curazao, Cabo Verde, esto va a
3: Así
1: ser una. Y no, resultó que está bueno, o sea, porque yo en algún momento de ese partido me emocioné y estaba con Curazao a muerte esperando que mantuvieran el empate, con Cabo Verde lo mismo en sus dos encuentros, porque tienes esa como simpatía por el no favorito.
0: Underdog.
1: Sí, y en este caso, por kilómetros, o sea, no es que, bueno, hay una diferencia pequeña entre los equipos, no, era abismal. Y entonces, como dice el pollo, le metieron color y le metieron también, por ejemplo, digo, me estoy yendo a Cabo Verde, Bocinha se volvió una de las figuras del evento. Yo creo que estuvo muy bien esta participación de Curazao y yo me imagino que se fueron felices de la vida a su casa.
2: Sí, totalmente. Le pusieron sabor a la primera ronda, como bien dices, ¿no?
3: Sí, claro.
2: Oigan,
3: Y el puntito no es cosa menor en un grupo donde se entendía que iban a quedar últimos, pero había un riesgo grande, como dices, Álvaro, de hacer un ridículo tipo México Mundial del 78. Y no,
1: Güey,
3: la
1: no,
3: verdad es
1: no
3: que no.
1: fueron el peor equipo del Mundial, o sea,
3: No,
1: Túnez
3: exacto.
1: recibió más goles que ellos, increíble, ¿no? O sea,
3: Sí, sí,
1: acá
3: sí.
1: pensábamos, Alemania les metió 7, Ecuador les va a meter 5 y Costa de Marfil les va a meter 4. Y mantuvieron el cero en un partido, o sea, yo se
3: Mismos
1: los
3: puntos que
1: aplaudo.
3: Nueva Zelanda. O sea,
1: ¿Sí?
3: bien. La neta, bien, güey.
2: Y bueno, ahora sabemos que Alemania está esperando rival para el partido del lunes a las 2:30, ahí en Boston, en el Boston Stadium. Y Costa de Marfil está esperando rival para el partido de las 11 a.m. en el estadio de Dallas el martes, el mismo día que México quizá juegue contra Ecuador a las 7 de la noche aquí en el estadio Azteca.
3: Sí.
2: Bueno, la siguiente.
1: Ya hay 16avos definidos,
2: Sí,
1: algunos.
2: hay varios. Ahorita
3: Sí.
2: pasamos a eso, mi querido Álvaro. La segunda jornada de ayer fue a las 2 de la tarde, ¿no? Si no me equivoco. ¿O a las 3?
1: No, esa fue la primera.
2: Ah, la primera. La segunda a las 5, ¿no?
1: Sin,
2: ¿Cinco?
3: sí.
2: Sí,
3: Sí,
2: cinco.
3: señora, a las
2: Sí.
3: 5.
2: Sí, señor. Fue a las 5 y ahí se enfrentaron. Sí, la
3: El
2: memoria.
3: F.
2: A ver, vas.
3: Túnez, el F, Túnez, Holanda y Japón, Suecia.
2: ¿Cuál vieron ustedes?
1: Yo vi el de Países Bajos para ver a Katitzel.
2: Yo vi
1: Yo
2: el de
1: es.
2: Japón, Suecia. La verdad no estuvo, no se me hizo tan bueno, caray.
3: Álvaro es el único que pone un partido para ver un árbitro,
1: Es
3: güey.
1: que quería ver, honestamente quería ver, o sea, me daba nervio que la cagara,
2: ¿Y por?
1: porque es que yo soy
3: Es su
1: del.
3: árbitra de VAR, ¿no? Es muy de VAR ella, creo.
1: Yo creo que, digo,

0: yo te, la conozco y me cae muy bien y fue la que me expulsó cuando casi castro a Carlos Guerrero. Pero más allá de eso...
1: A mi Warrior, ¿no, caray?
0: No, casi lo mato, güey. Casi,
1: ve qué hijos tan bonitos puede tener.
0: Pero ve, después de la patada, creo que le acomodé porque los hijos le salieron bonitos. Entonces creo que ahí le, le arreglé la genética.
2: Algo se destrabó ahí.
0: Sí, tal vez, porque no estaba pudiendo, entonces yo arreglé eso. Le destrabé la cañería de una patada. Pero no, ¿sabes? Yo la veo en primera división y la veo siempre que muy acelerada. O sea, va un minuto y ya le está gritando a los jugadores. Entonces dije, puta, no vaya a ser que aquí... El gran escenario, exacto, y eso era lo que me preocupaba. Entonces yo estaba viendo el partido como de, ay, por favor, por favor. Si ningún mexicano ha dado la nota mala todavía, no vaya a ser esta mujer. Y lo hizo bien, güey. O sea, creo que lo único que le falló fue una jugada que estaba mal colocada, que se la llevó puesta un neerlandés. Pero también, digo, era un partido sin riesgo. Túnez estaba liquidado. Países Bajos podía perder el primer lugar, pero era imposible jugando contra el sexto de primaria de Túnez. Y estuvo bien, o sea, tanto Países Bajos jugó bien como esta mujer Katia, que se nos olvida que la auxiliar uno también era es mexicana, Sandra Ramírez, que es esa mujer sí es una fiera en su chamba. Katia tiene, yo creo que, mucho potencial. Yo creo que para este mundial no le tocaba, pero pues le tocó.
2: Eso lo sí, hizo bien. Ahora hablemos de lo bonito, su uniforme estaba increíble, yo lo quiero, güey.
0: Es que le dieron como a Tory Penson en el primer partido con las franjas de la marca bandera, ¿no? Con los colores de la bandera por ser el debut arbitral.
2: Se veía bien chingón, nunca había visto eso. Y el otro partido que dices que nosotros sí vimos, y aquí no había árbitra mexicana, pero había fútbol. ¿Por qué no te gustó, Rulo, el Japón-Suecia? ¿Qué esperabas o por qué te quedó de ver?
1: Lo sentí más trabadón, pero a ver, dime tú, porque luego yo luego veo cosas, soy medio amargado. Entonces mejor dame tu versión.
2: Yo con Japón estoy muy entusiasmado, pero también hay que decirlo que ahora sí que la fortuna samurái no los ha acompañado, ¿no? Porque desde antes de que empezara la Copa, Endo, Mitoma y Minamino, bajas tres güeyes que serían estrellas y titulares y seguramente muy importantes para el funcionamiento. Se les lesionó Cubito, ¿no? Nuestro jugador favorito de Japón.
1: No, pues cuatro bajas importantísimas, sí. ¿No?
2: O sea, más esguince de rodilla que no llegas a los octavos, ¿no? No hay manera.
3: Sí, no va a regresar.
1: Minamona es el
0: ahora sí nos lo vamos a torcer.
1: Minamona es el que juega en el Brighton, ¿no?
2: Uh-huh. Sí, ¿no? Total, sí.
1: Muy bueno, muy bueno.
0: Oye, Rojo, una duda. Leí que el gol de Suecia fue cuando tenían 10 porque a mi Nakamura de toda la vida lo sacaron para que se cambiara las calcetas o algo así. Y que indignación.
2: Te digo, como lo estaba viendo, más bien lo estaba escuchando segunda pantalla, no me quedé clavado con lo que pasó antes, ¿no? De la jugada, pero sí escuché que decían falta uno. Entonces no entendí qué pasó y si eso influye en la anotación. Exactamente. Ajá.
3: Sí, pero yo creo que. Y fue un golazo, perdón, el de Suecia fue un golazo. El portero Suzuki. Uh-huh. No sé si es Suzuki, Honda o el.
2: Es Suzuki.
3: paró muy bien y a mí me sorprendió Japón para mal, y creo que es un poco de lo que están platicando, porque quizá con tantas ausencias yo creo que le pesa mucho que no esté Kubo, y aunque el primer gol también de Japón fue un golazo, porque tocan, mueven la pelota y luego el centro delantero, no sé si fue Ueda o Tan, no sé quién, la pisa de fútbol
2: de sala, ¿no?
3: De sala, güey, deja pasar. Es un golazo, pero después creo que, como dice Rulo, el partido se enclocha, pasan pocas cosas y este Japón tan ligero se asienta. Entonces, y empieza a dominar Suecia y de cara al final, en el último cuarto del partido, Suecia pudo ganar en un tiro de esquina y Suzuki saca un par. Entonces, creo que Japón, híjole, tanta emoción que nos dio al principio, no sé si las fallas, las ausencias, les acabe pesando ya demasiado. Porque
0: lo aviso hoy, Miguel Ángel.
3: Esta Suecia es cualquier cosa también, ¿eh?
0: Pero 26 de junio, te lo aviso, Japón se va a chingar a Brasil.
1: ¿Tú crees? ¿A las 11 de la mañana en el estadio de Houston?
0: A las 11, a la 1, a las 4, a la hora que nos pongan el partido, sí, mis samuráis azules y yo le vamos a ganar a Vinicius y su pandilla de vagos.
1: Oye, yo no sé, no estaré tan seguro de hacer esa afirmación. Y regresando a lo que decías de Suecia, tiene tres jugadores buenísimos, caray. Isaac, Elanga y Goides, ¿no? O sea, los delanteros. Y el gol que fue Elanga, ¿no? El que metió el gol.
3: Ajá. Fue un golazo.
0: Acuérdense que Países Bajos les metió 5, pero el partido fue un juegazo. O sea, los suecos creo que sí tienen problemillas defensivos, pero adelante te complican la vida.
3: Son una banda para defender, güey. Defienden con el portero y todo. Pero lo que pasó es que le quitaron la pelota a Japón. Y si tienen la pelota, con los delanteros que mencionaban, por supuesto que te meten problemas.
1: Pues sí. Pero bueno, Suecia va contra... ¿O no calificó? No, sí calificó, ¿no? Todavía no sabemos contra quién,
2: Pues está,
1: ¿no?,
2: en tercero.
1: Sí, pero
0: está esperando.
1: Está esperando. Uh-huh. Bueno.
2: O sea, y posiblemente iría contra Francia. O sea, como está ahorita la clasificación, iría contra Francia.
1: No, pues no está fácil.
0: No, pues se les acabó el Mundial.
1: Y hoy Francia va a entrenar con equipo nórdico, ¿no? Les toca contra no, Noruega. Va a ser un partidazo. Va a ser un juegazo, sí.
3: Sí, juegazo.
1: Estoy muy emocionado. Hoy
2: se van a medir los dos, ¿no?
1: Hoy hay dos partidazos, ¿no? España-Uruguay y Noruega-Francia.
0: Bendito. Que Noruega-Francia ya están calificados los dos, pero yo creo que va a ser un juegazo.
1: Pues sí.
2: Y además, después de las declaraciones de Haaland, así como quitándole peso al juego y a la rivalidad con Mbappé, y que no me pongan a competir, pero es un momento donde Noruega se va a medir en la Copa del Mundo con un equipo de top y Francia se va a medir con un equipo que no es un flan.
0: Parece que tiene jiribilla esas declaraciones, mi Rojo. Ayer sí, mi señora esposa me mostró un tuit de un historiador noruego que decía que tal vez Haaland estaba apostando a la mitología nórdica. Uh-huh. ¿Qué mitología ni qué mitología? En la mitología nórdica está escrito que en el final de los tiempos se va a dar el Ragnarok, que son los dioses buenos contra los dioses malos. Uh-huh. Pero ya está escrito desde antes que van a ganar los malos. Pero que el heroísmo de los dioses buenos radica en que, sabiendo de antemano que van a perder, van a ir a luchar igual. Uh-huh. Y que quizá Haaland, dicen que si este cuate especula, que si es un conocedor de la mitología nórdica, tiene muy metido en la cabeza que el verdadero héroe es el que, aunque sabe que va a perder, va y compite y lucha por ganar igual. Y entonces este cuate decía que quizá es la mentalidad que tiene la selección, como decirle a ellos, sí, ustedes son mejores y nos van a ganar, cuando en realidad van a ir a comerse los crudos.
2: Gritante, el único programa que te habla de mitología nórdica.
0: Cortesía de mi señora esposa. Verdad, dije, pinche Haaland abrió el paraguas porque yo soy un macuarro que de milagro acabé la escuela.
2: Tú porque eres un básico, ¿no?
3: Lo que decías yo lo sabía un poquito nada más por God of War de PlayStation 5. ¿Y ya
2: no vieron vikingos?
0: Sí.
2: No, seguramente Haaland ya le fue a lamer la mano antes ahí a su oráculo invidente, pero que tiene la capacidad de ver el futuro, güey.
3: Y si especulamos tantito con este partido, me refiero, si Noruega le gana a Francia, ¿eso modifica nuestra percepción de Francia como candidato top 3 o no?
0: Hay que ver con qué alineación juegan.
2: Exacto, depende de Deschamps a quién mande.
0: También, Deschamps no va a estar. Se murió su mamá y se fue a Francia. Mamá,
2: claro, ese es un temazo porque dos ausencias sí se han dado en este Mundial. Lo de Deschamps, se moría su mamá y tuvo que volar a Francia para los servicios fúnebres, ya el último adiós. Y Doku fue padre, Doku, el de Bélgica y del Manchester City.
3: Ah, sí.
2: Y entonces ahí hubo, ¿cómo se va a ir a ver a su hijo? No manchen. Y de Deschamps dijo, ah, bueno, qué bueno. Opiniones, a mí no me importa, pero qué bueno, yo me hubiera ido a los dos, ¿no? Pero dos momentos, la vida llega y la vida se va en el mismo Mundial y se puso gacho eso.
1: Oigan, bueno, después los partidos de la noche, yo vi el del Team USA y qué resultado, sacó Túnez, la verdad. Digo, perdón, Turquía. ¿Qué resultado, caray?
0: Que Turquía ya estaba eliminado por... O sea, si hubiera sido el criterio anterior de desempate, el de la diferencia de goles, habría llegado ahí con alguna posibilidad, esperando que Paraguay valiera gorro y para tratar de colarse como tercero, pero ya estaban liquidados. No. Yo lo vi ese con la intención de que perdiera Estados Unidos para seguir siendo el único equipo con 9 puntos.
2: Sí. Oye. Yo tenía la misma sensación.
1: Pero y los para los turcos era fue importante el resultado para que no los mapen llegando a su país, ¿no? O sea, es que ya está, según Leo, está furiosa la gente con el equipo turco, ¿no?
0: Es que esperaban mucho porque tienen una muy buena generación.
1: Pues sí, empezaron por Güler, ¿no? Que pedazo de jugadores. Oye,
0: qué túnel le tiró a Pulisic.
1: Lo que pasa es que lo de Australia contra Turquía no deja darme coraje que Australia jugó con 11 defensas y tuvo 2 contragolpes buenos y ahí los aniquiló, ¿no?
3: Y la Grecia de la Euro.
2: Pero como tertuliano viejo, sí, le llegó tarde el fútbol a Turquía, ¿no? O sea, si hubiera logrado la mitad de lo que hizo contra Estados Unidos, al menos en un partido más, estaríamos hablando de otra cosa. Pero le llegó tarde. Ayer jugaron, yo creo, con toda la dignidad del mundo y reencontraron por momentos esos chispazos de muy buen fútbol en jugadores, como ya dijo bien Rulo, de Güler. Y además Turquía, escuchaba un dato, no había anotado en 240 y tantos minutos de mundiales. Sí, pero su último gol había sido en 2002.
0: Sí.
2: Entonces, también, o sea...
3: Hakan Şükür.
2: No era menor. Y lo de ayer... No, verdad, o sea, jugaron como si se jugaran la clasificación, me explico, tipo Ecuador. Ecuador sí ganaba, pasaba. El gol lo hacen al 90 con 8 de agregado. O sea, cuando todo el mundo creía que el partido había acabado, ahí es donde cae el gol. Y a mí, uno, me dio gusto por los turcos.
1: Ahí.
0: Creo que perdimos a Rojo.
1: Sí.
3: Le jalaron el cable también.
1: Dijo, me dio gusto por los turcos. Y se fue. Bueno, pero el juego estuvo muy emocionante y el gol de Turquía, el tercero, el que les dio la victoria, pues cayó en el minuto 97-30. O sea, ya ha excedido el tiempo de reposición. Sí. Y fue un golazo. O sea, no fue un golazo, pero fue muy emocionante, la verdad.
3: Y ¿sabes qué? Creo, Rulo, amigos, que eso te muestra que no existe esto de que hay partidos donde no se disputa nada. Porque al ver cómo festejan los turcos, al ver, y lo decía Rojo, la dignidad con la que enfrentaron el partido, sí te y tú lo decías, sacar ese resultado, por supuesto que es distinto a perder los 3, a un empate. Se lee distinto. Y por otro lado, el estadio que estaba, había más famosos de Hollywood que en alfombra roja conocida, por supuesto que le genera un golpe de confianza a Estados Unidos.
1: Es que era en Los Ángeles, ¿no? Era en Los Ángeles. Por eso estaba James Cameron, Brad Pitt, Edward Norton.
0: Ese fue el mejor meme del mundial, ¿no? El de qué hace Edward Norton hablando solo.
3: Sí, güey. Sí,
0: y que muchos no entendieron, dices, güey.
1: Sí, sí, sí. Pero también estaba, ¿quién más estaba? Pues Owen Wilson.
3: Scottie Pippen.
0: Que lo sacaron bostezando a Scottie Pippen.
2: Pues imagínate, qué lento es este juego.
3: Había dos o tres que... Hay una escena de DiCaprio que se ve que no tiene ni idea de lo que estaba pasando.
2: Que estaba en su celular también, ¿no?
3: Ajá, estaba ahí.
1: Pero DiCaprio siempre va, ¿no? Está en todos los partidos.
2: Sí, dicen que es muy fan del fútbol.
3: ¿A poco?
1: Sí, sí, sí, DiCaprio va.
2: Es muy fan del fútbol y de las veinteañeras, casi por igual.
1: Estaba, no, pero... ¿Cómo se llama este señor? Se me olvidó, el de More Cowbell. El que es dueño de un equipo, el actor cómico alto. Will Ferrell.
0: Will Ferrell.
1: Will Ferrell. Oye, pero bueno, Estados Unidos juega, le tocó papita, caray, el miércoles a las 6:00 p.m. en el Estadio Santa Clara, cerca de San Francisco. Contra Bosnia y Herzegovina, o sea, le tocó papi, o sea, flan, ¿no?
0: Que es de los terceros lugares que ya tiene rival, o sea, que ya está porque sus escenarios ya quedaron sellados. Nosotros estamos a la espera de que pase todavía en estas jornadas para definir. Pues sí le tocó, yo creo que le tocó bien, pero por ejemplo, si a nosotros...
1: Bueno, y a Canadá le tocó Sudáfrica, o sea, también regalado. O sea, México le va a tocar el más bravo. La verdad.
0: Es que Canadá-Sudáfrica es como de Copa Oro, ¿no? De esas cuando tienen
3: invitados. Sí, sí, sí, sí, sí. Copa Oro.
1: Sí, sí, ese partido.
0: No, que siempre hay un invitado rarísimo que dices, güey, ¿por qué hay un asiático en la Copa de la CONCACAF?
2: Japón, Australia.
1: Sí, sí, sí, sí.
3: Es que todo pintaba para que nosotros fuéramos igual con Escocia, pero vino Ecuador a joderlo todo, güey.
0: No, y en un momento era Cabo Verde, era fantástico. O sea, eso.
2: No, pero a mí ese también me daba sustiño, ¿eh?
0: No, hombre, en Cabo Verde, en el Estadio Azteca, nada más de ver. Güey, creo que en el Estadio Azteca vive la tercera parte de la gente que vive en Cabo Verde. Si iban a querer morir.
3: Y de Estados Unidos, si juega Pulisic, Pulisic está en un nivel, o sea, está 3 escalones arriba de cualquier otro jugador de Estados Unidos.
1: Se tardó en entrar, ¿no? Sí. Como al 60 y cacho.
3: Y jugó poquito.
1: Y el estadio, ¿cómo se animó cuando entró? Qué impresión.
2: Sí, entró que le hicieran un cañito.
0: Sí, le tiraron un túnel espectacular.
2: Oye, ¿y vieron el pelotazo en las pelotas de Zendejas? Que ya por fin jugó.
3: Bueno, ahora... Qué bueno que lo mencionas, Rojo. Lo único que hizo Zendejas fue que le reventaran los waffles. Pobrecito, sí, entró no bien manches. Tenso.
1: Oiga, regresando a los cañitos, Güler hizo como 5, ¿no? Del partido. Y el último gol pues, le pasó entre las piernas al portero.
0: Uh-huh. Sí.
3: Jugó muy bien.
1: Güler, pues qué bárbaro. Qué pena que ya no lo vamos a ver en este mundial. Por acá nos manda al hashtag gritante mundialista que yo estoy revisando, un ojo al gato y otro al garabato. Don Romy, una foto de Leonardo DiCaprio con la de Santos, sí. Abrazando a algún funcionario que no reconozco.
3: Siempre he pensado que esa foto es fake, pero no.
0: No es real.
3: En esa época no había fotos fake.
0: No, pues no. No había ni celulares, creo, güey. O sea, con cámara, pues.
2: Pero bueno, sí, porque es como de la época de Adomaitis, ¿no?
3: Sí. Anda.
1: Oye,
0: no, y tenía 15 años de DiCaprio, velo en la foto.
1: Nos manda Kinshock una nota de que Erling Haaland se gastó 118 mil euros en un libro de 430 años de antigüedad de la saga de los reyes vikingos y la donó a la librería de su pueblo.
3: Wow.
1: Y dijo que era para que la gente conociera las historias, ¿no?
0: 118 mil euros los tendría en plazo fijo invertido para sacar de ahí mi retiro y se los gastó en un libro el señor.
1: Creo que de las superestrellas el que mejor me cae es Haaland.
3: Sí, es mi jugador fetiche.
1: Es muy espontáneo, muy simpático. Y en segundo lugar, Mbappé me cae. O sea, cuando hablo de Mbappé, me parece que dice cosas inteligentes, cara.
0: Estoy de acuerdo contigo. La verdad, es como un niñote Haaland, ¿no?
1: Sí, Haaland es como un niñote, se le está pasando increíble. ¿No vieron un video que está en un restaurante? Y llega una señora, ay, me dijeron que uno de ustedes es de los mejores jugadores del mundo. Y Haaland, no, yo soy el que lleva las redes sociales del equipo. Y se hace super güey. Muy, muy divertido. Es muy divertido. O sea, nada más lo hizo por hacerle la broma, no por mamucas, ya sabes, porque se ve que está haciendo bromas.
3: Claro. A mí me cae muy bien el güey, sí.
1: Oigan, bueno, ¿qué? ¿Y el otro partido de anoche?
3: ¿El peor? ¿Creen?
2: Le podemos decir el anti-fair play, el anti-fútbol, el... Mejor aquí la dejamos, la Osvaldiña.
3: ¿Habrá sido de esos partidos que sin verbalizarlo medio se pusieron de acuerdo de, güey?
2: Pues un qué? Poco, ¿no? O sea,
3: ¿puede ser?
2: Salieron a no hacerse nada, güey.
3: ¿O es conspiración?
0: No lo vi.
2: Un partido, es que no te perdiste nada, yo tampoco lo vi completo, pero fue un partido de... No está pasando nada, el 0-0 te lo confirma.
0: Como estaba el Canadá-Suiza, ¿no? Hasta que los canadienses se dieron de balazos en las patas.
3: Ajá. Sí, yo lo tenía...
2: Posesión totalmente pareja, 44-56, los remates igual, o sea, pero no pasó nada, güey.
3: Nada, güey. Nada,
2: dos tarjetas nada, amarillas, una por bando.
3: Sí, sí, sí. Y como los dos con ese puntito aseguran ser uno de los mejores. Sí, sí. Entonces, pues creo que también... pasan este tipo de cosas. Yo lo tenía ahí en mi tablet y sí, no, para morirte el partido.
1: ¿Fue el peor partido del Mundial?
3: Sí, yo creo que sí, Rulo. De lo que yo he visto, porque como dice Rojo, decidieron no atacarse. Sí parecía un partido de un entrenamiento en el que te cuidas. No creo que se haya hablado como tal entre ellos, pero sabiendo que el empate les daba la clasificación, dijeron, pues, ¿pa' qué?
1: Oigan.
0: Sí, como que inconscientemente, ¿no? Pues, ¿para qué le movemos?
1: Y ya tienen fecha, ¿no? Esos equipos para la siguiente ronda. Según estoy viendo, Australia juega el día 3 de julio, o sea, el viernes que entra. Pues van a tener un montón de descanso, ¿no? A las 12 contra el segundo lugar del grupo G. Y los Paraguay pasó, ¿no? No.
0: Paraguay pasó.
1: Y está esperando, esperando que le den hora y rival, ¿no? Según yo.
0: Ahorita sería Australia-Irán. Hay que ver que todavía falta, obviamente.
2: Y Alemania-Paraguay.
0: Sí, bueno, los alemanes a este Paraguay le pueden meter.
1: Este Paraguay, ¿no? Está tristón. Oye, a mí, ¿qué pasó con Uruguay, eh? A ver, cuéntenme.
0: Ah, es que ayer la prensa uruguaya habló de que sucedió una reunión en la concentración. Que primero los referentes del equipo se acercaron a Bielsa para decirle que no estaban contentos con la manera que están entrenando, que era demasiado intenso y que estaban muy cansados y que querían cambiar la manera de entrenar y que contra España querían...
2: Y querían imponer un modelo de juego, ¿no? Le dijo, vamos a jugar...
0: Echados atrás y al contragolpe. Y Bielsa les dijo, ah, sí, bueno, vamos a juntar a todos. Y

0: juntaron a todos, le volvieron a plantear la situación y que Bielsa habló 48 minutos seguidos.
1: Qué pesadilla.
0: Sí, que incluso separaron algunos como de no, ya, qué hueva. Y que
2: y sin pausa de hidratación y no.
0: Sin parar. Y que cuando se pararon, uno de los referentes, ahora se me fue cuál de los jugadores fue el que les dijo, no.
1: Está ¿cómo se llama Jiménez?
0: Jiménez, tienes razón. Siéntense, cabrones, porque está hablando el entrenador, güey. Y que al final fueron 48 minutos de bla, bla, bla, para decirles, se entrena como yo digo y se juega como yo digo y al que no le guste se chinga.
1: Y Ronald Araujo, que además creo que ni ha jugado, ¿no? Dijo, Dios quiera que pasemos de fase, pero esto no se aguanta más. O sea, está roto.
0: Que los acusó de que lo quisieron echar dos veces en esos 48 minutos que les dijo ustedes, cuando el desmadrito de Luis Suárez querían correrme. Y después cuando no sé qué.
1: Lo de Naitan Hernández.
0: Que no lo traje al Mundial, me querían correr. O sea,
1: y les dijo que les ha armado la carrera a dos. Dijo, yo les armé la carrera a dos jugadores aquí, a Cáceres y a Maxi Araujo. Así es que como, por favor, muchachos,
0: un poco de peditos.
3: De ciertos peditos. ¿Qué creen ustedes, en dado caso, que un sistema de juego, una manera de enfrentar un partido, si el grupo te dice vamos a jugar así, tendría que respetarse? O si el técnico se pone necio, fascista, talibán y dice no, jugamos de este modo.
2: ¿Le dijiste fascista? Pues cuenta, ¿le dijiste fascista a Bielsa?
1: Los que ejecutan, es sí. Que escucha, los que ejecutan son los jugadores. Entonces, si la mayoría del plantel que está dentro de la cancha se pone de acuerdo y así como en el Paraguay, Australia, y dicen, nah, güey, vámonos para atrás y vamos a jugar el contragolpe, pues por más que Bielsa dé gritos y sombrerazos, porque además, si llega a hacer cambios para quitar a los rijosos, los que entren, pues de esquiroles no los van a bajar y esos no vuelven a jugar en la selección nunca más, güey.
0: Pero entonces fueron tontos, güey, porque si tú decides que Bielsa plantee lo que quiera plantear y ya en la cancha, muchachos, hacemos, porque por ejemplo,
1: todavía lo intentaron, creo, ¿no?
3: No puede sacar a todos.
0: Exacto. En Rusia pasó con Argentina. Y ahí fue cuando se fue al carajo todo, güey. Cuando le dijeron a Sampaoli cómo jugar y quién jugar, ahí fue donde se fue a la mierda todo y el equipo pues ya no le dio para más.
1: ¿Y sabes quién estaba metido en ese vestidor y como su auxiliar?
0: Becasese.
1: Becasese, que está dirigiendo ahorita a Ecuador.
3: Y un poco también con México, ¿no? Y la revuelta del Chicharito, que ya no querían las rotaciones del profe Osorio, o estoy equivocado.
1: Fue lo del pelo güero, ¿no? Cuando se ciñeron de güero los rijosos. ¿Cómo eso? Uh-huh. ¿Eso tú te la sabes, Álvaro?
0: No, esa fue cuando también se pelearon con Récord, ¿no? Que bueno, sí. Ese grupo de, no voy a decir la palabra que me gustaría decir porque no quiero vagos que me censuren. No, empieza con P y termina en jitos. Ese grupito,
2: A ver, ¿de qué grupito? A ver, da más contexto, Álvaro.
0: El grupito que en el que estaban Chicharito, Miguel Ayun y todos los secuaces de Javier Hernández que tenían secuestrada la selección. O sea, yo sé que, por ejemplo, había una facción grande del grupo.
2: ¿En qué año estamos hablando?
1: En Rusia 2018.
0: De post Chepo de la Torre a Rusia, es más o menos. Okay. Porque al Chepo de la Torre lo echaron los futbolistas, o sea, porque el equipo, si nos acordamos, volaba. Sí. Vino la sanción por la fiesta en Monterrey, no les gustó, y ahí de pronto el equipo ya no podía hacer ni saques de banda. Entonces ahí dices, los futbolistas no son los más buenos que hay en el juego, son una basura en ese tipo de cosas. Y después, en la etapa de Osorio sí les molestaban las rotaciones, se pelearon con el Récord, y hubo momentos en que, por ejemplo, ves que a la selección mexicana les dan días libres siempre, o sea, se van cuatro días a San Francisco y tienen que tener un día libre a fuerza. Y dices, güey, fueron cuatro días, ¿de verdad no pueden estar cuatro días tranquilos? Bueno, día libre. Que hubo momentos en que, por ejemplo, era, esta noche se puede ir a cenar a tal restaurante, pero todos, ¿no? O sea, el equipo y las familias. Y que, pero al autobús del equipo solo se sube el equipo. Y entonces que Javier Hernández ahí andaba con la periodista esta...
1: Sara...
0: La española.
1: Sí, Sara Carbonero, ¿no?
0: No, Sara, la de Casillas.
3: La de Edith Casillas.
0: Sí.
1: Villalón, Sofía Villalón.
0: Esa. Y que cuando salen para ir al restaurante, el Chicharito la quería subir al autobús. Y entonces le dijeron, tanto cuerpo técnico como federativos, oye, pues no, güey, no. O sea, el autobús es para futbolistas... los familiares llegan al restaurante, pues básicamente como Dios le da a entender, que el restaurante estaba a cuatro cuadras, o tres, eran tres o cuatro, no me acuerdo. Y el Chicharito se emberrinchó y dijo, pues este camión no avanza hasta que no le consigan cómo llegue mi novia al restaurante. Entonces, ese tipo de actitudes que estaban respaldadas por el grupito de los cercanos del Chicharito provocó que el equipo estuviera, según me dicen los chismosos, que estuviera totalmente dividido. Y también, por ejemplo, el Chicharito quedó fuera, el Tata Martino lo echó de la selección por una situación así. Cuando fue lo del brunch en...
1: En Nueva York, que fue lo mismo, ¿no?
0: No, acá fue había un empleado de la federación, no me acuerdo el nombre, muy querido por todos, y el Chicharito le pidió que a las chavas las llevara al aeropuerto.
2: Y entonces, o sea, un pinche tóxico el Chicharito.
0: Totalmente. Entonces, este chavo pues recibe la orden del Chicharito y se lleva a las chavas que salieron en Twitter, las influencers que cenaron ahí con ellos, que los había el Tata metido en un hotel en medio del bosque, güey, que era imposible, y pues, igual encontraron cómo echar desmadre. Y entonces que en las fotografías, o alguien de, no sé si en las fotografías o alguien de la federación, ya no lo tengo claro, vio en el aeropuerto a este empleado de la federación con ropa de selección chofereando a las chavas. Por lo cual corrieron al chavo.
2: Claro. Sí,
0: y Martino dijo, o sea, ¿cómo? Este güey le dio la orden cuando...
1: Y no se hizo responsable, ¿no?
0: Exacto. Cuando le cae la voladora al chavo, el Chicharito no levanta la mano y dice, no, a ver, espérense. Fui yo, no se metan con él, la cosa es conmigo. Chicharito se quedó callado, corren al empleado y entonces Martino dijo, este güey en la vida vuelve a pisar la selección. Que fue lo mejor que hizo el Tata Martino porque estaba todo podrido.
1: A ver, ven y pide disculpas y no lo hizo tampoco. Pero además desde antes, porque sí lo de las chavas y los transportes, pero desde Rusia tenía que ver con los premios, de que había como dos facciones que se sabe que siempre hay el grupo que negocia, ¿no? Y ahí todavía en Rusia estaba Rafa Márquez, Andrés Guardado, que eran los que
2: nosotros vamos
1: a hablar. Pero el Chicharo se sentía líder, decía, pues yo tendría que estar en esas juntas, y Guardado y Rafa le dijeron, a ver, tú hazte para allá.
0: No, pero sí estuvo Rojo. Y en esas juntas, pon tú, a mí me lo contó alguien que estuvo en el, siempre hay un chismoso. Y que a mí textual me dijeron, yo nunca vi a alguien con menos ganas de negociar que el que pon tú les decían, el premio es 10 pesos y ganan esto, así, y que Rafa y Guardado estaban buenos. Pues, yo creo que no 10, podrían ser 11, y que el otro dijo, no, a la chingada, si no nos dan 25, no hay premios, y se hizo que se cortaran las negociaciones. O sea, que nunca les había tocado ver a alguien con una actitud tan cerrada, tan prepotente y tan grosera.
1: Sí, que sentía que se lo merecía todo. Yo creo que el Chicharito eso le pasó. Sentía que merecía todo, ¿no?
0: Yo creo que Diego Dreyfus le...
1: Y lo del pelo güero, ¿no? El pelo güero era una manifestación de algo. Porque fueron varios.
0: Eso, sí, la Jun también, o sea, de
1: la Jun, el Tecatito, creo, ¿no? O sea, el Tecatito, que se pintaron la greña.
3: Sí, sí, el Tecatito también. No sé si el Chucky Lozano, pero sí.
0: Bueno, el Chucky quedó fuera de la selección también por berrinchudo, que le dio chance a Aguirre de volver y después, pues penosamente, se peleó en San Diego, no jugó y se quedó sin mundial.
2: Órale. Oigan, pues vamos a los juegos de hoy, ¿no? Que están buenos.
3: Pues así
2: me encantó ligado el de... Me encantó el chismecito, Álvaro, te voy a decir.
0: Ya esos chismes a mí me dan vida.
2: Oye, pero bueno, los juegos de hoy, a la una hay dos... Pues creo que el plato principal es el Noruega contra Francia, aunque no hay mucho en juego. Sí está el honor, ¿no? De las selecciones ahí. Además, yo me imagino que sí pega en el ánimo ganar o perder, ¿no? O sea, por ejemplo, hablando de Estados Unidos, que perdió contra Turquía, yo creo que sí les pega, a pesar de que no hay mucho en juego.
3: No, totalmente. Yo creo que el estado de ánimo después de ganar, digamos... Francia potencia, Noruega potencia emergente o caballo negro, como lo quieran llamar, es muy distinto cómo encaras la ronda de knockout después de perder que de ganar.
0: No, y además, el que gane, bueno, si empatan queda Francia arriba, ¿no? Por la diferencia. Pero el que gane le toca un tercero, güey.
3: Claro.
0: Te toca un rival menos difícil, en teoría.
3: Sí, yo creo que sí puede ser de los grandes partidos de la
2: primera ronda,
3: ¿no? Primera fase,
0: o sea, porque ahorita a Francia le toca, si se mantiene así, ¿no? Le toca a Suecia y a Noruega le tocaría Costa de Marfil. Yo creo que los noruegos prefieren jugar con Suecia que contra Costa de Marfil, ¿no? Me imagino, pues
3: que,
0: no sé.
1: No sé si sea como el síntoma Uruguay-Argentina, que ya se conocen tanto que a lo mejor dicen, no, mejor no.
3: Puede ser. Y no sé si sean selecciones. Por ejemplo, especulando, yo creo que Francia sí puede tirar muchas modificaciones. Yo creo, fuera de Mbappé, yo creo que Noruega no. Yo creo que Noruega sí no va a regalar absolutamente ni un centímetro del campo. Me da esa sensación.
0: No. Yo creo que ellos sí, estoy contigo totalmente. Van a jugar con los titulares, ¿no?
3: Con el hacha vikinga entre los dientes.
0: Sí, sí. No, y además, yo creo que es de los equipos que más ha conectado con la gente, ¿no?
3: Pues como dice Rulo, ya está en el metro de la Ciudad de México, se están imitando su celebración. Y vieron el desmadre que estaban echando tanto en Times Square como en un partido de béisbol.
1: No, pero esos fueron los escoceses, ¿no? Los del béisbol.
0: Los del béis.
1: Que sacaron la chela en el Fenway Park.
3: No, yo vi unos ayer que no tengo idea qué partido de béisbol era, pero eran noruegos, eran una bola de así bien identificados con sus playeras y empezaron a switchar reacciones de la gente que los voltearon a ver como estos güeyes quiénes son, pero traían una fiesta. Sí, una fiesta espectacular.
1: Y creo que tienen muy buena conexión, exacto, con su afición, que se dejaron ir al gabacho como mexicanos en Rusia, ¿no? Hay muchísimos noruegos y están haciendo lo de la remada en todos lados y que el mismo equipo cuando consiguieron la victoria en el partido anterior, fueron por el tambor ahí a la tribuna y lo hicieron juntos. Creo que son de los que están más conectados con su afición también.
0: Y ahí usan el tambor, está fantástico, la verdad. Sí, y yo creo que sí tienen en la cabeza como el, pues güey, nosotros no venimos cada 15 minutos a los mundiales, hay que, o sea, no podemos desaprovechar, ¿no? Yo creo que sí van a jugar con titulares.
1: Sí, yo también lo creo.
2: Va a estar bueno. Bueno, el siguiente partido de hoy es el duelo entre Irak y Senegal.
0: Esa nos influye para el algoritmo y nuestros posibles escenarios y tanto cuento.
2: ¿Por qué? A ver, cuéntanos. ¿Cómo?
0: Porque de ese grupo puede salir también rival. No. Bajarían a Suecia. Ve, déjate, digo ahorita exactamente la situación.
2: Senegal tiene 0 puntos.
0: Sí, Senegal tiene 0, pero llegaría a 3 y tendría mejor diferencia que porque Escocia tiene más 1. Entonces, si Senegal gana por cierta diferencia, baja Escocia. Escocia ya es el octavo tercer lugar. Entonces, cualquier derrota, porque los dos tienen menos... Más bien, me explico. Senegal tiene menos 3 y Escocia tiene menos 3 de diferencia, que es el criterio para la lista de los 8 terceros. En este momento Escocia es el octavo tercero con 3 puntos. Si gana Senegal, llega a 3 puntos y ya tendría menos 2, ganando 1-0. Baja Escocia de la lista de terceros lugares, entonces ya Escocia no sería rival nuestro.
1: Porque de hecho el grupo I ahorita no tiene, nada más califican 2 porque están tan mal Irak y Senegal con 0 puntos y menos 3 y menos 6 que no hay un tercer lugar digno para que entre a los 8 mejores, ¿ok?
0: Ajá. Solo Senegal podría. Entonces, si gana Senegal, por aunque sea un ratito, bueno, no, Escocia está fuera ya. Y entonces nos olvidamos de Escocia. Por eso influye. Ya me estaba yo enredando.
1: Tranquilo.
2: Y en teoría va a ganar Senegal, ¿no? En teoría, en el papel, a menos que Irak se ponga bravísimo, pero oye, bueno, y me preocupa Irán, cara, ¿qué van a hacer si... ¿Dónde van a dormir si logran calificar?
0: Pues creo que era para Seattle sí les dejaron llegar 2 noches antes, ¿no?
2: No, como creo que a Vancouver, creo que tienen que dormir en Vancouver, ¿no?
1: Está ahí pegado, ¿no? Hace frontera.
2: Y con Egipto andan igual, ¿no?
0: Es indignante que es la una verdad, representación deportiva.
2: Es y además la gente como que no dice nada, ¿no? O sea, algunos dicen Rulo, algo, pero no hay. Y juegan hoy, ¿no? En la noche.
0: ¿Y se acuerdan que ese partido, la ciudad de Seattle, desde que supieron que iban a tener partido, lo designaron como el juego de la diversidad?
2: Ah, sí, por además.
0: La comunidad LG.
2: Ajá, porque es el mes de Pride y todo eso.
0: Exacto. Cuando sale Egipto, Irán, yo creo que faltó tacto porque son dos naciones que, bueno,
1: abiertamente
0: en contra. Bueno, lo penalizan. Y entonces los dos equipos están enojados, las aficiones dicen que van a protestar, entonces...
2: Bueno, pero ahí sí... Ahí
0: trae
2: sí,
0: una carga muy rara.
2: Ahí sí que se aguanten, porque si no, si todo el mundo se aguanta la diversidad religiosa, ellos también tienen que aguantarse la diversidad sexual. O sea...
0: Tienes toda la razón.
2: Hay que... Todos tenemos que abrir nuestro umbral de tolerancia a lo que es diferente a nosotros.
0: Tu país es una regla, en este país es otra, te aguantas.
2: Sí, pero el trato que le están dando, ese sí está... está muy pinche, la verdad, a las dos, ¿no? Egipto y Irán. Pero bueno, ellos juegan a las 9:00 p.m. A las 6:00 p.m, regresando hasta Cabo Verde, Arabia Saudita. Creo que ese no lo va a ver.
1: Vamos Cabo Verde.
2: ¿Eh?
1: Vamos solo Cabo rojo. Verde.
2: Sí, caray.
1: Pero es que también, también se podría meter Cabo Verde, ¿no? O sea, ahorita es el noveno mejor tercer lugar. O sea, ellos están fuera de la clasificación, pero tienen 2 puntos.
3: Sí, si gana...
1: Y si gana, puede
3: llega
1: escalar
3: a 5,
1: ahorita,
3: claro.
1: Te digo hasta dónde. Claro, porque además es el de Uruguay, que yo creo que Uruguay no le va a ganar a España.
3: Un
1: España
3: tercer
1: tiene
3: lugar
1: dos
3: con
1: puntos.
3: Un tercer lugar con 5 puntos, Verde. Claro.
1: Que o puede... ganándole a Arabia Saudita se mete como... Se mete
3: segundo.
1: Como, sí. No, si vamos Cabo Verde.
3: Sí, sí. Si España le gana a Uruguay y Cabo Verde le gana a Arabia Saudita, Cabo Verde segundo. Y no sé si esa era la combinación que podía ser, porque todavía había una, Álvaro, que trae las estadísticas a la John Nash, de que todavía había probabilidad de que nos tocara Uruguay, ¿no?
1: Esa no sé cuál es la combinación, porque solo me ha dado como que todo el mundo está dando a que Uruguay va a jugar contra Argentina por las combinaciones. Ahorita España jugaría contra Austria y Uruguay contra Argentina porque van 1 y 2, ¿no? Pero yo creo que Cabo Verde le puede hacer partido a Arabia Saudita, empata o gana, y que yo creo que Uruguay, con el desmadrito que traen, mucho orgullo y todo, no le va a ganar a España, güey.
3: No, rojo. Y además, como ha jugado Uruguay, yo creo que este es un partido bisagra que puede ser tanto para España o para Uruguay, porque España... le puede poner una buena arrastrada a Uruguay y confirmarse como candidato. Y si, como están las cosas que ya platicaron exhaustivamente, España le mete una madriz a Uruguay, yo creo que ya nos vamos despidiendo de la celeste, porque el ambiente así de enrarecido y un resultado desastroso o catastrófico no te vas a levantar jamás.
2: ¿Qué partido va a ser ese? Qué envidia los que van al estadio allá en Guadalajara, la verdad.
1: Ojalá que haya buen ambiente, o sea, que la gente que no es de ninguna de las dos camisetas se enganche en el partido.
2: No, va a ser una locura, va a ser una locura.
1: Arda eso.
2: Vas a ver, ¿eh?
1: Las 6 de la tarde de hoy está muy buena, me encanta.
2: Yo creo que España va a jugar como de local, ¿eh?
1: Yo también creo.
2: Se me hace. Va a estar buenísimo ese partido. Y bueno, el otro de la noche es Nueva Zelanda, Bélgica. El sábado también hay partido de Panamá contra Inglaterra. Y Croacia contra Ghana a las 3 de la tarde. ¿Ahí cuál van a ver, El de Inglaterra. Tú, pollo, que
0: puso
2: a Panamá de.
3: Yo voy a ver a mi caballo negro despedirse.
2: A las 5:30, partidazo el sábado, Colombia-Portugal. Y a la misma hora el Congo contra Uzbekistán. Y luego a las 9, Argelia-Austria y Jordania contra Argentina. Y el domingo parece que está diseñado para que descansemos, ¿no? Solo hay un partido a la 1:00 p.m. que es el Sudáfrica-Canadá.
3: Pero como ya son knockouts, creo que pues eso sí te da el interés. Y nada más quería decir.
2: Pero solo es un partido.
3: Sí.
2: Es el día con menos actividad desde que arrancó el Mundial hasta el domingo, es el día más tranquilo.
3: Y quizá cero tampoco es tan atractivo Sudáfrica-Canadá, pero lo que yo quería decir, a ver si estoy bien, el único equipo que puede hacer una mejor fase que México que queda es Argentina.
1: Argentina.
3: ¿No? O sea, si Argentina le gana a Jordania sin recibir gol, creo que nos gana.
1: Y por la cantidad de goles. ¿No?
2: Sí.
1: Pero ellos ya son de ese selecto grupo de los que han ganado su serie. Creo que en el 98 lo hicieron. Entonces,
0: en el 98.
1: Ya están en esa élite, pues.
2: Oye, no están.
0: Y van a estar, porque a Jordania le van a ganar. ¿No?
2: Pues yo también sí, creo. Oye, no, dicen que ya el Atlas anunció un refuerzo de Cabo Verde. ¿Leyeron algo?
0: A ver, déjame ver.
2: Y nos manda Trekker Cárdenas un video muy lindo de los jugadores de Costa de Marfil y Curazao abrazándose después del partido. Todos. Los jugadores de los dos equipos.
3: Sí, lo vi.
2: Este Mundial ha tenido muchos momentos muy emotivos, ¿no? No sé si es porque ya estoy viejito, que todo me dan ganas de llorar, pero Pero todo el tiempo estoy viendo videos así súper, súper, súper emotivos.
1: Yo creo que sí, los ha habido. Y además yo creo que también gracias a la cantidad de cámaras directamente en las transmisiones, más todas las que la gente tiene, nos permiten ser testigos de muchos más momentos así épicos, emotivos, dentro de la cancha, dentro de los estadios y fuera de ellos, ¿no? Y creo que se nos pasó el festejo y la historia de la hormiga González con Mateo Chávez.
2: Ah, sí, qué belleza.
1: Que son amiguitos desde morros y que quedaron de acuerdo en el camión. Si metemos gol, hacemos la fusión de Goku y Vegeta. Órale, pues. Me dice Mateo, pero pues yo esperaba que el gol lo hiciera la hormiga, ¿no yo? Y pum, sí. Fue una cosa hermosa y ver las fotos de ellos tan chiquitos jugando juntos.
2: Y el festejo del tilón todo. También, o sea, la verdad.
1: Ah, el tilón. Todos increíble. Somos el tilón, Chávez.
0: Increíble. Oye, espero sí, que no sí me viene quite uno de Cabo Verde.
2: Ah,
0: pero
2: sí.
0: Pero no es de las. No está en el mundial, era de la selección, pero no lo convocaron.
1: Ay, Atlas, todo. Tenías una sola cosa que hacer sí, y traes sí, al sí, que sí, no. Sí.
3: Tenías a 26, güey, y traes uno que no.
2: Híjole. Oigan, bueno, pues nos vamos.
1: Gracias es por como haber... traer a alguien de Timbiriche y traer a Jan Duverger. No manches.
2: Híjole.
1: Con eso cierro.
2: Híjole. Bueno, nos vamos. Saludos a Jan Duverger. Yo lo quiero mucho a Jan.
1: Saludos a Jan Duverger.
2: Oigan, bueno, pues nos vamos. Gracias por habernos escuchado, amigos. Buen fin de semana. El lunes aquí vamos a estar. Yo el lunes me voy a conectar desde Monterrey. Allá voy a estar.
1: Ah,
0: te tocó juegazo.
2: Me tocó juegazo.
1: Trata de enlazarte con Samuelito. Necesitamos unas palabras de Samuelito. Que se le cumplió su deseo de que fuera a Holanda a jugar a su estado.
0: Bueno. Me pega una ese güey.
2: Pues muchos abrazos, amigos.
1: Buen viaje. Que todo salga bien.
2: Gracias.
1: Y aguante Cabo Verde.
2: Aguante
3: abrazo, Cabo. Amigos.
2: Adiós. Nos vemos. Nos vamos.
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2: Así es, ya estamos aquí en vivo y en directo en Supremo. Qué rápido, me quito la playera de gritante, me pongo la de Supremo. Nico Ruiz, ¿cómo estás? Bienvenido a esta cabina, a tu cabina. La limpiamos sabiendo que ibas a llegar en cualquier momento.
11: Se ve pristina, hermosa y muy feliz de estar acá.
2: Sí, todavía huele a Clorox.
11: Huele a Clorox, exacto, y está brillante, relumbrante. Y qué chido, es viernes, se reinicia todo.
2: Es viernes, sí. Bueno, empezamos con música. Yo quiero algo alegre.
11: Eso.
2: Porque es viernes justo. Los Tecapulco.

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Y la que sigue es de los White Stripes. Y se llama Fell in Love with a Girl.

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1: ¿Sabes qué? Ahí te va otra rola.
2: Échela.
1: Híjole, esta hace años no la ponía. Es de un grupo mexicano que se llama Homer Squill.
2: Órale, no topo.
1: ¿No? Pues es que no te gustaba el punk. El punk emo mexicano, manito.
2: Nada de eso.
1: Se llama Buick a Monterrey. Es un clásico, de la época. Estoy hablando 2005, 2006, por ahí. O sea, ya tiene 20 años esta rola.
2: 20.
1: Es más, usemos el hashtag para ti. Usemos el hashtag, Supremo Punk.
2: Venga, porque, ¿por qué no?
1: Porque hemos puesto rolas,
2: Se está poniendo punkerillo.
1: Sí, sí, Supremo Punk.
2: Supremo Punk,
1: Supremo Punk, ahora sí. Bueno, eso me obliga a poner otras rolas en el mismo tenor, ¿no?
2: Eso.

0: Ahí está Homeschool, ¿no? ¿Tú nunca la habías escuchado, Nico?
1: Nunca, está chidísimo, ¿eh?
0: ¿Es punk esto? ¿Courtney Love? Es que ya es una punk. Si no, la quito, ¿eh? Tú,
1: o sea, no. Es que creo que tiene absolutamente toda la actitud punk. No entra en el garage y también es un poco rompedora de esos estereotipos masculinos de ese momento noventero. Yo creo que tiene un alma punk.
0: Sí, es una... Y la rola... Bueno, es gronchesta.
1: Es el pero tiene ese punto. El punk es más una actitud que el acorde, yo digo.
0: Estoy de acuerdo. ¿Entonces la dejo?
1: Sí, déjala.
0: O sea, supremo punk es el hashtag.

0: Uy, está bueno,
1: Y
0: ¿eh?
1: hay una,
0: Sí.
1: hay una. Es que soy un neurótico, soy un neurótico, soy un
0: Te
1: neurótico.
0: entiendo,
1: La
0: te
1: verdad,
0: entiendo, te
1: soy un
0: entiendo.
1: neurótico. Porque no debería ponerme malas.
0: A ver.
1: Odio que le digan a la selección mexicana la selecta.
0: Es que la selecta no corresponde.
1: Es la del Salvador.
0: Es la del
1: Es la
0: Salvador.
1: selección del Salvador, güey. O sea, no sabes nada de fútbol si le dices la selecta a la selección
0: Ah.
1: mexicana. ¡Ah!
0: Además,
1: Me pone de muy mal humor.
0: eso
1: Soy un neurótico, ya
0: te
1: lo sé,
0: súper
1: pero me
0: entiendo.
1: caga, me
0: Te
1: zurra.
0: súper entiendo.
1: Me rompe los huevos que le diga la. Es que de veras.
0: Más los diminutivos innecesarios,
1: La
0: cabrón.
1: selecta. Es la de
0: Pronúncialo
1: Salvador,
0: todo.
1: chingada madre.
0: Te ahorraste una
1: Ya,
0: vocal.
1: perdón, lo saqué. Tenía atorado aquí en el pecho, güey.
0: Está bien, me gustó, me gustó, me gustó. Fue una explosión punk. Estabas enojado, lo tenías que
1: Sí,
0: decir.
1: sí, sí, sí. El hashtag es poderoso. Punk, han llegado tres mensajes.
0: No, hay más, hay más. Ahorita le di un refresh y aquí nos contaba, Haas decía, cuando era maestra de esa banda de punk mexicana, les gustaba a mis alumnos.
1: Homer's Quill, sí, a mí me
0: Sí,
1: gustaba
0: claro.
1: mucho.
0: Por acá nos mandaron justo una foto de un disco de Homer's Quill que lo manda Javis, que tiene, ya está firmado el disco y dice, Rolota, discazo, bandota. Así era Homer's Quill, aún tengo mi disco.
1: Oye, Twinkie dice que iniciamos muy 2000, muy reactor. Pues un poco, sí, es que
0: Poco.
1: Homer's Quill, los White Stripes, los Acapulcos, sí eran bandas que sonaban, sí.
0: Sí.
1: O sea, sí, no lo voy a negar.
0: Estuvo bien, estuvo bien.
1: Chico Migraña nos dice, hace unos meses había rumores de una reunión de Hall, ojalá y se arme con todo y gira. Pues estaría bueno y que viniera, ¿no? Nunca estuvo en México Hall.
0: Sí, es cierto, ¿verdad?
1: Nos piden a los Via Grabois, Alma, ahorita los ponemos. Es que ya tengo lista la que sigue y la neta, la neta, la neta, la neta, sí es punk.
2: One, two, three, four.
1: Poderoso, digo, perdón, perdón, perdón. Super

0: Y la que sigue también es muy
1: no
0: de
1: me
0: los...
1: meto, no me meto, pero sí me meto. Ay, no. La política.
0: No, esta no. Perdón. La que sigue también es como muy de la época de Reactor, caray. Antes de que me digan, mira, esta también, pero me gusta mucho.
2: A ver.
0: Es de un grupo que se llama Las Kellys y se llama Perro Rompebolas. Así como cuando dicen La Selecta.

0: Ahí está The Clash con Janey Jones de su primer disco. Y nos pedían a los Viagra Boys.
1: Venga.
0: Punk Rock Loser. Se llama esta rolita. No está tan punk, la verdad, pero está chida. Supremo Punk es el hashtag.

0: ¡Vamos!
1: Punk Rock Loser. Y no sé si esto es punk, más o menos. Pero es viernes y siempre suenan aquí en viernes.
0: ¡Qué jale!
1: Se llama The Modern Age, del debut de los Strokes. ¡Hijo! ¡Qué pinche rolón, carajo!

0: La original es de los Jesus and Mary Chain, y esa es la versión que hicieron los Pixies en el último disco de su primera fase.
1: Sí.
0: Y esta es punk antes del punk. Se llama

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1: Ahí vamos con los principales diarios del país. El Universal, el gran diario de México, sigue sin dar a conocer el audio de la entrevista a Monsiváis, por cierto.
2: Acaban de publicar ahorita, hace ratito, un comunicado. Es brevísimo, mira, te lo leo. Dice:
1: a ver, échale.
2: Redacción del Universal. Comprometida con la rendición de cuentas hacia nuestros lectores, esta casa editorial ofrece una disculpa por la publicación de una entrevista en la que se citan palabras del escritor Carlos Monsiváis, cuya veracidad no pudo ser sustentada por su autor Edmundo Cázares. Este diario asume la responsabilidad de no haber cotejado el contenido de la entrevista con la grabación que el señor Cáceres aseguró tener y que no ha sido entregada como le fue requerida. De manera interna, estamos tomando las medidas necesarias para ajustar nuestros controles editoriales para que un hecho como este no se repita.
1: Pues, y de ahí que pasen a los columnistas, ¿no? Porque también publican cada cosa sin pruebas.
2: En serio, el gran diario de México no sabe cotejar fuentes.
1: Está cabrón.
2: Es que
1: fíjate, pedimos mucho rendición de cuentas de los políticos.
2: Sí.
1: Mucho. Total. De los funcionarios. Y no le pedimos rendición de cuentas a los medios. Los otros medios no le piden rendición de cuenta a los mismos medios.
2: Claro.
1: Bajo esta lógica de perro no come perro, ¿no?
2: Pero debería ser una vergüenza nacional.
1: En otros lugares sí pasa. O sea,
2: claro.
1: Si el New York Times publica una cagada, los demás medios de Estados Unidos le van a decir, oye, ¿qué pasó?
2: Sí, imagínate el Boston Chronicle cagándola así,
1: cabrón. No, bueno, en fin, aquí nadie le pide rendición de cuenta a los medios. Ellos pueden pedirle rendición de cuenta a todo el mundo, pero
2: nadie se los pide.
1: Pero este sí fue un escándalo. O sea, sí fue de escándalo la entrevista, cómo la publicaron y lo que decía. Y. No porque. O sea, la forma en la que retorcía la realidad para, de manera homofóbica, además, sí. Retratar a alguien. Bueno, en fin.
2: No, y además ahorita salió.
1: Qué cosa, ¿eh? Estoy.
2: Horrible, porque
1: estoy choqueado y no.
2: Sí, es que es eso. No esperamos nada de ustedes y aún así nos hacen encabronar. Se topó que esta entrevista ya la había publicado Cáceres antes y estaba en línea. Es decir, ni siquiera checar las fuentes directas del periodista, que eso sería esencial, pero si pones un cachito de la entrevista, te sale la otra entrevista que publicó y es exactamente la misma, palabra por palabra, sin la parte homofóbica.
1: O sea, yo te digo algo. He publicado en un par de periódicos, sí, muy importantes.
2: Sí.
1: Y yo mandé mis columnas de invitado.
2: ¿Sí?
1: Pensando que alguien me iba a editar, que las iban a mejorar o algo. Nada, güey.
2: O sea, cut and paste. Ni una pinche coma.
1: Ni una coma, güey. Está cabrón.
2: Está cabrón.
1: Está cabrón. Bueno, en fin. Sí, el arte de la edición.
2: Se está perdiendo.
1: Sí, no. Y que no solo es mejorar los textos, no solo es decirle al que los escribe, oye, aquí, ¿qué quisiste decir? Aquí, claro. hay que poner esto arriba, esto abajo, mejor, para que se entiendan. Y además está lo de corroborar la veracidad, ¿no? Que,
2: totalmente.
1: Que tampoco se hace mucho. Bueno, el Universal, además, ya sacó su disculpa, por lo menos.
2: Y ya bajó la nota, por lo menos.
1: El Universal, el Gran Diario de México, la Guaira, como zona de guerra tras terremotos, impresionante esta foto en Venezuela, edificios colapsados. Venezolanos buscando a seres queridos entre escombros. La Guaira, epicentro de los daños de los sismos del miércoles en Venezuela, evaluaba ayer el impacto. La cifra de muertos se ubicaba en 235 y países envían ayuda.
2: Sigue subiendo esa cifra de muertos.
1: Pero ayer habían dicho entre 10.000 y 100.000, ¿no? Sí. Entre 1.000 y 100.000.
2: O sea. Sí, o sea, puede subir muchísimo más. Hay muchísimos desaparecidos. Ya se montaron páginas para buscar a familiares desaparecidos y todo el norte de Venezuela está en un estado de caos absoluto.
1: Regulan en 11 estados uso de celulares en las aulas con el objetivo de reducir distracciones, prevenir violencia digital y ordenar el uso de tecnología en el entorno escolar. En Aguascalientes, San Luis Potosí, Nuevo León, Guanajuato, Hidalgo, Estado de México, Ciudad de México, Tamaulipas, Querétaro, Guerrero y Morelos, se prohíbe el uso de celulares en el salón, salvo que el profesor lo autorice con fines pedagógicos. Algunos lineamientos internos permiten sanciones, como llamamos.

0: atención o el retiro temporal del equipo. También dice el Universal, Katia Itzel tiene gran presentación, la árbitro mexicano o la árbitra mexicana. Ayer estuvo en el Mundial, en el partido de Holanda contra Túnez.
1: Sí.
0: Termina distanciamiento, se están dando un apretón de mano en la foto. Después de 7 años, el rey de España regresó a México y le está dando un apretón de manos a Claudia Sheinbaum.
1: Después del perdón gate, ¿no? El escándalo de la disculpa.
0: Con humor y oficio, Alejandro Suárez celebra 85 años.
1: Mira.
0: Te traigo fin. Me ha dado mucha risa Alejandro Suárez. Tenía grandes personajes, pero el peladito era buenísimo, ¿no?
1: Y ya está grande, ¿no?
0: Pues sí.
1: ¿Qué tal? Sí.
0: Ya estamos grandes nosotros, Nico.
1: Todos.
0: La Jornada trae una foto impactante de un edificio ahí en Venezuela. Y dice, a mano limpia, el rescate de víctimas en Venezuela supera el tamaño de la tragedia. Autoridades y la ayuda internacional está tardando en llegar. Colapsadas más de 250 edificaciones por el terremoto doble. 100 de ellas están en La Guaira. Reportan 4.300 personas heridas, 200 atrapadas y 2.927 familias damnificadas. Parte de la misión de ayuda mexicana, 261 militares, 18 perros y toneladas de equipo y medicinas.
1: Cuando fue para capturar a Nicolás Maduro, ¿cuánto se tardó Donald Trump en entrar y salir de Venezuela?
0: ¿No dos
1: podría
0: horas.
1: Ser tan presto para mandar ayuda?
0: Pues podría, sí. Le interesa, no creo.
1: No lo creo.
0: A partir de julio, las inversiones en obra pública se reflejarán en el PIB, dice Claudia Sheinbaum. Árbitra mexicana también hace historia. Sorprende Ecuador, Alemania 2-1 y avanza a la siguiente ronda. Escocia, Senegal, Cabo Verde y Suecia entre los posibles rivales del Tri. Les faltó Ecuador, amigos.
1: Sí.
0: Corte Suprema de Estados Unidos da espaldarazo a la agenda de Trump contra los migrantes.
1: Hijo.
0: Permite la expulsión de hasta 1 millón de asilados por la violencia en sus países de origen. Y eso se habla específicamente de sirios y haitianos, que además están en Florida todos y pues imagínate el miedo, no saben si ir a regresar al trabajo o no.
1: Qué horror.
0: En su argumentación para oponerse al fallo, avalado por 6-3, que además ese fallo 6-3 pues fue los conservadores contra los liberales.
1: Pues aquí, claro.
0: La línea ideológica claramente
1: trazada. ¿No?
0: Ajá. Sonia Sontamayor advierte que más gente fallecerá. Bueno.
1: Terrible eso.
0: La rayuela de la jornada, Mico, de que...
1: A ver, dice, una de las cosas que nos propusimos desde la creación de este diario es no hacer campañas ni a favor ni en contra. Hay que cumplir con lo ofrecido. O sea, digas lo que digas, que hablar de que no tienen línea ideológica la jornada, no, Reforma, el Universal y los periódicos mexicanos, hermano.
0: No, sí, tío. O sea,
1: claro que tienen y es clara, ¿no?
0: Está bien que haya un medio de izquierda, pero sí, a veces parece que están haciéndole campaña al gobierno, ¿no?
1: Totalmente. Y está bien, también está bien decirlos. Hay que ser críticos con las líneas ideológicas. Así funciona una mesa de información y está bien. Nada más no se hagan güeyes, no digan que la realidad es subjetiva. ¿Sí?
0: ¿Qué más? Suben 47% denuncias por delitos financieros. Difunde embajada de Estados Unidos amenaza de la DEA. Cárteles de Sinaloa y Jalisco en la mira. Da el INE su aval a 2 nuevos partidos políticos y batean otro par. Somos México y Sociedades de Paz son los nuevos partidos políticos.
1: Suenan
0: terrible. Creo que van a tener que cambiar el nombre Somos México y creo que ya le prohibieron usar el rosa.
1: Ah, ok. ¿Y el Somos México por qué? ¿Por marca registrada?
0: No sé por qué, la verdad.
1: De todas maneras, suenan medio terribles. No, la neta no he visto ni de qué van, pero Somos México y por la paz.
0: Bueno, el Reforma, primera plana, él dice rompequinielas, Ecuador encontró el gol. Pues, ha habido muchos partidos rompequinielas.
1: Muchísimos.
0: La cruda del festejo, y viene una estatua de Reforma en el piso, junto a una botella de tequila.
1: Gran elección de foto, la verdad.
0: La verdad, sí.
1: Debo decirlo, gran elección.
0: La euforia por el triunfo de México sobre Chequia se extendió más allá de la madrugada y los estragos se resintieron desde temprano. También hubo conflictos y riñas entre aficionados. Ayer por la mañana, algunos aficionados mantenían los festejos sobre el Paseo de la Reforma y Zona Rosa. Latas de cerveza, botellas desechables y de vidrio, cornetas destruidas, bolsas de plástico y trozos de cartón tapizaban las calles. Los fanáticos orinaron en parabuses, troncos de árboles y en las vallas metálicas de la Glorieta de los Desaparecidos que rodean la Glorieta de la Huehuete. Al igual que en las dos celebraciones anteriores, las plantas de las jardineras del Camellón y aceras de Reforma resultaron dañadas. Las flores de cempasúchil prácticamente desaparecieron. De acuerdo con la Secretaría de Seguridad Ciudadana, 26 personas fueron detenidas y 5 fueron trasladadas a hospitales. También hablando de Katia Itzel García, dice, se supera la prueba. Frenan la UIF y el INE el registro de un partido morenista. Niegan aval a que siga la democracia, que apoyó revocación y apoyó a Claudia Sheinbaum Pardo. Y nacen dos partidos nuevos, el México, Somos México y Paz. PAZ se llama. Fíjate, los de Paz eran líderes del extinto partido Encuentro Social. Entre ellos hubo Eric Flores, actual diputado de Morena, y a Somos México es el que surgió de la marea rosa.
1: Por eso el color, sí.
0: Bueno, cobra la Ciudad de México la renta FIFA por el castillo. Pues, una cena muy polémica, muy incómoda.
1: Muy polémica,
0: sí. Pero pues pagó la FIFA no por ser el castillo. Ni una fracción del monto superior al millón de pesos que pagó la FIFA para su cena de gala previa al arranque del Mundial llegó a las arcas del INAH, pero sí al gobierno de la Ciudad de México, a pesar de que el recinto pertenece a la Federación.
1: De ahí el enojo del INAH. Yo pensé que era un enojo como más abstracto, del uso de símbolos.
0: Estaban enojados.
1: Sí. Le empezaron a armar de jamón durísimo desde ayer. Y yo pensé que era más como por el sacrosanto recinto y el uso de monumentos históricos, pero no, es por billuyo, como la mayoría de las cosas.
0: Dispara a Irán a buque en Hormuz, hacen a un lado el perdón y reactivan relación, viene igual el apretón de manos entre Claudia Sheinbaum y el rey de España, Felipe VI, y pues una foto igual brutal de Venezuela. Milenio, Venezuela, ahora el drama de atrapados bajo los escombros. También Milenio trae en primera plana, Nueva York listo para el enlace de Taylor Swift, se casa. Rentaron el Madison Square Garden.
1: ¿Qué tal? Nada más.
0: Palomea el INE dos partidos y niega registro a un par más. Visita Real, fortalecer la relación, apuesta bilateral. Canto es el rey, ¿no? Le saca como 20 centímetros total, a la presidenta.
1: Es enorme el tipo.
0: El mundial grande, Katia Itzel luce en el press. Uno neerlandés a tunecinos. Turquía bate a Estados Unidos. Estuvo bueno este juego.
1: Estuvo chido, sí. Y mientras el otro estuvo horrible.
0: Excelsior, sellan reconciliación entre México y España. Ecuador saca la casta. IME niega registra dos organizaciones. Rechaza que México tiene vida y que siga la democracia. Se conviertan en partidos políticos. En Venezuela los sismos agudizan la precariedad.
1: Pues sí.
0: Enrique Insunza retorna al Senado, pero vía remota, pues este senador de Morena, de Sinaloa, que está en la lista de personas que Estados Unidos está solicitando su extradición, ¿no?
1: Y por ahí hay una nota hasta abajo que vi que estaba pasando, ya hay un relajo adentro del Fondo de Cultura Económica. Víctor Santana, escritor y claro, el director editorial de Tierra Adentro desde hace mucho tiempo, presentó una denuncia contra Paco Ignacio Taibo II por ataques homofóbicos en un chat laboral.
0: Híjole. Pero no estoy diciendo que Paco Ignacio hizo los comentarios homofóbicos, más bien que no actuó en contra de
1: ellos,
0: ¿no?
1: Exacto, que fue otra colaboradora.
0: Es diferente.
1: Pero bueno, ahí se armó un mini borlote ahí, a ver en qué sale.
0: El financiero inicia el Banco de México pausa extendida en tasas. Y el economista, México importará 26.5 millones de toneladas de maíz en el ciclo 2025-2026. Bueno, ya para acabar, el Sol de México, regresa Felipe VI tras pausa diplomática. Venezuela vive otra catástrofe. Falta de registrar más de la mitad de las líneas.
1: Híjole, sí, eso es una bronca.
0: Y bueno, pues esos son los principales periódicos el día de hoy. Los portales, Nico.
1: En Latinus, terremotos en Venezuela aumentan a 589 las personas fallecidas, y es ahí donde ves la gravedad del asunto, que en el cierre de los diarios de ayer por la noche al día de hoy en la mañana ya van sumando 250 muertos más, lo cual es ya una locura y que quintuplica la primera cifra de muertos. Gobierno decreta home office el martes para las dependencias federales en CMX por el Mundial. Pues bueno, está bien. Y acusan a comandante del penal de Santa Marta, Catitla, de poner precio a la cabeza de internas. Pues digo, esto es el mismo drama de siempre con la enorme corrupción dentro de los penales mexicanos, que es algo terrible.
0: Chale, ¿no?
1: Está espantoso. Sin embargo, dice la principal, un reportaje de Arturo Daen, que dice: el verde gasta millones para criticar a la 4T y promover a Gallardo y esposa en San Luis Potosí.
0: Chin.
1: Cosa que pues, nos sorprende. El verde chapulinea como si no hubiera mañana, ¿no? No hay una línea ideológica.
0: Sí, no, ha estado con todos.
1: Con todos, parejo.
0: Es promiscuo.
1: Es pro vida, pro pena de muerte, pro esto, pro lo otro, contra esto, contra lo otro.
0: Es como muchos amigos después de unos tragos.
1: Exacto. Se ponen cariñosos.
0: No distinguen.
1: No tienen
0: lealtades.
1: Sí.
0: Bueno, N más dice: Sheinbaum tendrá llamada con Delcy Rodríguez por apoyo a Venezuela. También Sheinbaum responde a Colombia sobre combate a cárteles. Cada quien se encargue de su parte. Hijo, se va a poner tensa la relación con Colombia.
1: Va a estar feo, sí. Y con Latinoamérica en general.
0: Pues sí.
1: Por acá tengo al país.
0: ¿Qué dice el país?
1: El país dice...
0: Rápido, sí, de N, claro. N Plus.
1: Sí.
0: Habló Sheinbaum de Katy Etzel y dijo, hizo un esfuerzo extraordinario.
1: Qué bien. Qué bueno. La neta fue una cosa histórica y a mí me parece además chidísimo que haya árbitras mujeres en esos partidos. Súper importante. En el país, bueno, tienen en el centro todo un reportaje de cobertura en vivo alrededor del terremoto en Venezuela, ¿no? Ya están las cifras llegando a 600 muertos y casi 3,000 heridos. Hablan de por qué se derrumbaron tantos edificios en el temblor, ¿no? Y hablan del duro aprendizaje de Chile, claro, la profundidad de los temblores, pero también todo el problema de infraestructura y corrupción que también conocemos. Y hay una nota interesante que dice: el terremoto pone a prueba la doctrina Don Roe de Trump en América Latina. Estados Unidos ha suspendido sanciones a su país tutelado, pero digo, neta, si tu gran ayuda es dejar de castigar, no es mucha ayuda que digamos.
0: Sheinbaum reacciona a la disculpa de El Universal y destaca la presión social en el caso Monsiváis. Eso lo trae SDP.
1: Que digo, ya no hay que profundizar más en eso, pero además, nada más una cosa, si publicas una, o sea, la lees, dices, esto es un escándalo, lo voy a publicar. ¿Qué crees que un escándalo la banda no lo va a leer? O sea, ¿no va a reaccionar? No sé, ya es... Se me hace muy loco.
0: Sí estuvo.
1: Muy mal.
0: Inexplicable.
1: Sí. En SDP también subrayan que habrá home office y suspensión de clases para el partido del 30 de junio. Hablan de la relación de Sheinbaum con Felipe VI, ¿no? Abordan la solicitud de perdón a España. Destaca la sencillez del rey. Y bueno, ponen por ahí una nota también de Luis de la Rosa, que es algo terrible, un animador sonorense que había participado en muchas películas de Hollywood, muy joven, que le estaba yendo muy bien, lo atropelló un tren en Francia y es...
0: ¿Cómo?
1: Una pinche tragedia.
0: Sí, no manches, pero ¿cómo fue eso?
1: Al parecer, no hay muchos detalles, pero al parecer fue una cuestión como totalmente accidental. El trágico incidente ocurrió el pasado miércoles 24 de junio alrededor de las 8 p.m. hora local. De acuerdo con reportes locales, murió arrollado por un tren cerca de la avenida Aristide Briand y supuestamente había caminado por una zona restringida y cerrada al público cuando un tren del sistema Lehman Express lo impactó arrastrándolo por varios metros. Era de estos trenes que circulan como en medio de la calle, como en Bélgica y eso.
0: Ajá.
1: Y al parecer pasó ahí. De nuevo, no se sabe si era una cuestión, o sea, de suicidio o algo así.
0: Ya, si se quiso quitar la vida o un accidente. Oye, viene en CNN la foto, no sé si viste.
1: No.
0: Digo, está muy gritante esto, pero...
1: A ver, échalo.
0: Pero una foto de Langa, el
1: jugador
0: sueco, que acaba el juego y se pone muy triste porque no sabía que con el empate habían pasado a la siguiente ronda y él pensaba que ya estaba eliminado Suecia.
1: Lo noté, estaba viendo el partido y veo que Langa, o sea, pitan y se tira al piso y empieza como a pegarle al pasto y dije, pues, ¿qué le pasa a este carnal? O sea, ¿qué fue? Y claro, ese no calculó bien. Se equivocó en el cálculo.
0: Ajá. Bueno, pues hasta ahí las noticias. Vamos rápido con... ¿Tienes carnada digital o...?
1: Sí, tengo.
0: Échale.
1: A ver, vamos a echar.
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1: México ganó contra Chequia y Consuelo Duval cumplió. Desempolvó la foto prohibida que tronó su matrimonio.
0: Conductor argentino arremete contra México y enciende las redes. Tu fútbol es una vergüenza.
1: Uy. 5 alimentos que aparecen como aliados cuando el pelo se te empieza a caer.
0: El inusual silencio de Petro ante los terremotos en Venezuela.
1: Eso es cierto. Pese a ley seca, hubo alcohol en festejos del Tri, pero se pudo controlar. Pablo Vázquez en exclusiva.
0: Se enfrentan en la permanente por video de Humberto Moreira. Y el, Moreira explica por qué le mentó la madre al legislador morenista.
1: Ahí está el chisme.
0: Qué horror que en el ese foro lleguen al penosísimo chinga tu madre.
1: Digo, se han dado tortazos, se han dado empujones, se han dado de todo. El circo legislativo. El remedio de la abuela para acabar con los gases y la llenura. Médico colombiano recomienda una infusión con hojas de un reconocido fruto.
0: ¿Qué más? No, vas tú.
1: Tengo más. Presunto hacker acusa plan para ubicar policías de Guanajuato. Y este que es una rareza. Wendy Guevara abre su nueva cantina y sus esquites cuestan un dineral. Este es el lugar y estos son los precios.
0: Ok. Más de 270 mil personas en concierto de Alejandro Fernández en La Minerva. Por ahí vi un video donde llega, creo que es el gobernador, el alcalde de Guadalajara. Ajá. Te tengo una sorpresa. Y el potrillo, ¿cuál? 250 mil personas.
1: Wow. Dicen que es el concierto con más personas público ahí en Guadalajara.
0: Sí,
1: yo creo que sí. De nuevo, no sé por qué todos los días en la canasta digital me sale alguna nota de los Beatles. Creo que es por esto del Día Global de los Beatles, que no sabía que existía. Pero bueno, dice, Día Global de los Beatles, ¿quién es la morsa? Es una pregunta que lleva décadas. Sí, exacto.
0: ¿Quién es Telefifas, influencer mexicana y creadora de contenido de fútbol?
1: Galilea Montijo revela detalles de su futuro en la televisión. ¿Seguirá en Televisa?
0: Director de Ratatouille rechaza hacer secuela. Esa historia ya se contó. Qué bueno. Sí, es mi favorita de Pixar.
1: Es preciosa.
0: Es mi favorita.
1: Es preciosa película.
0: Michelle Salas reacciona y esquiva preguntas sobre Luis Miguel. ¿Qué? Sobre su estado de salud.
1: Porque sí, se operó, ¿no? Tuvo un problema como
0: cardíaco. Sí, en Nueva York.
1: ¿Qué tiene que ver Toy Story 5 y el Papa León 14 más de lo que te imaginas?
0: Destituyen a gente del MP por presunta venta de expediente de evadir de bebés.
1: Ah, no, qué chacal. Capturan a hijo de un famoso y fallecido cantante latino tras ser acusado de presunto secuestro y extorsión.
0: Híjole. El mensaje de Belinda para Memo Ochoa tras hacer historia en el Mundial 2026.
1: Bien, Memito. Galilea Montijo en La Más Draga. Productores revelan cómo fue trabajar con ella. ¿Hubo exigencias por diva?
0: ¿Quién es J Balvin? Cantante y productor de Colombia. Ah, ok.
1: poca gente lo topa. Vampipe denuncia amenazas de muerte por publicar fotos de los padres de Fátima Bosch, Miss Universo, en el Estadio Azteca. Al parecer era todo un asunto de que los padres de Fátima Bosch, que uno, el padre creo que trabajaba para Pemex, dejó de trabajar para Pemex porque por eso tiene mucho dinero, estaba en un palco VIP y le tomaron foto.
0: ¿Y ya?
1: Y ya. Y que Vampipe tomó la foto y que al parecer le empezaron a llegar amenazas de muerte. Un chisme bastante chapa.
0: Úchale. Shrek 5 ni se estrena y Burro ya tendrá su propia película.
1: Mira, más trabajo para Derbez. Mariana Echeverría sorprende con cambio de look tras rumores de divorcio. ¿Inicia una nueva etapa?
0: ¿Quién es Mariana Echeverría?
1: No tengo idea, creo que es una conductora.
0: Los videos del Triunfo de México ayudaron a encontrar a una perrita desaparecida.
1: Ah,
0: qué bien. En Tamaulipas.
1: Qué bien. La redacción es rarísima. Bronco sufre repentina muerte. Llorando, anuncia la tragedia y lo despiden. Dejó una huella.
0: Raúl Jiménez denuncia agresión contra un familiar en el Estadio Banorte.
1: Órale.
0: Raúl Alonso Jiménez con él, ¿no? Ni con su familia.
1: No, por favor, no me lo distraigan, banda.
0: La NASA estudia posibles señales de vida microbiana.
1: Órale.
0: Halladas por Perseverance en Marte.
1: Wow. Un estudio vinculó la acumulación anormal de hierro en el cerebro con mayor riesgo de Alzheimer y Parkinson.
0: Oye, pues ya se me acabaron.
1: Tengo otra.
0: Échale.
1: El video de Madonna fumando con una reconocida cantante pop internacional en un desfile que causó polémica.
0: ¿Qué? El video de Madonna fumando con una reconocida ¿qué?
1: Perdón. Cantante pop internacional en un desfile que causó polémica.
0: Órale.
1: Es porque Charlie XCX estaba ahí fumando con Madonna, que tenía un vestido ahí bastante interesante. Y nada, pusieron el video y pues, al parecer causó polémica. ¿Polémica de qué? No sé.
0: Habrá nueva museo en el Centro Histórico de la Ciudad de México. Ubicación, horarios y qué encontrarás en el MUT. ¿Qué es el MUT?
1: No tengo idea.
0: ¿Museo?
1: ¿Universitario Tecnológico? Universitario.
0: Le voy a dar un clic porque sí, no pude. Sí. El Museo Textil de los Pueblos Indígenas y Afromexicanos.
1: Órale, interesante. O sea, debe ser como una prolongación de ¿cómo se llamaba? ¿Original? El... la muestra de textiles que se hacía en San Pedro de los Pinos. Es una muestra bastante interesante en donde venían artesanos a vender cosas.
0: Ah, ya sé cuál. Sí. Sánchez Sokol denuncia que Luis de Llano sigue sin cumplir la disculpa pública un año después de la sentencia.
1: Eso es cierto, es parte de la
0: sentencia. Y mira, detienen, la Marina detiene a Delta 7, presunto secuestrador de la periodista Roxana Guzmán en Veracruz. Que no olvidemos ese caso horrible, que no. Entraron a su casa y enfrente a su familia se la llevaron, ¿no?
1: Y no ha aparecido, ¿no?
0: No ha aparecido.
1: Hijo, qué horror. La reacción de Shakira cuando le enfocaron con su hijo durante el partido de Argentina contra Austria.
0: Giovanni Medina tacha de ingrata a Fátima Bosch y asegura conocerla bien. Se le ayudó en temas jurídicos muy turbios. El empresario se mostró molesto después de que el actual Miss Universo negara una relación con él. Ah,
1: es ese asunto, sí.
0: Dale.
1: ¿La inteligencia artificial puede ayudarnos a encontrar al próximo Pelé? Tal vez, no sé.
0: Bueno, pues yo creo que aquí acabamos, ¿no?
1: Va, dejémosla ahí.
0: Hay una cancioncita más para despedirnos, sí. ¿No? Porque... Mira, esta es punk, pero es de la época. Con esta nos vamos. Adiós, Ayrto. Adiós, Nico.
1: Adiós.
0: Gracias por escucharnos el lunes. Habrá gritante y habrá supremo. Esto se llama Sugar in My Tongue. Son los Talking Heads. Tengan un buen fin de semana. Pásenla bien.

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Ellos son Bad Sons y vienen al Corona Capital este año. Uno de los muchos grupos y buenas bandas que vienen. Empezando con algo súper fresón. Fresa para abrir el programa de hoy, pero hoy vamos a tener de todo. Hola, hola Convoy. Yo soy Dafne Gutiérrez. Jálense para acá. En la cabina conmigo haciendo este programa se encuentra mi querido Airto. Y me voy de una vez con música nueva de mi querido favorito y hermoso Jack White, que trae esta canción anunciando un nuevo disco, porque se la pasa saque y saque canciones, nueva música, discos por todos lados, todo el tiempo. Este 10 de julio pues va a lanzar el disco llamado Frozen Charlotte, y este es el sencillo que anuncia la llegada de esta producción. Vámonos con Dollar Bill. Él es Jack White aquí en Convoy.

Un clásico sonando en Convoy, Here Comes Your Man, The Pixies. Saludos a la gente que ya se está reportando aquí en el hashtag Daphne in Convoy. Pulcher manda saludos desde Veracruz. Muchos saludos para allá y pide una canción que ya voy a poner. Ya estoy preparada para ponerla más adelante. No te preocupes, es la nueva canción de los Rolling Stones en colaboración con Robert Smith en la guitarra. Así es, más adelante lo vamos a escuchar. Aquí andamos en el hashtag Daphne in Convoy. Jálense para acá, díganme qué van a hacer el fin de semana, cómo están celebrando y festejando los partidos del Mundial, el triunfo de México, de nuestra selección. Quiero verlos, leerlos, escucharlos, manden fotos. Aquí andamos, como les repito, en el hashtag Daphne in Convoy. Y bueno, una de otra de nuestras bandas favoritas y escuchadas, The Strokes, también viene con nuevo disco. El próximo mes, 24 de julio, estrenan el disco Reality Awaits. Y esto se llama Going Shopping. Es lo nuevo de The Strokes aquí en Convoy Network.

Push It con Garbage, una de las bandas, proyectos que se van a presentar este agosto 29 allá en California, en Irvine, California, en el festival llamado Daisy Chain Fields, que acaba de armar y organizar Olivia Rodrigo, que se me está volviendo muy rockera. Este festival va a ser un festival especial de puros proyectos de mujeres, apoyando a las mujeres y niñas con las ganancias de lo que saquen, ¿no? De lo que ganen de este evento. Se va a presentar Bikini Kill, Chapel Roan, The Breeders, Santa Gold, y van a tener como invitada a Sarah McLachlan, que Sarah McLachlan fue la que empezó a organizar este tipo de eventos en los 90s, no sé si se acuerden, con el festival Lilith Fair. Ahora lo está haciendo Olivia Rodrigo, y pues ahorita tienen esta fecha en agosto, pero me imagino que después harán la gira, esperemos que sí. También va a estar como invitada Karen O y Stevie Nicks también andará por ahí. Y bueno, vamos a continuar con más música, música nueva. Y como les comentaba, los Rolling Stones están de regreso. Van a sacar un disco nuevo también este 10 de julio. El disco se va a llamar Foreign Tongues. Y van a tener unos invitadazos de lujo en este disco. Empezando por Robert Smith, que toca la guitarra en esta canción, Divine Intervention, que es una de las probaditas de este próximo disco. Así que vámonos con lo más nuevo de The Rolling Stones. Es nuevo y lo escuchan en Convoy.

Ya estamos de regreso con algo de Smash Mouth que acabamos de escuchar, Walking on the Sun, yéndonos un poquito a, pues al tema, al lado retro, y voy a continuar un poco con un par de rolitas retro, sin antes saludar a mis queridos convoyentes que andan por aquí. Alfredo Aguilar me pregunta que si me gustó lo nuevo de Interpol. Sí me gustó esa de See Out Loud, la pusimos la semana pasada. Y sí, pues es muy mucho como el todas las canciones clásicas y el sonido de Interpol, claro que sí, me encantan. Yo creo que Interpol es de las bandas que más he visto. Los he visto como 4 o 5 veces de tanto que han venido a México. Saludos también a mi querida Doñita Pedera, que me comparte que está preparando una lasaña para la comida. ¡Qué rico! Ya se me antojó. Qué bueno que eres una cocinera. Me imagino que eres una buena cocinera, querida amiga. ¿Será de carne o vegetariana? Aquí andamos. También saludos a Andrés Trejo. Dice, esperando nuestro par de horas favoritas para arrancar el fin de semana. Dice que saludos a Irto. Saludos, te mandan saludos, mi querido Airs. Dice que no te animaste a hacer programa solo en la mañana. ¿Qué pasó? Dice, pregunta que si te dio miedo a Irto, ¿andas escuchando? Ah, también saludos a Juan Carlos, que me pide aquí, tu papá, que también anda escuchando siempre este programa, I Hate Myself for Loving You. Muy buena rolita, gracias por escuchar. Y también a la gente que anda en Instagram y no tiene X, porque pues esta plataforma X como que ya bajó de seguidores, ¿no? Como que mucha gente se salió. También andamos en Instagram y mi Instagram es soy Daphne Gutiérrez. Ahí me encuentran. Saludos a mi querido Kraken, que siempre se reporta. Jonás, el Jonás. Dice, ¿cómo estás? Apenas voy llegando. Te cuento que nos acaban de despedir a todos del trabajo por culpa de una señora chismosa. ¿Cómo crees? No te puedo creer. Dice que está feliz, pero también enojado. Pues parece que estás feliz porque mandas un GIF aquí de la señorita Lisa Simpson bailando de felicidad, oye. Bueno, pues igual es una buena señal para que encuentres un trabajo que verdaderamente te encante y te guste. No lo sé, Jonás, pero gracias por compartir. Vámonos con este bloque un poco retro, ¿qué será? Un poco grunge. Vámonos con algo de Soundgarden. No. Perdón. ¿Qué les parece si primero nos vamos con No Doubt, va? Y después Soundgarden. Vámonos a Irto, súbele.

Shalom Black Day Soundgarden, qué buena banda, qué bárbaros. Ahorita que los estoy escuchando ya con detalle, escuchando las guitarras, la producción, qué super banda y qué voz de Chris Cornell. Qué lástima que se nos fue ese hermoso y talentoso hombre. Pero bueno, vamos a seguir con más música nueva y de verdad que me sorprende, como oyentes, todos los viernes ustedes saben que les propongo, les presento música nueva, todos los discos nuevos que salen cada semana, y que a mí me vengan a decir que el rock está muerto, es una mentira total. Greta Van Fleet está estrenando también canción, y esta canción está producida por el mismo productor que trabaja con Turnstile, Mike Elizondo. Y esta canción, Play Your Games, todavía no dicen, no anuncian, y si viene, si es parte de un disco nuevo, pero bueno, aquí nos están dando una probada de lo que viene Greta Van Fleet. Esto se llama Play Your Games, también es música nueva, y ahora regreso con ustedes como oyentes.

rolón, rolón, rolón de Killers. Jenny Was a Friend of Mine. Yo creo que es mi canción favorita de The Killers. Me encanta. Lo tengo que confesar. No sé si ya se dieron cuenta, pero The Killers, de esta banda, creo que la he puesto bastante. Bueno, mis queridos convoyentes, me da mucha pena y mucha tristeza despedirme. Ya me tengo que ir. Se van a quedar con mi queridísima Sucio y su Viernes de Riesgo. Saludos a Dan Dan, que dice que qué tal el calor. ¿De dónde nos escribes, Dan Dan? Yo aquí en la Ciudad de México todavía no tengo tanto calor. Ha estado nublado, ha estado lloviendo. Ahorita ya está el solicito. Pero al rato seguro se nubla un poco con estos días lluviosos. Dice que qué buena rola de Ex-Girlfriend de No Doubt. Dice que la escuchaba de morro y se sentía bien malote. Gracias por escribir. Gracias a toda la gente que se comunicó por acá en el hashtag. Y gracias a Irto en los controles. Los espero el próximo viernes, mis queridos convoyentes. Cuídense mucho. Ya sé que andamos muy felices con el mundial, festejando en la lluvia, pero yo, como su tía Dafne, les recomiendo que se tapen, se cuiden, coman bien, tomen líquidos, porque con la lluvia viene la gripa, ¿ok? Se bañan con agua calientita. Bueno, ya me voy, los dejo bailando como siempre. Esto es Calvin Harris con Ellie Goulding, Outside. Hasta la próxima, feliz fin de semana.

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2: Bienvenidos a este programa. Yo soy Sucio. Voy a estar con ustedes una hora. Como siempre, es un placer, cómo no. Empezamos con esto. Es de Juan Luis Guerra. Se llama Bachata Rosa.
3: Viernes de riesgo.

Bachata Rosa es de Juan Luis Guerra y su 440. La siguiente de Jovin Jovao es de los Gypsy Kings. Es para Allen Sigfrido y los Prófugos del Anexo. La pasada

¿Qué tal si eres tú para Nancy Z? Esto es Besar tu piel. Es de Rayito Colombiano.

Besar tu piel es de Rayito Colombiano. Para la nube. Esto es Ay, el amor.

Hay el amor. Ferrita Sabanera, una disculpa. Querías, hay mi corazón. Pero bueno, te puse a los Askis. Este es para Lorenzo y se llama...

Tante. Durango, no sé si esta es la que me pidió Fabián Jiménez. Weepy, pero es del grupo Cañaveral.

novia es de Santiago. Se me fue volando el tiempo, ustedes no. Este es del círculo. Sube, que baja, para Luis Monter.

0: trabaja. Muy mundialera también, ¿no? Tengan una excelente tarde, diviértanse, cuídense. Nada con exceso, todo con medida, ¿o cómo va?
1: Llegó la hora de perrear.
0: Este es para Leslie, es Dale Bogueto. Adiós.

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3: Hey, muy buenas tardes y bienvenidos a esta la emisión de Koyi en Convoy de Buen Provecho de viernes 26 de junio, tiempo mundialista. Ya llegamos además a la sección de donde los partidos empiezan a contar y se pone divertido, así que espero mucho menos atención a lo que esté pasando en el programa en vivo. En este momento hay dos partidos ocurriendo. En uno la selección francesa va arriba, ese no es sorpresa, pero pues me imagino que es el que están viendo porque es donde por lo menos jugaba la selección interesante del día de hoy. Pero sé, y algunos de sus mensajes lo demuestran, que escuchan esto en recalentado. Pido una disculpa porque la semana pasada tuve que dejar a ir tus portos máximos media hora porque me llamó el deber, me pusieron una junta, de repente me llamaron para atender algo del trabajo y tuve que desconectarme y ya no pude regresar a hablar de las canciones que pusimos al final y de despedirme como se debe, como persona respetable. Así que una disculpa a ustedes que lo hayan escuchado. Así pasan las cosas cuando suceden. Esperemos que no sucedan muy seguido. Pero el día de hoy tenemos una vez más una buena lista y al menos hasta ahora se supone que no tengo ninguna junta. Así que podemos suponer que voy a poder hacer el programa completo como normalmente ocurre, como nos gusta hacerlo. Tengo una buena selección de rolas. Hay música variada, pero música muy bonita. Vamos a empezar con una canción que originalmente cuenta con las vocales en su versión de estudio dentro del álbum Get Ready de Billy Corgan de los Smashing Pumpkins, quien, la verdad, yo hasta ese momento que salió esa canción, yo no sabía que él había sido un roadie de New Order una buena parte de su carrera, al principio de su historia, digamos. Él era roadie de New Order y tenía una relación muy cercana con los integrantes de New Order, y entonces cuando se grabó el álbum de Get Ready, él cantó la canción de Turn My Way, que es un corte muy bonito, pero esta es la versión de Peter Hook and the Light de ese disco en vivo que se llama también Get Ready, donde toca el disco completito en orden, muy, muy, muy bien tocado. Son muy buenas esas giras de Peter Hook tocando los discos uno por uno, los tracks en orden como venían y prácticamente idénticos. Muy interesante. Aquí están. Canción original de New Order, pero en una versión de Peter Hook and the Light. Esto es Koyi en Convoy, en versión de Buen Provecho. Nuestro hashtag. Ya se lo sabe usted, pero me gusta decirlo. El nombre de cariño de este espacio, o sea, Koyi en Convoy.

Excelente servicio, Peter Hook and the Light, en esta versión en vivo que hacen de Turn My Way y de todos los tracks que han hecho, de toda la discografía de Joy Division y toda la discografía de New Order que se ha ido aventando en orden. La graba, se va de gira, luego la vuelve a grabar en vivo, lo sacan con un detalle. Es muy bonito verlos tocar. Tengo que decir, ya sé que lo he mencionado en otros programas, pero cuando se hacen las partes de Joy Division es impecable, es como ver a Joy Division, y eso, aunque me guste New Order, ni New Order lo logra. Muy curioso y una lástima. Bueno, ya tantas veces mencionado ese conflicto en esa banda. Grupos que serían perfectos si no se hubieran separado, y ahora tenemos como dos partes, como si cuando uno corta una lombriz y se van dos, se generan dos cuerpos por ahí con sus decisiones y vidas propias. Muy interesante fenómeno que ha ocurrido en la música. Curiosamente, dos de mis grupos favoritos en la historia, de mis más queridas bandas, Pink Floyd y New Order, cuentan más o menos esa misma historia. Va a haber buenas cosas. Hay el regreso de PJ Harvey, está el regreso de uno de los dos hombres más trabajadores de su generación, Thom Yorke, que también el día de hoy estrenó música. Por fin salió esa de Jeans que tanto les he platicado, de Boy Harsher. Así que quédese en este espacio que tenemos muy buena música. Esto que sigue es algo nuevo, es Phoebe Bridgers. La canción se llama Motion Sickness. Cuando uno se marea en el coche, así se siente. Esto es Coyen como

muy buen sonido indie, indie medio song, singer songwriter de Phoebe Bridgers, Motion Sickness, con una canción nueva aquí en Koi en Convoy. Va a haber también, les anticipo, mucho como synth el día de hoy. Ya ven cómo se van balanceando las cosas. Yo no lo decido, así nos va cayendo la cosecha de la semana. A veces es muy orientada a la guitarra, a veces muy al synth. Nos han tocado recientemente algunas muy orientadas a la pista de baile, pero hoy está variadita, pero va a haber varias cosas con synth en un ratito más. Pero ya llegaremos a ella, que vamos avanzando poco a poco, que la música nos va llevando. También en algún momento vamos a hacer una mención, desafortunadamente, a los eventos que ocurren en Venezuela. Dos terremotos de arriba de 7 grados. Es muy difícil para muchos a veces dimensionar. Y yo sé que en México ha habido temblores y terremotos de la misma escala, de la misma cerca. Y la diferencia entre un 7.2 y un 7.5 es gigantesca. Y que hayan pasado los dos con menos de un minuto de diferencia. Yo sé que los mexicanos entienden eso por haberlo vivido de cerca, así que muy dramático lo que se vive en Venezuela. Esto que sigue se llama Nested in Tangles y es Hannah Francis, y usted está escuchando Koi en Convoy en esta que es la parte de principio indie acústico. Nuestro hashtag, si nos quiere escribir, Koi en Convoy.

Nested in Tangles, un poco experimental, Hannah Francis, aquí en Koi en Convoy. Y se me olvidó mencionar cuando pusimos el track de Peter Hook and the Light, que se anunció así muy bajita la mano, pero viene una caja de Joy Division de 14 CDs y 2 DVDs, como con 3 horas de conciertos grabados en video y como 16 o no sé cuántos shows grabados a lo largo de toda su carrera en vivo. Es un poco tricky la caja porque trae muchas cosas que ya existían en alguno o en otro formato, pero aquí están, digamos que sería, se llama Eternal, y son todas las, como la recopilación de todas sus presentaciones en vivo que existen. Creo que es muy para solo coleccionistas de la banda. La caja está bonita, cuenta con portada de Peter Saville, así que por lo menos viene toda como en un clásico producto de Joy Division. No sé si entrarle yo, ya saben que eso se pone muy difícil, es muy difícil tener todo, ya se vuelve, no se puede, y más cuando sacan en el cine 16 disquitos ahí juntos en una caja, se pone... ¿Cuándo además escuchas 16 conciertos de Joy Division seguidos? O sea, son esas cosas que tienes ahí, medio vas oyendo con los años. Es válido, ¿eh? No estoy diciendo que no se pueda, pero es una cosa a considerar. Así que viene Eternal y es una caja de con todo lo que se tiene en vivo de Joy Division. Pero pasando a los estrenos que les había mencionado, viene una rola nueva de PJ Harvey, se llama Voyager, igual que esos dos satélites que salieron... desde el planeta Tierra y que están dando la vuelta al universo. Y sí, está súper spacey y está de alguna manera como poco fuera del espectro a lo que...

PJ Harvey nos tiene acostumbrados, pero suena a PJ Harvey. Está muy, muy bueno, me llama muchísimo la atención. Aquí está la canción, estrenísimo, 2026, muy emocionante. PJ Harvey, Voyager. El puro synth, man. Wow. Gracias a los que están ya escribiendo y se reportan en el hashtag.

Si se me permite decirlo. ¡Oh, mames, qué rolón! Está buenísima, Voyager, de PJ Harvey. Hasta me emociona, sobre todo creo que esta es la primera vez que la escucho así en todo volumen en los audífonos. Y me parece fantástica, insisto, es PJ Harvey, pero de alguna manera también es como un PJ Harvey que no es muy común, así como electrónico y medio denso, muy, muy, muy, muy bonito. Y va a ligar perfecto con esta canción que sigue, que es lo que acaba de sacar ese, el 1-2 que se pelean Damon Albarn y Thom Yorke como los personajes más ocupados de su generación. Nos tenía preparados otro lanzamiento Thom Yorke, que es el Live from Electric Lady Studios en Nueva York. En algún momento, cuando se estaba grabando el álbum para Suspiria, para la película, se grabaron unos videos ahí donde Thom toca medianamente en vivo y con algunas cosas ya medio armadas del estudio ahí. Unas versiones, ya saben, de esas que son complicadas de explicar porque no es un unplugged, pero tampoco es un en vivo. Tampoco son como cosas ahí donde a lo mejor es mientras él está tratando de formar las canciones. Muy, muy buenas versiones, eso sí. Yo no sabía que había existido un vinil de eso. Insisto, no se puede estar en todas partes en todo, pero parece que en algunas giras de Thom Yorke se vendió esto en un vinil limitado. A lo mejor nunca ni siquiera llegó a alguno de los conciertos que yo lo podría haber visto, pero bueno, sale por fin en los servicios de streaming. Y esta es una sesión de 4 canciones, 3 de ellas vienen en el álbum de Suspiria y uno es un cover de una canción de Radiohead, que es el que vamos a escuchar y liga perfecto después de haber escuchado a PJ Harvey. Así que aquí está Bloom en vivo, Thom Yorke solista, desde los Electric Lady Studios de la ciudad de Nueva York. Ansiedad melancólica. Nerviosismo sentimental.

¿Cómo no quererlo? Don Tom York aventándose Bloom en una versión ahí en vivo y es pseudo acústico, medio electrónico. Hay un efecto que está ocurriendo nada más con él. La reproducción de la secuencita es electrónica y lo convierte en una atmósfera, y él nada más toca la guitarra y canta. ¡Qué bonito! Eso pertenece al nuevo EP que está ya disponible en todas las plataformas de streaming, que se llama Live from Electric Lady Studios, mientras grababan el álbum para Suspiria. Los otros tres cortes que están ahí son, como les decía, música que también está incluida en el soundtrack de Suspiria. En unas versiones también muy bonitas, pero hoy escuchamos In Bloom, que venía perfecto después de Voyager, ese nuevo estreno que tuvimos de PJ Harvey. Ahora vámonos con un par de clásicos, con esas gotitas de oscuridad que nos gustan. Empezamos con The Mission, de su álbum The First Chapter. Esto se llama Dancing Barefoot. Original de Patti Smith, aquí en su versión goth. Esto es Coy.

Dancing Barefoot, The Mission, que después fueron rebautizados como The Mission UK, así como a Air le pasó también. Air se convirtió en Air, entre paréntesis, French Band. Y eso pasa cuando luego los grupos tienen el mismo nombre en alguna otra parte del mundo, y algunas veces, desafortunadamente para el que se vuelve más famoso, el nombre había sido ya registrado antes o existía desde mucho tiempo antes, y entonces tiene que existir esa diferenciación curiosa. No tiene nada de malo, son accidentes que pasan, pero antes era menos problema. De hecho, ahora en el streaming se vuelve un desastre, porque después buscas a un artista y te salen un montón de otros artistas que medio tienen un nombre similar, pero la música se trepa ahí. Nos pasa con Réplica, por ejemplo, que es un proyecto en el que yo fui parte hace 20 años, y hay otra banda que se llama Réplica, que es más como densa metalerona, y cuando pones Réplica luego te salen los tracks de ellos y digo, no sé si la gente realmente se confunde. Espero que no. No que no me guste su música, nada más es muy diferente. No digo que esté mal hecha, nada más es curioso porque es como en otro género totalmente. Así las cosas en la época de la tecnología. Vamos a escuchar ahora otro cover también goth. Esta canción es original de Lennon y McCartney, o sea, de los Beatles. La canción se llama Tomorrow Never Knows, pero esta es la versión de Daniel Dax. Gótico de Los Ángeles, original de los 80s. Esto es Koi en Convoy.

Apuesto a que no conocían esa versión de Tomorrow Never Knows, original de los Beatles, pero aquí en una versión goth, angelina, de Daniel Dax, quien es una de esas intérpretes que en los 80s, Los Ángeles siempre ha tenido una tendencia por este rollo oscuro, ya sea en la versión synth, que ahora hay muchos grupos, o en la versión medio post-punk y gótica. Ha sido la capital de esas cosas en los Estados Unidos, mucho más que Nueva York o lugares más fríos. No entiendo muy bien cómo es que ocurre, qué parte del agua que se bebe en Los Ángeles les hace o les genera esa atracción hacia las gotitas de vampiro, pero Los Ángeles ha sido siempre históricamente, en los últimos 40 años, la capital de esas escenas. Y ahorita, en este momento, es de donde salen todos estos grupos medio de post-punk o de synth, de goth, ahí medio fresa, synthwave, que es el Fresy Dark, que suena mucho en rock, inspirado muy en la cosa de los 80s. Es curioso, estos grupos que tocan el disco de Ministry, el primer álbum, que no está industrial, sino que es más synth, y que ahora salen con covers de ese momento de la historia. Es un fenómeno muy curioso que ocurre ahí en la ciudad de Los Ángeles. Y bueno, ya que empezamos a ponerle synths a la cosa, vámonos con Minimal Compact. Esto se llama Shout and Kisses y es el remix hecho por Fauna Flash, uno de los grupos ahí de Compost Records. Como ven, ya empieza a subir el registro de percusión. Ah, se escucha el cowbell. Eso solo puede significar que en un viernes a la hora de la comida usted está escuchando la emisión que se hace desde el norte, en vivo desde la cabina improvisada en San Francisco. Esto es Coy en Convoy.

shouts and kisses, gritos y besos. El remix de Fauna Flash, hecho para el corte de Minimal Compact. Está usted escuchando la versión de Buen Provecho de Coyin Convoy, cuando ya son casi las 2 de la tarde aquí en la ciudad de San Francisco, lo que significa que deben ser casi las 3 de la tarde ya en la Ciudad de México, si es que nada ha cambiado en este planeta, pero las cosas se mueven muy rápido, así que uno no sabe, solo podemos suponer. Además, con eso de que la realidad es parte simplemente de la percepción, no lo sé, no lo sabemos de cierto, es simplemente una noción que tenemos. Nacido para amar, Born to Love, Safe Mind.

Born to Love, Safe Mind, aquí en Koi en Convoy, dentro de los estrenos de la música synth que llegan esta semana. Ahí, después de una serie de clásicos que estuvimos escuchando, ahí estuvo una cancioncita nueva. Y ahora viene algo que yo realmente no conocía, pero los integrantes de Cabaret Voltaire van a tener uno de sus últimos conciertos en Manchester, un lugar llamado el Albert Hall de Manchester, porque existe el Albert Hall de Londres, que es muy famoso, pero este es el de Manchester. Hicieron un playlist de cosas manconianas, cosas que vienen de Manchester que les gustan, y venía esta canción que yo honestamente no conocía, pero parece que este es el remix del 2010, hecho por una persona llamada Greg Wilson. La banda se llama T-Coy y la canción se llama Carino, que yo quiero suponer que se llama en realidad Cariño, pero la falta de la ñ en el inglés nos lleva a tener esa manera de escribirlo. Carino, de Greg Wilson Remix, T-Coy, música de Manchester, seleccionada originalmente por Stephen Malinder de Cabaret Voltaire. Está usted escuchando Koi en Convoy.

cariño, Tikoi, música de Manchester. Como vieron, tiene onda ahí medio latina, por eso que también deduzco el que se llamaba en realidad Cariño y no Carino. Pero no encontré información al respecto. Una selección de Stephen Malinder de Cabaret Voltaire para un playlist que hizo ahí de música mancuniana que les gusta y le anticipa su presentación en esa ciudad del Reino Unido como parte de esta última gira que está haciendo Cabaret Voltaire. Ya que estamos centrados en la onda latina y medio dance, vámonos con Bobby Orlando, legendario productor de a quien admiraban los Pet Shop Boys y por eso le pidieron que hiciera la producción de su primer sencillo. Él fue el productor de la primera versión de Western Girls, que Western Girls literalmente es robarse el estilo de Bobby Orlando. Es como empezaron los los Pet Shop Boys. Pero aquí está Bobby Orlando, el original. Esto se llama Pray For Me. Se siente la influencia aquí. Hasta pareciera Pet Shop Boys. Está usted escuchando la emisión de viernes de Coyin Convoy.

Pray for me, Bobby Orlando o Bobby O, que era otro de los nombres que utilizaba. Como pueden ver, una clara influencia para los Pet Shop Boys, parte de lo que después se convirtió en el Eurodisco y el Italo Sound, el Italo Disco también. Es uno de los como fundadores de esa parte, realmente un gran productor y una influencia muy muy grande en toda la música. Pero esas personas que, pues por el momento histórico en el que se encontraban, etcétera, un poco también es una gay de esos momentos, etcétera, pues a lo mejor nunca recibieron como ese reconocimiento comercial, tan fuera de lo que estaba pasando comercialmente hablando. Eran algo como para un nicho muy reducido, como si fuera algo alternativo de la música pop en ese momento, pero definitivamente música muy influyente, tan influyente que hoy en día muchos grupos siguen rindiéndole tributos y homenajes y siguen haciendo música muy en la misma onda, como lo que vamos a escuchar precisamente a continuación, que es lo más reciente que tiene Boy Harsher. Nos lo venían anunciando desde hace un par de semanas. Yo como que no entendí los mensajes y cada semana pensé que ya salía, pero resulta que sale hasta hoy, así que ya salió el álbum. El sencillo se llama Jeans y aquí está precisamente una influencia clara de Bobby O, pero llevada al 2026. Esto es Boy Harsher aquí en Coyin Convoy. Ese es Bobby Orlando. Cuidado, ahora sí, este es Jeans.

Jeans de Boy Harsher, la más reciente canción editada el día de hoy, ya venía muy anunciada y supongo que es el preámbulo para lo que será su más reciente producción. Tocan el día de hoy en la ciudad de San Francisco. Hoy o mañana, ay, ya me confundí, no estoy seguro si es hoy o mañana. Creo que soy, porque era el 20. Sí, creo que soy. Tocan como DJs, pero regresan después a la ciudad de Oakland en octubre, donde ya hacen su presentación en vivo. Así que me imagino que ya para entonces ya habremos escuchado el álbum completo de Boy Harsher, uno de los grupos o bandas estandarte de este sonido del synthwave en su versión 2020, y que, insisto, podrían haber sido música hecha hace 40 años sin ningún problema, pero de eso se trata. No es un ataque, simplemente esa es la intención de los grupos y me parece que lo hacen muy, muy bien. En esa misma onda, Mother Mary, esto se llama For You, también música de esta época sonando a otro momento.

For You the Mother Mary, Synth Wave, Dark Wave, esos nombres que tienen, nombres nuevos a géneros que ya existían antes, no tiene nada malo, está bien para también diferenciar que las bandas pertenecen como a diferentes generaciones y así no se mezcla de alguna manera, no sé, o luego lo de los géneros, como evidentemente se darán cuenta muchos de los que escuchan este programa habitualmente, luego lo de los géneros se vuelve muy abstracto porque como los grupos y la música se ha ido mezclando entre sí, se vuelve luego bien difícil tener un género y luego dices un género que no existe o que es nuevo y entonces no todo el mundo lo entiende. Ver la música por género siempre ha sido de alguna manera creo que la forma más complicada, pero se ha mantenido, así que supongo que de alguna manera funciona. A lo mejor funcionaba en las tiendas de discos, no me queda muy claro cuál es el origen de que sigamos teniendo esta idea de que los géneros es la manera en la que se separa la música. Pero aquí hablamos siempre de los géneros y también un poco como de esas dosis, de las recetas para armar el sabor de un grupo, y por eso luego digo tres gotitas de vampiro y ya ustedes inmediatamente entienden hacia dónde va la cosa. Le ponemos tres gotitas de robot y ustedes entienden para dónde va la cosa. Tres gotitas de monstruo medieval y ustedes entienden para dónde va la cosa. Así que también luego se habla como de esa manera de las partes que pueden estar integradas en la música. Le ponemos tres gotitas de jeans rotos y se imaginan cómo suena. Vamos a escuchar una banda que le gusta mucho a Emilio Acevedo, el integrante de Láser Draca, una gran influencia para él. De hecho, ha hecho cortes con ellos. Ellos son Trans X, en realidad es solo una persona, pero es Trans X y esto es un cover a Joy Division. Transmission por Trans X. Versión High Energy. Esto es Koyen Convoy.

Original de Joy Division, Transmission, la versión de Trans X, llevándonos de ese finales de los 70s a un sonido más 80s, casi 90s, que es cuando el High Energy por ahí estaba tomando atención. Ese fenómeno rarísimo que existía, Cosmo Estéreo 103 en la Ciudad de México, era rarísimo. Había una estación de High Energy y de repente, cuando a gente fuera de México les cuento eso, les resulta lo más raro del mundo. Les digo, no, hombre, había una estación de radio así en FM normal, pero que transmitía solo High Energy, que estaba en esa escena. Por eso es que luego en México tenemos como esa noción, el Patrick Miller y estas cosas que ocurren así incluso lo de Polymarch también tiene un poco de esos, de sonideros con ese sonido que en otras partes del mundo era algo muy underground, pero que en México, como estaba expuesto así a la parte pues abierta del público, hay como un, está más en nuestra cultura, por así decirlo, y no es algo tan alternativo y raro como en otras partes del planeta. Esto que sigue es de los 80s. Vamos a rescatar una canción muy muy buena. Esto siempre me recordó a otro grupo de esa época que se llamaba Berlín. Pero en realidad es el proyecto que tenían unos músicos tratando de ayudar a una cantante que se llamaba Q. Y ella hizo un par de cortes individuales que tuvieron mediano éxito, media tabla, por así decirlo. Y después se juntó con unos personajes ahí ochenteros, New Wave, guitarreros, hicieron este proyecto que como grupo se llamaba SSQ. La canción es Synthicide y estoy seguro que lo han escuchado. Esto es Koi en Convoy, en vivo, desde San Francisco.

Me encantaba esta canción en los 80s y creo honestamente cada vez que la escucho me parece el si tuviera que poner todos los ingredientes, una gotita de Madonna, una gotita de Police, una gotita de Cheap Trick, una gotita de Prince, una gotita, sí, le ponemos todas las gotitas de los 80s y sale Synthesized de SSQ. Me parece lo más 80s que hay en el mundo. Me emociona a veces un poquito, por eso es curioso, es entre nostalgia, alegría, familiaridad, una sensación muy rara que me genera. Vámonos ahora hasta Japón, si no, no sería Koi en Convoy. Y vamos a escuchar a Miho Nakayama. Esta canción se llama Mind Game. Y City Pop, ¿por qué no? Aquí en Viernes de Koi en Convoy.

0: Set Adrift on Memory, Bliss, PM Dawn. Antes estuvo Susan Vega. Y por ahí también pusimos Forget Me Nots, si no me equivoco. Seleccionando algunas canciones ahí, tratando de irnos Madonna. No terminé poner las que tenía en el playlist, porque ya me fui con esta onda del setlist que estaba armando. Pero bueno, se quedan para la próxima semana, así que no pasa nada. Espero que lo hayan disfrutado. Se notó de inmediato cómo regresan luego del fútbol. Es increíble cómo ya han pasado mundiales con este programa, ya nos la sabemos. Se desconecta la sociedad entera. Es un fenómeno que evidentemente nunca me dejará de llamar la atención. Pero bueno, gracias a los que se comunicaron y gracias a los que escuchan esto después en su versión de recalentado, que como dije, luego nos lo dejan saber a lo largo de los días que van pasando. Claramente todo el mundo está más interesado en el fútbol y se entiende, respeto, no es lo mío, pero yo respeto y entiendo que a la gente que le importa es lo más importante. Creo que nunca lo he contado, pero uno de mis mejores amigos aquí en San Francisco no cree en nada, absolutamente, es el más agnóstico del mundo, es el más científico, el más formal, números, hechos, etcétera, pero le gusta el fútbol. Y le dije, ahí es donde te cae tú, porque crees, porque tienes fe. Es un brazuca que le va evidentemente al Flamengo. Y claro, ahí lo vence la fe, que es de alguna manera uno de los ejes de la sociedad. En fin, anécdotas de la vida. Muchas gracias a todos por haber acompañado a Hirtos Portus Maximus, el gladiador de la consola, y a un servidor, Eric Martín, en esta transmisión. Los espero el martes en una edición más de Koji en Convoy de Noche. Y que tengan un buen fin de semana y disfrute usted del fútbol. Bye.
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0: Killers, de un álbum llamado Wonderful, Wonderful. Te escuchamos a través de Convoy FM, Convoy en Chilango. Este es un enlace simultáneo entre Chilango Radio 105.3 y Convoy. Gracias por sintonizarnos en la frecuencia modulada de la CDMX. Gracias por conectarse a la señal en vivo de Convoy. Hoy es viernes 26 de junio del año 2026, 5 de la tarde con 11 minutos, tiempo del centro de México, tiempo de la capital de la República Mexicana, desde donde transmite Chilango Radio, desde donde transmite Convoy. Y solo voy a abrir con una frase. ¡Qué elegancia la de Francia! ¡Qué elegancia, Pablo Duarte! ¿Qué pedo?
1: No, hombre, qué cosa. ¡Qué cosa!
0: Imparables los franceses, ¿no?
1: No, son el Concorde, un avión supersónico.
0: ¿Un avión supersónico? Sí, sí, sí, no estaba Haaland. Sí, sí, sí, yo sé. Noruega no estaba jugando como si fuera a perder mucho porque no iba a perder nada. Uh-huh. Pero 4-1.
1: Que pudieron ser 8.
0: Pudieron ser 8. Es más, pudo entrar un gol en el primer minuto del partido.
1: De acuerdo.
0: Creo que era el segundo 49, algo así.
1: Sí.
0: Todavía ni empezaba el partido y ya casi casi se anunciaba un gol.
1: Sí. No. Francia. Híjole. O sea, total, como no es México, se puede decir, igual si gana, ¿eh?
0: Igual si gana.
1: Y si sí. Y sí.
0: Petey fucking Z, ¿cómo estás? Buenas tardes.
2: Bien, hola, yo aquí. Disfrutando este viernes con mis amigos.
0: ¿Con tus amigos de verdad? O sea, ¿te refieres a amigos con los que conviviste antes de llegar al programa o con nosotros?
2: No, ustedes dos.
0: ¿Tus amigos del mundo real o nosotros? ¿Tus amigos de tu edad o nosotros?
2: Yo ya no sé qué es el mundo real, chance. Solo con Boy FM es el mundo real.
0: Y lo demás es simplemente tu imaginación. Son tus amigos imaginarios.
2: Exactamente. Aquí es donde salimos de la
0: tus amix. Oh, no, vamos a empezar con eso otra vez. No, vamos a empezar con eso otra vez. Sean todos ustedes bienvenidos al episodio número...

0: y 2 y 3 y 4. ¿Qué pedo con Dembélé, Paludo?
1: ¿Qué? Ya se subió, ahora es el, está empatado con Mbappé, 4 goles en este mundial, 3 en el partido de hoy. ¿Qué cosa, eh?
0: Y no hubo gol de Mbappé, porque Mbappé no es individualista, ¿no? Como se acostumbraba a decir hace unos años, no sé si se sigue diciendo así, pero Mbappé quiere trabajar en equipo. Quiso demostrar el día de hoy que trabaja en equipo y que no está tratando de ganarle a Messi en número de goles ni nada. Él quiere llevar a Francia al número uno, quiere la Copa del Mundo, Pablo.
1: Está muy bien, habla muy bien de su madurez, habla muy bien de su pensamiento, digamos, generoso. Me da gusto, me da gusto. Que no sea un Cristiano Ronaldo cualquiera.
0: Sí, que bueno, también vamos a ver qué pasa con eso, ¿no?
1: Sí.
0: Vamos a ver qué pasa.
1: ¿Qué tal que empieza a enloquecer y empieza a engolosinarse ya que vengan los partidos decisivos?
0: Eso sí, eso sí. Pero bueno, ya saben que pueden comunicarse con nosotros utilizando el hashtag ConvoyEnChilango. Ese es el hashtag que utilizamos para comunicarnos a través de la plataforma X, la plataforma previamente conocida como Twitter.
1: Ah, por cierto, Layo, perdón,
0: sí,
1: no te dije.
0: Dime.
1: 95-495.
0: ¡Ah! Se nos olvidó el número de episodio. Por andar cantando goles.
1: Eso pasa con esta fiebre mundialista.
2: Eso pasa cuando ganas 495. Tres partidos seguidos.
0: ¿Cómo?
2: Que eso pasa cuando ganas tres partidos seguidos.
0: Eso es lo que pasa. Eso es lo que pasa. Se te va el pedo. Sí, sí, sí. Piri sí sigue como en la euforia de los triunfos de la selección, ¿verdad?
2: Sí.
0: Muy bien, Piri sí. Qué nada más guay. No andes ahí, ya sabes, agitando vehículos de la policía. No te vayan a alejar a balazos, cabrón.
2: No. Ni nadando en Reforma.
1: Oye, sí.
0: Porque primero empezaron a circular imágenes de México así de todos celebrando, cargando una señora en silla de ruedas,
2: sí.
0: El pato Merlín. Y ahora atropellados como de Charlottesville.
2: Sí.
0: Y un policía alejando a la gente a balazos.
1: Sí, sí, sí, se pusieron bravos.
0: No, espérate. Y si gana, y si México le gana a Ecuador, uy, uy, uy. Va a ser Ecuador, ¿verdad?
1: Va a ser, o sea, 90 y tantos% que va a ser Ecuador.
0: 90 y tantos%. Puede ser 91 o puede ser 97.
1: Sí, digamos 91.
0: Tanto es tanto.
1: 91 para irnos conservadores en esta tarde. Mm. 91%. Sí,
0: ¿quién podría ser el otro rival?
1: O sea, todavía ya Suecia ya no, porque prácticamente ya se fue de la contención ahí en los que 8 que clasifican. Queda todavía Suecia, queda todavía lo que pase con el grupo I, también nos podía tocar Senegal, pero por cómo está toda la configuración parece que ya no. Entonces lo más seguro es que es Ecuador, porque Ecuador ya garantizó que sí va a estar en la siguiente ronda.
2: ¿Y sacó a quién?
1: Sacó a Escocia.
2: A Escocia, exacto, que era el otro presunto culpable.
1: Sí, pobrecillo. Pobrecillo. Entonces, ¿qué? Ahora, lo que sí se sabe es que, bueno, también con casi 90% de seguridad, que Estados Unidos va a jugar contra Bosnia-Herzegovina, que nosotros jugaremos contra Ecuador, y ahí hay otros cruces de los de segundo lugar que ya quedaron claros, pero de los que nos importan esos.
0: Tómate esa.
1: Sí, Ecuador. Tómate Ecuador.
0: Esa. No queríamos Ecuador. Sobre todo, quizá el Ecuador previo al partido contra Alemania, sí.
2: Ajá.
0: Pero el Ecuador después de ganarle a Alemania,
1: híjole.
0: No.
1: Híjole.
0: Ahora, sí. Ecuador se va a enfrentar al Estadio Azteca.
1: Eso sí.
0: Al rugido Azteca.
1: Sí.
2: Sí.
1: Y Ecuador, aunque es un país con montañas, aunque es un país andino que tiene ahí.

0: ACDC.
1: ¡Órale!
0: También una canción, un tema muy asociado con deportes así grandes, deportes de gran escala, espectáculos deportivos de estadio.
2: ¿Cómo no?
0: Una canción que ha musicalizado cuántos partidos de fútbol americano o comerciales relacionados con fútbol americano, pero también de fútbol, soccer, como se del soccer, híjole, como se le decía. Y en Australia les gusta el fútbol.
2: En Australia les gusta el fútbol.
0: Sí, sí, sí. Brian Johnson, vocalista de AC/DC, muchas veces abre un concierto pateando un balón de fútbol hacia el público.
2: Y Australia calificó en el grupo D, el segundo lugar.
1: Sí, sí, sí.
0: Ahí está. Australia calificó, por lo que Angus Young y Brian Johnson deben estar muy contentos. Así que yo les sugiero a PDC para abrir este episodio del viernes 26 de junio del año 2026, poner Thunderstruck del Razor's Edge de AC/DC. Es que esto para estadios, uff, con esos coros, ahí está. Se diseñó para los estadios, es Stadium Rock perfecto. Desde 1990, que yo siento que salió ayer. De verdad, ¿eh?
2: ¿Cómo no?
0: Para mí esto no ha envejecido ni un segundo.
2: Nada.
0: ¿Por qué AC/DC siempre ha sonado igual? Aquí está Thunderstruck para todos ustedes para abrir este episodio en The Viernes Godine. Que en vivo no será tan largo, por cierto. Vamos a hablar de eso un poquito más adelante. Quédense con nosotros.

0: Alan Parsons Project, cortesía de Petey Fucking Z, 5:30, viernes 26 de junio del año 2026. En la segunda hora de este programa, vamos a compartir con ustedes más episodios de Ilusión Nacional ahora que la Ilusión Nacional se encuentra rebasando la estratosfera. Bueno, no sé si con el anuncio de Ecuador. Pero sí, ¿verdad? Sí, ¿no, Pablo?
1: Todavía. Que vengan todavía, los ecuatorianos, ¿no? Que vengan.
0: Sí. No.
1: La tiene más.
0: No es Alemania.
1: Difícil. No.
0: Ay,
1: híjole.
0: Chale.
1: Ay, no.
0: Es Alemania. Ay.
1: Ay. Uy, los alemanes, como decíamos ayer. Ahí vienen los alemanes. Qué miedo.
0: Los alemanes, verdugos históricos de México. Bueno, de la selección mexicana. No lo olvidemos. Verdugos históricos. Ellos, pues, acabaron con el sueño de México en México 86, por ejemplo, en penaltis.
1: Cierto.
0: Sí. Fusilaron a nuestros porteros, a nuestro portero. Sí. La verdad es que...
1: Esa derrota fue la que te rompió el corazón originalmente, ¿no? La lleva ahí.
0: Sí. Tardé muchos años en reconciliarme con la selección mexicana de fútbol. Sebastián Clavería en el hashtag Convoy en Chilango dice AC/DC, superbandote en vivo. No sabía que Thunderstruck la utilizan las vaqueritas de Dallas para bailar previo al partido. Y se ve muy bien. Dice, bueno, Oklahoma OKC de la NBA también la usa. ¿Ah, pero ellos me caen muy mal, dice Sebastián Clavería.
1: Ok,
0: bueno, gracias por compartir esa información. El Rodro Oficial dice, mi de viernes Godínez, un electrolit de uva. Ok, es que bueno, mucha gente ya anda muy, sí, anda en la cruda el día de hoy, ¿no?
2: Sí.
1: Claro.
0: Tú, Piri, sí andas experimentando la cruda de la cruda.
2: Yo estoy en la cruda de la cruda, así es.
1: La torna cruda. Uh-huh.
0: Porque ayer anduviste credo, yo creo.
2: No, de hecho, no, ayer no tomé nada, nada más que por la cruda de ayer no pude dormir, de ayer a hoy. Ah, entonces ando pues como sí, que acá cruda física rara.
0: Ay, ¿te sientes mal?
2: Nah, me siento muy bien estando con ustedes.
1: Igualmente, PC.
0: Bueno, ¿qué más dicen por aquí? Rod Pound dice, es inevitable imaginarme a Chabelo cada vez que escucho AC/DC. Bueno, sí, la verdad, sí, cara. O a Snarf de los Thundercats también.
1: Claro.
0: Jimmy González dice, ¿que el DJ del Azteca no es el Rules? ¿O qué marca lo patrocina para estar conviviendo con influencers? No sé de qué está hablando tú, Pablo.
1: No, porque, pues no.
0: ¿Quién es el Rules?
2: Rulo.
1: Ah, no, pero pues no, más bien fue a la Azteca,
0: ¿quién le dice el Rules?
2: Pues no,
1: Jimmy
2: no.
1: González, supongo.
0: Ajá, Jimmy González. ¿El Rules, DJ de la Azteca?
1: No, pues.
0: ¿Ha convivido con influencers?
1: Es que creo que tenía una foto en el partido de Guadalajara con el escorpión, no sé qué, el
0: ¿Dorado?
1: Que
0: usa nomás.
1: El escorpión dorado.
0: Ah.
1: Sí.
0: Pero no es un influencer. El escorpión dorado.
2: Ah, pero debes decir que Rulo es como Rulo. Rulo sí es.
1: Rulo es nuestro.
0: Es un influencer desde antes de que se llamaran así.
1: Claro.
2: Un proto-influencer.
0: ¿Qué sería? Es que no es un influyente. Bueno, sí es influyente.
2: Es el influencer de los influencers.
0: Es una persona muy influyente, man.
2: Quienes influyeron a los influencers.
0: Es un influyente traficable. Oh, claro.
1: Toma.
0: No. No, pero Escorpión Dorado en realidad es un youtuber.
1: Ah,
0: no. No es un influencer, ¿no?
1: Es lo mismo. Evidencié que no sé de influencers al decir que él. Pero yo creo que es por eso, porque es la única foto, o bueno, lo único que yo recuerdo.
0: Claro, el Escorpión Dorado es en realidad un sujeto que se llama Alex, hermano del primer youtuber estelar, la primera superestrella de YouTube en México y quizá en Latinoamérica. El Wherever Tomorrow.
1: ¡Órale!
2: Exactamente.
1: Mira, sí. Como dirían los chavos, este lore no te lo manejaba.
2: ¿No sabías eso?
1: No.
2: ¡Órale!
0: El Wherever Tomorrow fue la primera superestrella de YouTube en México y este es su hermano grande.
1: Ah.
0: Que se llama Alex, que antes tenía un podcast de cine, además.
1: Mira.
0: Y luego empezó a ser este personaje, el Escorpión Dorado, que se convirtió en un fenómeno de YouTube. Influencer, no sé.
2: Pues
0: sí, es eso.
2: Híjole, o sea, ¿tú qué crees que define un influencer?
0: Pues una persona que se dedica, por ejemplo, a influir en los consumidores, pero ajá, como especializado en eso, ¿no? Por ejemplo, una chica que promueve, no sé, maquillaje, ¿no? Ajá. Que se especializa en maquillaje, ¿no? En esto que llaman skincare.
2: Sí, sí, sí.
0: Pues es una influencer porque influye en los consumidores, en las consumidores o les consumidores de ese tipo de cosas. Este es un personaje, en realidad está haciendo un... Pues un producto, es un humorista.
2: Claro, pero sí es una marca, el escorpión dorado.
0: Bueno, pero también podrían, no sé. Hay otras personas que podrían ser una marca y no. O sea, Louis C.K. es una marca.
2: ¿Dirías que Chabelo fue un influencer?
0: Ese fue el primer influencer.
2: Pues sí, ¿no?
1: Claro.
0: Ese fue el primer influencer de la historia de la comunicación en el mundo. Yo creo que no había otro programa. Bueno, no, porque estaba el Club del Hogar también, ¿eh? Con Madaleno y Paco Stanley. Se la pasaban anunciando electrodomésticos, detergentes. Bien, influencer de señoras. O sea, bueno, amas de casa. Como se les llamaba ahora, no sé. Seguro señora, hay otro nombre.
2: Señoras estaba bien, creo.
1: Sí.
2: Amas de casa.
0: Bueno, así se llamaba.
2: Está bien, ¿no? Está bien.
0: Todavía muchas personas cuando tienen que poner ocupación es ama de casa, ¿eh?
2: Órale.
1: Mira.
0: Sí.
1: Suena bien medieval casa. Eso, así como el amo, el ama. Suena bien chistoso.
2: Sí.
0: Ama de, sí, es como
1: the lord of
0: el ama
1: the
0: de
1: house.
0: Llaves.
1: Sí.
0: Ama de casa. Bueno, Gabriel Medina dice, no debo ilusionarme. 9 puntos, 0 goles en contra. No debo ilusionarme. Así, convéncete a ti mismo, no vaya a ser.
1: Es que nunca, pero lo malo es que nunca había pasado algo así, caray.
0: Bueno, pero no sé. Más allá de que Ecuador le haya ganado a Alemania, yo no estoy tan pesimista para el partido del martes, ¿eh?
2: Ya, yo tampoco.
0: Porque es en el Estadio Azteca.
2: Ajá.
0: Y siento que, ahora sí, que hablando de influencia, eso influye profundamente.
1: El Azteca es
0: en
1: un gran
0: psique,
1: influencer,
0: ¿no?
1: Sí.
2: Y México ya
0: y el,
2: despertó,
0: el ecuatoriano, pues como sea, es latino, ¿no? Tiene sangre latina. Y el latino pues es más sensible, dicen que,
1: claro.
0: que estos pinches europeos así con corazón de acero,
1: claro, que no se conmueven con nada,
0: corazón de plomo, como los noruegos así. ¿Viste que no estaban llorando ni nada?
1: No. Hombre.
0: Digo, yo sé que tampoco se perdió mucho, ¿no? No era un partido importante, no era un partido crucial.
1: Ya lo tenían presupuestado, dicen.
0: Sí, andaban ahí como, estamos perdiendo 3-1. Claro. Los niños riendo, felices.
1: Les preocupaba más desincronizarse para su remo que los errores en defensa.
0: Exactamente. Exacto. O sea, sí, los nórdicos son otro pedo.
1: Sí. Vienen a la Azteca y les vale el sonido de la imponencia.
0: En cambio, el ecuatoriano es latino. Dice, oh, no, es apasionado, sensible.
1: Están burlando de mí, me están abucheando, me están coreando oles.
0: Yo siento que los franceses, con el que no es un canto, con el grito de guerra noruego, yo no sé, quiero pensar, especulo, por supuesto, que hasta se inspiraban así. Oh, oh, oh, y lo utilizaban a su favor, ya sabes. No sé.
1: Puede ser. O sea, lo que sí es que salieron como a una velocidad. Estaban en 2X y los noruegos estaban en punto 5. Salieron muy impresionantes los franceses.
0: Sí. La verdad es que... ¿quién sabe cómo hubiera sido el partido con Haaland, no?
1: Ya sabemos, ahí sí, pero... de acuerdo. Completamente de acuerdo.
0: En fin. 4 Jaguar dice, yo digo que los hermanos Montiel fueron influenciados por tu podcast. El escorpión dorado es su betornillo, por ejemplo. Pues sí, es lo que me han dicho.
1: Mira.
0: Sí, de hecho sí. Wherever Tomorrow hizo su. Pues sí, para él era una especie de video podcast, ¿no? Y era como a él se le ocurría hacerlo. Y sí, la verdad sí. Y está bien, me da gusto.
1: Esta parte del lore tampoco me la sabía. Mira, estoy no conociendo nada. Muchísimo.
0: Pero que hagan sentido. Todo el dinero que yo no pude hacer. Y que no quise hacer. Por güey, ¿no? Bueno, Quique Mario dice, sí es influencer y en la mañana como salen sus Rulo Armies a defenderlo en todas sus redes sociales. Bots, ¿no? Rulo Bots. Paco Guzmán dice, cada selección eligió una rola que quieren que suene cada vez que anoten gol. Australia eligió Thunderstruck y México el son de la negra. Se trata de una dinámica que la FIFA les permitió.
1: Ah, sí. ¿El son de la negra? Bueno.
0: Pero a ver, no entiendo. Entonces, ¿por qué sonó Thunderstruck en el Estadio Azteca el día del partido de México contra Chequia? Está raro. Y sí sé que cada vez que anota Francia suena One More Time de Daft Punk.
1: Hijo, es que ahí van. Hasta en eso ganan, caray.
0: Hasta en eso ganan. Le estaba comentando esto a PDC. Dije, tenemos que poner One More Time. One More Time. Y bueno, sabemos que hay varios convoyentes y escuchas de Chilango Radio que se quejan de que suena mucho Daft Punk en este programa. Y pues ni modo, ¿no?
2: Soporten.
1: ¿No? Soporten.
0: ¿Te importa, PDC, o te vale?
2: Me vale gorrísimo.
0: ¿Qué te vale?
2: Me vale lo que pienses de mí.
0: ¿Te vale qué?
2: Me vale Vergara.
0: Exactamente, ¿qué te vale?
2: Me vale Vergara el Guadalajara.
0: ¿Te vale?
2: Tres tarros de... Ok, ¿qué quieres que diga?
0: ¿Los vas a mandar a la...?
2: A la B-word.
0: Complete el enunciado, complete la oración. Los vas a mandar a recorrer de punta a punta. Y sin en un vuelo directo y sin escalas...
2: Yo no tengo el dinero para pagar esa multa, hola.
0: Sonaría muy feo, ¿no? No,
2: a la no, no. B-word.
0: No, no. No, por supuesto, un saludo a todos los que se reporten.
2: Desde la B-word.
0: Desde donde sea que. Pero va a sonar one more time en este programa. Así que. Es que está buena la rola, nos gusta.
1: Pues sí.
0: Piensen en Francia. Piensen en Mbappé. Piensen en ese muy estilizado espectáculo que da ese equipo actualmente. Pensemos en eso y pensemos en esta canción de Daft Punk, One More Time.

0: ni más ni menos que Dance, D-A-N-C-E, The Justice. La escuchamos a través de Convoy. 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Convoy en Chilango es el hashtag. Comuníquense con nosotros a través de X. Y Pablo Duarte nos compartió un link de New York Post, lo cual me pareció un poco sospechoso. Pero no habla de extraterrestres.
1: Por suerte.
0: Ni es una nota sensacionalista. De hecho, es una nota bastante inocente y muy ilustrativa sobre las canciones que eligieron, que eligió cada selección para representar a su país, lo cual debe ser muy debatido, ¿no?
1: Sí.
0: No debe ser fácil elegir una canción que sea la que se escuche cada vez que anotas un gol. Australia, por supuesto, eligió Thunderstruck de AC/DC, lo cual me parece muy, muy atinado. Ya habíamos mencionado que Francia había elegido One More Time de Daft Punk y también Song to the Blur. Mira, no tienen que ser canciones de franceses ni nada. Eligieron una canción de un inglés, de una banda inglesa, ¿no? Bueno, sí, de un inglés en realidad.
2: Y que es de FIFA también, de un videojuego, o sea, del videojuego de FIFA también.
0: Pero está bien que, ¿no?, que también puedas elegir una canción que no sea, pues, de tu país necesariamente, ¿no?
1: Y que sepas, siendo una selección así, que sabes que vas a anotar goles, eliges un par, pues, ¿por qué no? No solo una.
0: Sí, también. Que esté tan. Y sobre todo, en el caso de Francia, sabían que iban a meter muchos goles y dijeron, va a ser muy repetitivo.
1: Mejor ahí le variamos.
0: Inglaterra, Chase the Sun de Planet Funk, Wonderwall de Oasis, Sweet Caroline de Neil Diamond y Hey Jude de The Beatles.
1: Ah, eso iba, sí, qué bueno que están los Beatles.
0: Y pero Neil Diamond.
1: Ajá, un guiño ahí al, ¿no? Ahí.
0: Cagado. Luego, por ejemplo, Chequia, que son bastante rock and rolleros y metaleros allá en lo que conocíamos como República Checa. Uh-huh. Un Seven Nation Army, pero un remix de Mickey Krause.
1: Okay.
0: Deberían de poner la de El Chucky Lozano. y también Narodny Team de DJ Nazi.
1: Órale.
0: Pero es con doble S, ¿eh? Es con doble S.
1: Sí, sí, no se saquen de pedo. Suena difícil.
0: DJ Nazi.
1: Dije, órale, los checos están. Vienen fuertes. Qué bueno que se quedan afuera.
0: Vienen bravos.
1: Híjole.
0: Curazao, Blue Wave de Gio Narvani. Luego, por ejemplo, Germany, Alemania. Major Tom de Peter Schilling.
1: Bien, pues sí.
0: Major Tom, ¿qué tal, eh? Sí, no sí, eligieron sí. Acá alguna cosa muy alemana, ¿no?
1: No. Pudieron, Kraftwerk. También tenían ahí.
0: Fíjate, cada vez que meten gol, Kraftwerk. The Model.
2: Lo madre. O de Autobahn.
1: Ándale.
0: Autobahn. Un remix. Tan, ta, ta, ta, tan.
1: Estaría muy bien.
2: Estaría bien.
0: Y Irán, una canción que se llama Irán Football Song. World Cup Anthem of Iran National Football Team.
1: Seguro esas se las impusieron también, así de, no, tú vas a cantar esta.
0: Bueno, igual está traducida, ¿no?
1: Claro.
0: México eligió La Negra de La Hija del Mariachi.
1: Mira.
0: Ok.
1: Ok.
0: ¿Sí? Bueno, Nueva Zelanda, una canción que se llama Slice of Heaven de Dave Dobbin. ¿Quién le elige? ¿El técnico o qué?
1: Es una gran pregunta. Que es una gran pregunta que me encantaría que el New York Post fuera más periódico investigativo y que nos dijera cómo.
0: ¡Hijo!
1: ¿Cuál es este proceso?
0: ¿Sabes quién creo que le gana a todos, la verdad?
1: Y Corea, creo que ya sé.
0: Sí. Del Sur. Corea del Sur le ganó a todos. Porque ve, Estados Unidos, Free Bird de Lynyrd Skynyrd, Living on a Prayer de Bon Jovi, pues bien ahí, ¿no?
2: Ajá.
0: The Show Goes On de Lupe Fiasco. Y Country Roads de John Denver.
1: No, hombre.
2: Mira, Lupe Fiasco ahí.
1: De rolas. Folklore.
0: Pero muchas rolas.
1: Sí, ¿no? Sí, también ellos confiados.
0: ¿Ya viste? Corea del Sur, sí, con Blackpink, Jump. Es que esa canción es muy buena. Y tiene una energía tremenda.
2: No, pues sí, en algo tenían que ganar, ¿no?
0: Pues sí, pero es buena rola.
1: Sí, cómo no.
0: La verdad. Es buena rola, es a mí no me encanta este calificativo, pero es potente. Creo que aquí sí califica bien.
1: Aplica.
0: Ese calificativo. Yo creo que la deberíamos escuchar, PDC.
2: Obviamente, Olayo, ¿con quién crees que estás hablando?
0: ¿Verdad?
2: Sí.
0: Es que traen energía esta rola. De verdad, yo sé que es K-pop y sé que hay muchos prejuicios hacia este tipo de bandas. O bueno, artistas o grupos coreográficos vocales. Pero tremenda rola. O sea, sí... rejuvenezco 10 años cada vez que la escucho. Y ya cuando acaba, me siento 2 años más viejo de los que tengo ahora.
2: Oh, no.
0: Pero mientras le estoy escuchando...
1: Es como el rebote, es como la caída del azúcar cuando comes mucho azúcar, ¿no?
0: Es el rebote. Es el rebote, cabrón. A ver, le escuchamos entonces. Esto es el tema oficial de Corea del Sur para festejar sus goles.

0: Blackpink in your area. Dicen en todas las canciones de Blackpink, según mi hija. Blackpink in your area. Bien, pues ahí está Jump. Y me quedé pensando, aunque usted no lo crea, a veces hago eso. Me quedé pensando en que, ¿quién elige estas canciones? Posiblemente sí tiene que ver el técnico, porque la edad promedio de los futbolistas pues no tiene nada que ver con las canciones elegidas para celebrar sus anotaciones, ¿no?
1: Sí, sí está raro.
0: O sea, como que Leonard Skinner.
1: Ajá, ¿en serio? John Denver.
0: John Denver, ¿qué pedo? Neil Diamond. En cambio, Corea del Sur, sí, una canción que es, ¿no? Suena lo que esos güeyes escuchan cuando van
1: sí
0: a un centro de esparcimiento juvenil, para no llamarle de alguna otra forma que ya haya caducado, como discoteca, antro,
1: claro,
0: centro nocturno.
1: Centro nocturno.
0: Es que eso, centro nocturno de esparcimiento juvenil. Giro negro.
2: En coreano.
1: Giro negro.
0: Table, ah no.
1: Ah, no.
2: No, pues como quieras.
0: Ya no, ¿verdad, Piri?
2: No, pues que cada quien puede ir a donde quiera.
0: A donde quiera, ¿no?
2: Sí, además
0: mientras sea legal.
2: Sí, claro, exactamente.
0: Mientras sea legal.
2: Esos tienen bueno, familias en esos lugares.
0: ¿Quién elige entonces estas rolas?
2: Yo digo que debe ser democrático.
0: No creo.
2: O sea, yo creo que cada país escoge como las escoge.
1: Buena frase. Claro, puede ser.
0: Cada país escoge como las escoge.
2: Ajá, exacto.
0: Y el que escoge...
2: pone...
0: ¡No coge!
2: ¡No, no!
0: Chale, lo dije. Bueno. Oh, ¿por qué? ¿Por qué? Al contrario, eso no tiene... No, perdón. Quítale progrepuntos a quien me censure por eso. No, no, no, no estoy de acuerdo esta vez, ¿eh?
1: Protesta.
0: Exijo verificación del VAR.
2: A ver, VAR, es Pablo Duarte. Ok.
1: A ver, hay que escuchar los argumentos.
2: Espérate, tengo
0: no,
2: que poner.
0: No, ¿por qué? Tú eres el evaluador.
1: Estamos revisando, seguimos revisando. A ver, dame la otra toma. Ok. No, creo, se queda la falta. Se queda.
0: ¿Por qué?
1: Ni modo, se queda. Sí, se vio ahí una falla. Pisaste la línea, Olayo. Pisaste la línea.
2: No fuiste al balón, Olayo. No fuiste al balón.
1: Se vio ahí.
0: ¿Qué? Esto me parece la peor injusticia de la historia de Como FM. De los 495 episodios que llevamos, me parece una injusticia. Y no lo voy a perdonar. Quiero que el público opine, la afición opine.
1: Vamos al
0: exijo la intervención de la afición.
1: El VAR público, a ver. Veamos.
0: Vamos a ver qué dicen. Por lo pronto, Machine Punk Rock dice, vaya, hasta que pones buenas rolas de K-pop de mi novia Rose, aunque sea un cuarentón. Ponte It's Me de Little It PDC.
1: Ok.
2: De Lilith. Lilith, ¿no?
0: Lilith. Uh-huh. De Lilith.
2: De Lilith.
0: En la opción de muchas is. Muchas is latinas me confundieron, la verdad. Jano dice, saludos Power Trio, y nos comparte la portada de ese disco de Alan Parsons